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0: Bueno, ya estamos aquí, amigos y amigas de la periferia. Ya sabéis que, bueno, pues que estamos aquí los sábados por la mañana de 8 a 10 de la mañana y los domingos también. O sea que, mira, pues si no tienes nada mejor que hacer a estas horas, que probablemente no, pues está muy bien que os levantéis con nosotros, nos escuchéis y dejadnos comentarios, que eso nos encanta. Y dice, vale, sí, ¿dónde te dejo un comentario? ¿Qué hago? Voy a la radio y pongo ahí un cartel pegado. También, no, también podrías hacerlo. Claro, también se puede hacer, también podría ser. Lo que tienes que hacer básicamente, pues nada, nos buscas en redes, nos buscas donde tú quieras. Nos buscas en iVoox, que vamos subiendo los programas con Subterfuge Radio, estamos en YouTube, también algunos programas salen allí en vídeo, y pues bueno, la otra forma, pues tenemos también el podcast de Radio Samboy. Esto de que Dani llegue hasta ahora y me haga levantarme a mí al quinto pino para abrirle la puerta, no te preocupes, ya voy. Fran, buenos días.
1: Buenos días, buenas tardes, buenas noches, para cuando estés escuchando esto que ya...
2: Está grabado.
1: Pero estoy aprendiendo ya sé que esto se puede ver en cualquier momento, no es ahora, es siempre.
0: No, hombre, se puede escuchar cuando quieras. O sea, probablemente podemos haber fallecido de aquí a 50 años y la gente lo está escuchando. Y
1: qué bonito.
0: Tú imagínate que triunfas ahí. O sea, que no te ha escuchado ni el tato hasta ese momento. ¿Sabes? Tú, póntelo que eso pasa.
1: Voy a decir como decía Freddie Mercury y se cumplió.
0: Sí.
1: No voy a ser un colaborador, voy a ser una leyenda.
0: Ay, hombre. Que tío, pues eso, tú imagínate que eso sucede, estás ahí, o sea, que se te reconoce cuando ya lleva muchos años por ahí en el otro barrio, ¿no? O sea,
1: dice,
0: qué bueno es este programa, ¿sabes? 25 millones de escuchas, o sea, sería horrible. Joaquín, buenos días.
3: Buenos días, buenas tardes, buenas noches, yo voy a hacer como...
0: Madre mía, qué gente, os copiáis, ¿eh?
3: Sí, ahora que entra aquí mi amigo, digo, menos mal que has venido, porque ya te estaba poniendo verde. Me has hecho ver el Club de los Pijos Muertos.
0: Sí, sí.
3: Digo, y no viene.
0: Bueno, se ha puesto camisa también un poco así.
1: Magnum, de Magnum.
3: Sí, es Magnum.
0: Camisa de animador de Pixar, ¿sabes? Yo, ¿sabes?
4: Sí, sí. Sí, buenos días, lo primero de todo.
0: Buenos días, ¿qué tal? ¿Cómo está usted?
4: Pues bien, de sábado.
0: Oye, quiero decirte una cosa, estoy enfadado, Dani. O sea, tú no te puedes ir a ver Scary Movie y no decirnoslo a todos los demás, tío.
4: Te digo una cosa.
0: Me cago en todo.
4: Yo voy porque me invita mi novia y me dice, vamos a ver Scary Movie. Y
0: anda.
4: Dije, hostias, y se lo comenté a este señor, pues me acuerdo que lo habíamos comentado. Y dijo, pues vamos, y la verdad, qué película.
0: Tu novia... La pregunta es fácil. ¿Tu novia invitó a Fran o no invitó a Fran? ¿Te invitó a ti
4: me
0: solo?
4: Me dijo, dile al chico que salía contigo en el vídeo del directo del sábado que sí quiere venir.
0: Oh, ve, Fran, aquí hay algo. Ten cuidado. Ten cuidado, Dani, yo no.
4: No, no, luego en casa le meto un correctivo y ya está.
3: No.
0: Fran,
3: ¿quieres decir?
0: A Fran. No,
4: señora.
0: No, hombre, no se mete a nadie. No. No, hombre, no, bromas de estas no.
3: Ay, que me pongo rojo.
0: Bromas de estas no, por favor, no es gracioso. ¿Qué tal, Bob? ¿Cómo estás?
5: Buenos días, ¿qué tal?
0: Bien. No como tú, pero bien, estamos bien.
5: Sí. Bueno, aquí más fresquito que... Sí.
0: Bueno,
5: que
0: acabo de poner el aire, ¿eh?
5: Pero en la calle más fresquito que en Barcelona, ¿eh?
0: Sí.
5: En la sensación térmica...
0: Aquí mejor, o sea, esto es más al norte o algo así.
5: Más al norte, exacto.
1: Es la isla de calor. Yo, sí. Ahora, si queréis, me pongo...
0: A ver, Joaquín.
5: Pero sin playa. O con playa.
1: No, callarse, que quiero hacer una pregunta, hostia. Llegale, uy, perdón.
4: Sin palabrotas.
0: Palabrotas.
6: Y... penalización.
1: ¿Por qué...? Bueno, entonces haré media pregunta. ¿Por qué vuestros micros son diferentes a nuestros micros?
0: Porque los están arreglando los otros. Están rotos.
1: Están rotos y los están arreglando. Bueno, es que ahora que me fijo, no hay un micro igual.
7: Porque el tuyo es talla XXXL.
0: El tuyo es más largo.
7: Es más largo.
0: Y el de Dani es más gordo.
4: A veces no importa el tamaño, sino cómo se usa. Claro. El micro también.
0: Bon dia, Carles. ¿Cómo estás?
8: Molt bon dia a tothom.
0: Bien, bien.
8: Des de la perifèria, Ràdio Sant Boi.
0: Oye, ya. Ya estamos aquí todos. Oye, pues nada, que comenzamos el programa porque tenemos un mogollón de cosas que te van a interesar.
8: Sí, Israel, sí. ¿Em permet saludar, sisplau?
0: A quien tú quieras, por favor.
8: Yo voy a saludar a aquel seguidor que ens escolta cada día y gaudeix de la nostra companyia. Ya está.
0: Me gusta eso de acompañar a la gente. O sea, gente que no tiene a nadie más y escucha un programa de radio. Pero bueno,
5: claro.
0: Es una lástima. O sea,
5: depende. Puede ser Norman Bates, que está ahí solo.
0: Norman Bates.
5: Acompañó Norman Bates.
1: Y que nos escucha cada día es significativo, ¿eh?
4: A la vieja de Whipples tampoco la acompaña.
5: Tampoco.
0: Ay, Dios mío. Venga, vamos, comenzamos el programa. Va. Menos tonterías que hay que currar un poquito. A ver si hacemos algo hoy, que estamos cansados. Venga, vamos.
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0: Bueno, he tardado un poquito más de la cuenta en comenzar porque les estaba enviando un vídeo a mis compañeros, ¿vale? Ahora mismo están todos tienen un vídeo la mar de chulo ahí en sus móviles. O sea que vayan abriendo y os explico el que... Cuidado, quitarle voz, porque si no esto va a saltar. Esto va a empezar a sonar de un momento a otro. Bueno, nuevo estudio, amigos, gracias a la ciencia por darnos tanto cada semana. Nuevo estudio, ya sabemos cómo hay que bailar para resultar atractivo a las mujeres, ¿vale? Usando tecnología de captura de movimiento. Mira, lo estoy poniendo ahora en pantalla, también lo vais a ver el vídeo del Cheño bailando. Espera, me quito la música, así. Vais a ver, mientras yo hablo, vais a ver el vídeo del señor bailando, ¿eh? Y bueno, un estudio de 2010 realizado por investigadores de la Universidad de Northumbria pues ha intentado descubrir qué hace el baile masculino, qué es lo que hace que el baile masculino pueda resultar atractivo a las mujeres. Y lo interesante es que han descubierto cómo hay que bailar. De hecho, hay una secuencia de movimientos que vais a ver y que, por ejemplo, pues las mujeres prefieren a los hombres que muestran movimientos fuertes y variados en el torso y el cuello, junto con gestos energéticos pero controlados en brazos y piernas. Los bailarines que transmiten confianza, ritmo y coordinación fueron vistos como los más atractivos, ¿eh? O sea, estáis viendo el vídeo. ¿Qué te parece, Fran, esa manera de bailar? A ver, ahora, que no, que te tengo bajado.
1: Lo estoy viendo y las referencias que tengo son... ¿Os acordáis de Friends? El baile aquel de los Geller en fin de año.
2: Sí.
1: Pues me recuerda a eso mezclado con Mick Jagger. O sea, es algo muy raro.
2: ¿Con Mick Jagger?
3: No, yo aún iría más allá. A mí me recuerda al primo Carlton.
1: También.
2: ¡Uy!
0: Oh, cuidado, sí, ¿eh?
2: Carlton Banks.
0: Carlton Banks nos vendía la serie que no ligaba. El que ligaba era Will... Pero probablemente en la realidad, si se ajusta a estos patrones, el que iba a ligar iba a ser él.
2: Sí.
0: Porque hace, pero hay un movimiento que me gusta mucho al principio. Empieza el baile. O sea, sí, mira, voy a poner en pantalla para verlo yo. Que hace como que va como corriendo falsamente con las manos. Hace como un sprint.
2: Sí.
3: Sí, esto es la parte... O sea, está el moonwalk, que es para atrás.
0: Sí.
3: Está este, que es el moonwalk, que es para adelante.
1: El runwalk.
0: ¿Sabes? Es muy chulo. Estoy viendo al muñequillo en cuestión. O sea, pero hace... O sea, la cuestión veo que para ser atractivo entonces tienes que tener los... Espera, me voy a poner yo en pantalla para que se me vea. Tienes que tener como los bracicos aquí, así pegados, ¿no? O sea, tienes que tener los brazos pegados, ir haciendo movimientos, ¿no? O sea...
2: Yo no estoy de acuerdo. Para bailar bien tienes que mover el culo y la barriga. Y ya está, oye. Y dejar de
3: el cubata, ¿verdad, Jan?
2: Hombre, por supuesto. Y el puro en una mano y el cubata en otra, ¿eh?
4: Lo mejor no es el paso de baile, lo mejor son los comentarios. No, porque hay uno que ha definido...
0: A ver qué vamos a decir, Dani, que ya no. Llevas una amonestación hoy, venga.
4: No, voy a destacar dos que me han encantado. Que uno dice, lo hice y tengo una orden de alejamiento. y el otro, que ha puesto la escena, no sé si os acordáis de los Simpsons, cuando Moe hace una clase de cómo defenderte cuando tu chica está en uno que te va a bailar. Es lo mismo.
3: Hay uno mejor, que dice, ¿a quién estudiaron?
0: Sí.
3: ¿A los Teletubbies?
0: Sí, sí.
5: Y me excité, cuidado.
4: Sí, sí,
0: la cuestión... La...
4: El baile de Van Damme. Claro. ¿Alguien ha puesto el baile de Van Damme?
0: Es muy parecido al baile de Van Damme.
3: No. Si vais bajando en los comentarios, acaba de aparecer Carlton Banks.
4: Sí.
3: Y es él. O sea, el muñeco es
0: Carlton. Es Carlton Banks. Carlas, tú eras de Bayamol, así cuando...
6: No, yo es que a mí yo entraría en un otro tema, ¿eh? Y digo, ¿han dedicado tanta energía a las universidades? No, de veritat, eh? A mi és que em sobta. I aquesta universitat, estan mirant, va ser Universitat de l'any 2022,
0: cuidado,
6: de Newcastle.
0: Que fort.
6: És a dir, és una universitat amb prestigi, no és qualsevol mindundi. Però dedicar tanta energia en fer aquest estudi, el ball, no sé, potser la ciència
0: és molt
6: àmplia, però...
0: Lo que te puede ayudar esto, o sea, entre no acercarte ni con un palo a nadie, a que se te acerquen por hacer el molinillo, o sea, está muy bien.
6: Pero la persona que no pugui ballar perquè tingui ball en cadira de rodes... Com
0: bueno, no,
4: però
0: no,
4: però és que tu imagina't la persona que ha posat diners per aquest estudi.
0: Sí,
4: que vagi un dia de sorpresa a la universitat i veu a tots els científics fent així el ball de Carlton Banks i del tio, por esto, he puesto dinero.
3: En una sala,
4: en una sala.
3: No, Northumbria no es la de Wednesday, o sea, la de miércoles. No se llama así.
0: No
3: la...
0: sé.
4: ¿Cómo? El nombre de
6: está en Newcastle, aquesta universitat.
0: No tengo ni idea.
2: Emic Surskill Chase.
0: Pues nada, básicamente los bailarines que transmiten confianza, ritmo y coordinación son los que se ven como más atractivos, porque estos rasgos se asocian inconscientemente con la salud física, con la fuerza y con la buena condición genética.
7: Bueno, esa es tu opinión, ¿no?
3: Pero... Puta madre, ya lo tenemos. Ahí está, pero yo me hago una pregunta. Entonces, el Benito...
0: Benito, sí.
3: Benito.
4: El Cunil Dulén.
3: Sí, el Cunil Dulén.
0: El Cunil Dulén.
3: Este ni baila, ni canta. ¿Este cómo lo hace?
0: Dinero.
6: Este como tiene pasta.
0: Básicamente.
4: Este como los animales, se reproduce con sonidos.
0: Con esporas. Con esporas. Sí.
8: A mí me gusta la gente que baila en las discotecas con las palmaditas. ¿No habéis visto? Que no se mueven y van con las palmaditas ahí.
4: O el típico baile de tu tío borracho a las 5 de la mañana en una boda. Que hace como los pasos como Donald Trump.
7: Sí.
4: Los puños.
3: Iba a decir ahora, los pasos de Donald Trump.
8: Fantástico.
3: Como fantástico. Mariano Rajoy. Village People, son los Village People.
8: Village People, the best. The best. Best. España, muy mala música. Estados Unidos, the best.
0: Muy bien. Pues eso, chicos, que ya lo sabéis. Ya lo sabéis, este verano vais a arrasar en todas las fiestas del pueblo, en todas las pistas de baile.
3: Mira, eso son las fiestas del barrio de los Marqueses y yo esta noche lo voy a probar esto.
8: Ah, mira, sí.
0: Mira, pero tienes el vídeo, ¿eh? Tienes el vídeo ahí para que lo pruebes. Sí, o sea, no, hazte no. un vídeo bailando así.
6: Marianao, temblar. De golpe con tiene Joaquín.
4: De golpe con
3: las pistas de Marianao.
0: Tú imagínate, o sea.
3: Sí, el barrio de los Marqueses.
0: Me imagino a Joaquín. Imagino a Joaquín haciendo esto y una especie de rollo flautista de Hamelin, ¿sabes?
3: Sí. Las ratas de manera. Déjame elegir.
4: Él haciendo el pase de las mujeres. Dios mío, ¿qué siento en el cuerpo?
3: Ya se ha escapado otro.
4: Como en la escena de Elvis Presley cuando baila.
6: Yo faría el venta, ¿eh? Els que se escoltan, que vayan avui a Marianao a veure...
0: Vamos,
6: a
0: ser Joaquín.
6: A veure aquest estudi científic de la universitat.
3: Yo con un mico detrás. ¿Qué piensa? ¿Qué piensa? ¿Qué le parece?
0: Qué bueno, ya veréis.

0: África, amigos, la cuna del mundo, el lugar donde todo comenzó y donde realmente pues la civilización empieza allí, es así. Es un lugar fantástico y hemos tenido grandes aportaciones al mundo, como por ejemplo Amunike. ¿Verdad que vamos a hablar de Amunike? Vamos a hablar de Amunike hoy.
1: Hombre,
0: qué grande.
1: El gran Amunike.
0: Amunike.
1: Una leyenda del mundo del fútbol.
0: Qué chulo.
1: Un jugador
0: un grande.
1: Estudiado por...
0: Por la Universidad de Northumbria también.
1: Exactamente. La misma,
2: y la Universidad de Wakanda.
1: La misma del baile de antes, sí. Bueno, compañeros, buenos días. Vamos a hablar de un jugador que yo no fiché. Historia de la época del Núñez. Que se llamaba Emmanuel. No confundir con la película erótica mítica de los 70, no sé si la habéis visto. Tenías que ir a Francia para ver este tipo de películas, Emmanuel. Y bueno, como bien ha comentado el compañero Israel, era nigeriano de África, nació en el año 1970. Fue un futbolista también que tuvo lastre con las lesiones. Luego se dedicó al mundo de entrenador y ya lo ha dejado. Y al fútbol lo ha agradecido también, como siempre decimos, ya ha dejado todo relacionado con el fútbol. Este jugador, como he dicho antes, cuando fichó por el Barça, venía de ganar la Copa de África al oro, en el año 94. Sí. Participó también en el Mundial de Estados Unidos con Nigeria y tuvo el premio al mejor futbolista del año en el año 1994 de África, no del mundo, no confundamos.
2: Al oro
1: también, en el año 96 tuvo oro en los Juegos Olímpicos, que esto pocos jugadores lo han conseguido. Tenían, bueno, unos mimbres muy buenos, pero luego cuando vino a cambiarse a problemas con las lesiones, una mala pata. Estuvo también en Italia. En un partido mundial contra Italia marcó un gol con Nigeria. Las pocas efemérides que tiene este jugador.
3: ¿Que fue en el descanso o algo?
1: Sí, más o menos. Aquí viene lo importante. Compañero, buenos días. ¿Qué tal? En mi blog de notas, en la página 5, versículo 3, aparece un dato muy importante que en el año 96 ficha por el Barcelona. De la mano de Bobby Robson, en paz descanse, un gran entrenador. Y por recomendación de un ayudante que ahora va a estar muy de moda, entrenador de Madrid, de José Mourinho.
4: Bueno, porque ya José Mourinho en aquella época, siempre en el alma y en el corazón, el Fútbol Club Barcelona.
1: Sí, sí.
4: Pues ya era merengue.
2: Ya no puedo continuar.
4: Por eso trajo a Munique.
1: Lo que pasa es que yo creo que lo de... Que a veces hemos comentado lo de Mourinho, ¿por qué le tiene tanta rabia al Barça? Fue porque estuvo a punto de fichar por el Barça antes de Pep Guardiola. Pasa es que al final Laporta no acabó de confiar y se declinó por Guardiola. Pero yo creo que desde entonces Mourinho es como un poco una fijación que tiene. Él quería haber venido
4: mejor,
1: aquí.
4: Mejor, también te digo.
1: Sí, también. Sí.
2: Yo te digo una cosa, Mira que yo, soy Mourinho en la época en la que estaban Guardiola y él, con lo de UNICEF y todo esto, pues sí. No me gustaba nada.
1: Ya.
2: Pero sí que es verdad que futbolistas, por ejemplo, como Titi Henry, que lo hablaba.
1: Sí.
2: Era un entrenador que, cuidado, sabía sentar muy bien los humitos de muchas estrellas, Decirle, ¿quién es Pedro León? Estamos hablando como si fuera un chuchu.
4: Si consideramos a Pedro León estrella, ¿sabes lo que te quiero decir?
2: Me acuerdo la mítica frase. Si el Real Madrid tiene un accidente de avión, mueren todos, Pedro León no jugaría. Lo dijo así.
1: Don José Mourinho, el próximo entrenador, campeón de la Champions y de la Liga Española. A lo dejamos. Bueno, pues continuamos. En el año 97, Amunike ganó la Copa del Rey y la Recopa con el Barça. ¿Qué me estás contando?
4: ¿Que jugó él solo?
1: Bueno, estuvo en la plantilla.
4: Bueno, yo diría que esa Copa del Rey, esa Recopa, la gana un tal Ronaldo, diría,
1: No. Por favor,
4: en mucho caso.
1: Con esa final.
2: Bastario, ¿no?
1: Esa final de la Copa, ese centro que hizo, no sé si os acordáis.
3: Sí,
1: ese...
3: Que se lleva fuera de banda.
1: Efectivamente, pero hay que estar ahí para hacer la finalidad, que es el gol. Tuvo una grave lesión en el año 2000.
4: Pobrete.
1: Pero era un jugador que sí que hay que decirlo, de otros que hemos comentado que tenían mala vida. Este tenía una vida muy buena, pero tuvo problemas con lesiones, con constitución de la persona. También jugó posteriormente en el Albacete. una temporada y bueno.
4: Fue el año que bajó a tercera regional, ¿no?
1: Sí, casi, casi. Casi, casi. Después,
2: buenos días, compañero. El mejor jugador de África.
1: Pues ahí estoy en año sabático yo, después del City, no voy a escuchar ninguna oferta.
2: ¿Cómo se llama Pep?
1: ¿Qué tal? Buen día. Básicamente me gustaría entrenar una selección. Y bueno, jugador...
4: Se lo llevaría de segundo a Munique, ¿no?
1: Bueno, ¿por qué no? ¿Por qué no? A Munique, de entrenador, estuvo entrenando en el Headland Fútbol Club de la Liga Nigeriana. No lo hizo muy mal, ganó algún título de liga y no lo hizo mal. Ahora está retirado, pero es joven, ¿eh? Prácticamente no tiene 60 años aún y...
5: Lo lleva en el ADN, además.
6: Oye, pero, o sea...
5: Sí, pues es el hijo de Luis Enrique.
6: Molaría mucho, o sea...
2: Es el padre de Luis Enrique.
6: Si esto fuera un programa serio, sería ahora mismo, haría aquello tan chulo, dice, ¡que entra Munique! Molaría un montón, ¿eh?
1: Oye, por la China. Aquí hay dos anécdotas ahora que comentaremos. Con Joaquín también, que es muy culé. A Munique ha sido famoso en el Bernabéu. ¿Sí? ¿Sabéis, no?
6: Sí,
1: es muy recordado a Munique en
6: sí,
1: el Bernabéu.
6: Porque ya tenían un chiste un poco así. Que
1: sí, sí.
6: Yo soy de Madrid, no lo oculto. Yo fui al campo del Español con mi padre. Me acordé de toda la vida. O sea, fui al campo del Español con mi padre. En ese caso, en ese momento jugaba en Montjuic. Y todo Montjuic entero, pero al unísono empezó a cantar
1: sí, sí.
6: A Munique, tu padre Luis Enrique. O sea, no, Luis Enrique, tu hijo es a Munique. Y claro, yo me acuerdo que mi padre y yo nos miramos y dice, pero ¿a dónde hemos venido?
1: Sí, sí, sí.
6: O sea, fue
4: el campo del Español.
6: Fue una sensación. No, pero es verdad, pero es que, o sea, es una sensación.
1: No, pero que lo siguen cantando cuando va Luis Enrique alguna vez caído, ¿no?, de entrenador y que en el Barça y tal.
4: Sí, sí. ¿Qué pasa? Podría tener, ¿por qué no? Pues
2: eso
4: es como su hijo, ¿no?
2: Eso como
4: su
2: cuando
4: padre,
2: cuando Piqué sea presidente del Barça, le tocará escuchar Piqué, ¿o acaso?
1: Ah, sí, también. Sí, sí, sí.
6: Qué chulo, ¿eh?
1: Y luego una frase mítica, cuando, ¿os acordáis del Barça que antes ganaba los títulos? Íbamos a la Plaza de Sant Jaume.
4: Bueno, antes y ahora, ¿eh?
1: Bueno, Plaza de Sant Jaume no.
4: Ah, bueno.
1: Ya decimos...
4: Se lo ha dicho como si, ¿sabes?
1: Celebrarlo con los políticos ya no queremos, pero antes que se celebrara en Plaza de Sant Jaume, en el Ayuntamiento, y luego se iba a la Generalitat, cuando ganó el título de la Recopa, Munique, la frase mítica que dijo, campeolones.
4: ¿Campeolones?
1: ¿Se acordáis? Campeolones.
2: Campeolones.
1: Campeolones, hombre.
4: Es sí, no me acuerdo de la cara de ese Bobby Robson. Hostia, ¿qué ha dicho?
1: Sí.
2: Que le quiten el micro, por favor.
6: Oye, y no sé si lo has hecho, porque estaba yo mirando otras cosas.
1: Sí.
6: No vas a recordar el gol.
1: Sí. Bueno, ese semifallo en una final de Copa.
6: Lo hizo aposta. A Munique lo hizo aposta, seguro.
1: Bueno, eso es parecido al otro gol, lo que comentábamos antes, off the record, el gol que le metieron a España a Irak, que fue un centro y que acabó en gol, un churro, pero bueno, o sea, hay que estar.
5: ¿Recordáis un partido España-Irak?
4: Sí, pues, jugaron el jueves.
1: Partidazo.
5: Vale. Fuera del mundo del fútbol, lo digo. O sea,
4: yo me
2: quedé
5: en Malta.
4: Sí.
2: Como el doble cogido. Qatar-Kuwait. Partidazo.
5: Estoy muy out.
1: Sí. Y nada,
4: y Sergio, usted ha jugado con Amunique, llegó a coincidir.
2: Bueno, yo estaba jugando en el Sevilla antes del Real Madrid, ya era muy chavalillo, era muy chico yo, un niño chico, y estaba jugando en el Sevilla, ¿no? Y bueno, era un jugador que lo que han destacado aquí, técnicamente no era de todo el mundo, pero era una buena persona, que eso siempre se agradece, ¿no?
4: Sí, sí.
2: Que voy a comprar el Betis, ¿eh?
4: ¿Qué le parece?
2: El Betis va a comprar.
4: Amunique, ¿qué le parece a Amunique?
2: A Munique.
4: Sí.
2: Bueno, pues nada, hombre, hace un poco de publicidad, ¿no? En su nombre. Es como si yo me llamara Sergio Ramos Adidas, ¿no? A Munique.
4: Ah,
2: ¿no? Está bien, ¿no?
5: Sergio, pide perdón.
2: Está bien, ¿no? Que tengan un copyright, ¿no? De eso de.
1: Son las 8:25 de la mañana.
6: Gracias, Sergio, ¿eh?
2: Que cabe duda, a vosotros. Pues nada, a ver si me queréis hacer visums para poder comprar Sevilla, porque está en un merde que
1: claro,
2: yo no,
1: claro
2: no sé.
1: Sí.
2: Por eso digo que a lo mejor compro el Betis, porque me sale más cuenta.
7: Pídale al del Nido que le haga un visum.
5: Como las flores, que cada español ponga una pesa este día.
6: Ay, Dios mío.
2: El del Nido ya se ha ido.
6: Qué bonito,
4: cada
6: ¿eh?
4: Español pusieron un Ourillo.
2: Buah.
6: Qué bonito es esto, qué bonito ha sido esto. Y bueno, la gente...
1: La semana que viene, por cierto, tenemos un histórico, un club. un club.
8: Que ahora está muy de moda, un histórico, que tiene anécdotas muy chulas también y polémicas, muy polémicas. Un club catalán. No doy más pistas, pero...
4: A ver, Gerona, sí. No hay otro que esté... Ah, no.
5: El Marianao.
8: ¿No? Es un club de barrio.
4: Marianao Poblet.
5: El Europa.
2: El Europa.
8: Sí, señor.
0: Qué maravilla.
8: El Europa, un equipo histórico y que ojalá pueda subir a la segunda.
4: El Europa no es el que es de... No. Que sí, el dueño no es este que había sido presidente del Barça, el que tiene los hoteles, el Gaspar. Este Gaspar.
5: Había sido,
4: ya no lo es.
6: No. Pensaba que ibas a decir yo ahora no me dedico al fútbol, ¿eh? Estoy en los negocios de aeropuerto de la facturación de ticketing. Ah. Bueno, yo fui el último presidente que ganó la Champions, por cierto. Ahí lo dejo.
2: Hombre, sí, ahorita.
4: Sí, no.
2: Claro.
4: Ya.
6: He dejado una herencia muy buena.
4: Desgraciadamente, yo hubiera preferido que no lo hubiera ganado.
6: Bueno, el Barça femenino, gracias a mí, también. Sí, ahí sí. Lo dejo, ¿eh?
4: Sí. Venga, hasta ahora, luego, señor.
6: Hasta luego.
0: Ahora ya se vuelve la cueva suya y ya...
2: Adiós, Bartomeu.
0: No, es que pues muy chulo. A mí a Munique, de verdad...
8: Era buen hombre, según la gente que lo ha tratado.
0: Yo también lo creo.
6: Bueno, es buen hombre.
0: O sea, yo también lo creo. Creo que, o sea, hay gente... Tú fíjate, sí. ¿No? Hay jugadores que al final no importa en el club que estén, que te caen bien.
8: Exacto.
0: Y a mí a Munique me caía bien.
8: Sí.
0: Un tío que caía muy bien.
8: Yo creo que caía bien Isra, ¿no? En todos los equipos, un tío...
4: A mí me pasaba con Spasic.
0: El Pasi te queda muy bien
4: también. Sí, me caes bien.
2: Que tampoco tenía un pelo de tonto.
0: Chigirinsky me cae bien.
4: También.
2: Chigirinsky.
4: Bueno, cuidado con Chigirinsky.
2: El
4: Chubaca,
2: ¿no?
4: De él, pero...
2: Uf, yo me acuerdo de la dupla Zigic y Munitis.
8: Oh, sí, por favor. Sí.
0: Munitis. Hombre, Munitis es un grande. Munitis. Yo me compré su camiseta. Yo tengo la camiseta de Munitis.
6: Que jugó en el Santander, por cierto.
8: Sí, yo tengo la camiseta del Racing, que pone detrás Munitis.
2: Jugó en el Madrid y luego estuvo en el Racing.
0: Me acuerdo que le dije a mis padres, si fueron verano a Santander, dije, oye, ir al campo del Racing y traer una camiseta de Munitis. ¿Que te traía una camiseta de qué? Digo, da igual. Y al tiempo mi padre, hola, que lo has dicho al Madrid. Digo, ya te decía yo que...
4: Bueno, que en el Madrid duró poco.
0: Una pena, porque era muy bueno Munitis.
2: La concha es brutal.
5: Me gusta mucho.
2: Yo cuando me presentaron al Munitis, digo... Tiene nombre de enfermo, ¿no? Munitis, pensaba que tenía una enfermedad o algo y no me dijeron que era su apellido. Es que hay apellido muy raro, ¿no?
0: Tiene Munitis.
2: Tiene Munitis, ¿no? Digo, ¿qué le pasa a pobre hombre?
5: Munitis crónica.
2: Hasta luego.
4: Sí, que va a decir que no hablaba.

0: chicos. Un lugar para la educación de los futuros líderes de América. Una institución dedicada a los logros, la virtud y la conformidad. Un colegio cuyas rígidas normas son defendidas por todos los profesores, excepto uno.
1: Vamos, señor Overstreet, lo sabe.
2: Señor Anderson, vamos, ¿es usted un hombre o una ameba? El lenguaje fue desarrollado con un propósito, que es
1: para comunicarse.
2: No,
1: para cortejar a las mujeres.
2: Señor Keating. Some people like to rock, some people like to roll, but moving
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3: Decidme, ¿es una daga eso que veo delante de mí?
0: Filósofo.
2: Me gusta Byron, le doy 42 puntos, pero le fallan las piernas.
0: Orador.
4: Tito, trae acá a tu amigo.
0: Y fundador del Club de los Poetas
1: ¿Entonces
0: Muertos.
1: ¿Era un grupo de tíos que se sentaba a leer poesía?
2: No, ¡ding! Pero gracias por concursar.
1: ¿Qué es el Club de los Poetas Muertos?
2: Los poetas muertos estuvieron dedicados a extraer a la vida todo el meollo. Se elevaban los espíritus, se desmayaban las mujeres y se creaban dioses. No está mal para pasar una velada, ¿eh?
5: Vuelvo a convocar al Club de los Poetas Muertos.
1: Y para luchar, buscar y encontrar, tengo que hacer más, tengo que ser más.
2: Quiero que encuentren su propio camino. Atrévanse a cambiar y buscar nuevos campos.
6: He oído rumores, John, de ciertos sistemas poco ortodoxos en su clase.
1: ¡Escapen! ¡Voy a hacerlo!
0: John Keating empezó enseñando literatura. Ahora está cambiando vidas.
1: ¡Me han dado el papel!
2: Arranquen la página entera.
7: ¿Quién te metió en esto? ¿Fue ese nuevo profesor, ese tal señor Keating?
1: Es que solo se trata de un juego. Hablamos en serio.
8: ¡Tradición! ¡Honor! ¡Disciplina! ¡Rompan a Gastri!
9: Pues hoy traemos otro peliculón de aquellos de los años 80, una película diferente. Es verdad, es muy interesante esto porque muchos y muchas pensáis, y a veces es así como nos lo hacéis saber, pues que de una manera u otra, pues el cine de los 80 es acción, es balas, es, y no es así. Es decir, hemos tenido este año muchos ejemplos de otro tipo de cine que se hizo en los 80. Por los 80 se hacía mucho cine y cine de todo tipo. Y en este caso, pues tenemos El Club de los Poetas Muertos, una película que pues yo creo que todo el mundo debería de ver. Juan Pablo no está con nosotros, no puede hoy finalmente, pero eso ya me ha dicho la semana que viene sí, por una película que traeremos y que vamos a explicar después, ¿vale? O sea, que luego comentaremos. Pero vamos a hablar de esta peli que Dani dijo que como era su cumple, que por cierto, ¿cuándo es tu cumple, Dani?
10: El domingo que viene, lo comentaba antes. O sea, vale. El sábado trae cositas.
9: O sea, el domingo que viene. Ah, va a traer cosas. Vale, bien. Me gusta el concepto. Entonces, Dani, ¿esta es una de tus pelis favoritas?
10: Para mí sí, y aparte porque mira, justo que está Carla hoy aquí, creo que lo comprenderá perfectamente, que es el hecho de la figura del profesor. Yo tuve una profesora, como Keating también, que me hacía filología castellana, de lengua castellana, y en un momento en el que estaba pues el típico momento adolescente de que no sabes qué hacer con tu vida, que estás en un momento que no sabes para dónde tirar, pues fue una persona que me supo leer muy bien, que supo apostar por mí y que me acercó la literatura a mí.
9: Olé.
10: De hecho, gracias a esta persona, pues descubrí a Lorca, descubrí a un montón de escritores de la época, Rubén Darío, y me hizo apasionarme por el mundo de la literatura. Bueno, de hecho fue tal que llegué a ir hasta el barraco de Bismarck cuando estuve en Granada para homenajear a Lorca.
9: Todos tenemos experiencias de ese tipo. ¿Sí? y Carlas, me parece que es súper, súper interesante el hecho de que con las ciencias no suele pasar mucho esto.
11: No penses, ¿eh? Yo tenía un profesor, que era profesor de biología, que era, bueno, no un tipo Kitty, pero una persona molt rigurosa i també era molt bon divulgador de la ciència. I en aquella època, els companys de batxillerat, sobretot, molts es van fer biòlegs, però molts van estudiar biologia. I molts reconeixien, és gràcies a aquest...
9: Perquè ho va vendre molt bé, ho va explicar molt bé.
11: Sí, ho explicava molt bé, i a més una persona que ja en si la seva planta ja implicava... Era atractiu, no? Era alt, sempre ben pentinat, sempre molt... ben vestit, però... No en plan pijo, sinó en plan ben vestit, ben combinat i tal. Donava ja una imatge de rigorosa i també era molt proper, però també era això. I bueno, aquest professor va marcar moltíssima gent. Jo tenia companys que van fer biologia per això, per la influència d'aquest professor.
9: Qué pasada.
10: És que és molt heavy el impacto que puede tener una persona. Y yo me acuerdo con esta profesora que tuve yo, aparte de acercarme a los autores de aquí, fue la que me dijo: ¿tú te has visto la película El Club de los Poetas Muertos? Porque una frase que siempre ponía ahí en la pizarra era Carpe Diem. Y yo no sabía lo que significaba Carpe Diem. Y me acuerdo que le pregunté, le dije: oye, Esmeralda, ¿qué quiere decir Carpe Diem? Y ella me lo explicaba y me dijo: mírate la peli que entenderás a lo mejor la frase. Y cuando salí de ver la película, acabé enamorado, y sobre todo con ese final, cómo evoluciona cada personaje, me pareció una película brutal. Y bueno, es que yo, ya lo sabéis, adoro, amo a Robbie Williams, y cada vez que conozco más cosas de él, lo amo aún más. Y es increíble cómo han pasado ya bastantes años de su muerte, increíble, y sigue habiendo gente que habla bien de él. Y no hay ni una mala palabra.
9: Es una pasada. A mí lo que me flipa, mira, tuve una experiencia con esta peli, ya la he explicado por aquí, pero bueno, os lo voy a explicar, que fue que yo no la había visto. Estaba en el instituto y teníamos un profesor de catalán en el Insti, el MAS, ¿vale? Que pues tenía mucho amor por la lengua catalana y nos hacía... eso era algo que se notaba. Es decir, que tú decías que este señor lo vive tanto que al final pues te lleva a quererlo también, ¿no? Y un compañero, que era el repetidor de la clase, por cierto, nos dijo: mira, es el cumpleaños del profe y creo que si os veis esta peli y todos los de la clase hacemos la escena de subirnos a las sillas, el hombre va a flipar. Y en un momento dado pensamos: no puede ser, no puede ser, porque nos va a echar de la clase, nos va... Bueno, total, que nos convenció y dijimos: bueno, vamos a hacerlo, total, no perdemos nada, era el día del cumple del señor. Digo, si es que él lo conoce, pues probablemente es que sabe... Pues un poco de vergüenza ajena, porque sí que es verdad que he visto con los ojos de ahora y dicen: pues ¿qué hicimos aquello, no? Lo fuimos haciendo toda la escena uno por uno y el hombre... Aquel día no hicimos clase. O sea, el hombre paró la clase. Ostras. Se puso a llorar y dijo que era posiblemente el mejor momento de su carrera. Dice, porque esa peli a él, que le pilló mayor, pero que esa peli que le había cambiado... Tú fíjate, ¿no? Le había cambiado la forma de entender... La forma de entender el aula y la forma de entender el cómo se enseña. Y me pareció, más no sé de dónde andará el hombre o qué edad tendrá ya, pero bueno, que sí que recuerdo mucho aquel momento en el Instituto Rafael Casanova. Fran, a ti esta peli tú la has visto y es verdad que es una peli que no es una peli fácil para los años 80. A nivel de producción, esto es un riesgo. Hacer una peli como esta realmente...
12: No es una peli fácil para los años 60 ni para ahora.
9: Vale.
12: El sistema educativo ha cambiado muchísimo. Han cambiado los profesores y han cambiado los alumnos. Aquí tenemos un docente y hoy en día los chavales, no se puede generalizar, pero posiblemente yo, el tiempo que estuve dando clases, eché en falta esa sensibilidad que teníamos los chavales a lo mejor en los 80, 90. Hoy en día todo es, bueno, lo que digo yo siempre, la cultura de la inmediatez. Es una película que necesitas un tiempo para ver. De hecho, yo la he tenido que ver en varias partes esta semana porque la verdad, aparte de que el metraje no es que sea largo especialmente, porque son 2 horas, pero hoy en día, lo que decimos siempre, las películas necesitan mucha más ritmo, ¿no? Y la película, yo tengo que decir, me pasa con ella igual que con Rain Man, la tengo en el mismo cajón. Es una grandísima película, pero para mí está, no lo sé, sé que Dani es súper favorita, pero para mí está un pelín sobrevalorada. Valoro mucho la actuación de Robin Williams, es impresionante, sabiendo además que parte de sus diálogos están improvisados, como hacía siempre, es capaz de meter humor en momentos de emoción y eso lo hace mucho más humano. Hay una pléyada de actores que luego serían impresionantes. El caso más obvio es el de Ethan Hawke, que sí, luego sería una estrella del cine indie.
10: Qué joven, ¿eh?
12: Totalmente. ¿Taba? 18 añitos tenía, 18 añitos. Y sí, ya sí, se le ve. Es una de las grandes interpretaciones de la película, junto a Robin Williams. Pero sí que es verdad que es una película que siempre he pensado que está, obviamente, destinada a todo tipo de públicos, pero esta película afecta, o mejor dicho, va muy bien para gente que está en edad de, digamos, crecimiento, crecimiento, de autodescubrimiento, y para un tipo de docentes, porque no todos los profesores son así, ni de lejos. No lo sé. Por otro lado, mucha gente piensa que está basada en hechos reales y no es verdad. No sé si fue el director o el guión, tuvo una experiencia parecida, como habéis comentado vosotros, tuvo una experiencia parecida que nos puede haber pasado a muchos. Todos hemos tenido un mentor, todos hemos tenido el viaje del, de que decía Joseph Campbell, ¿no? El viaje del guerrero. Todos hemos tenido a un Obi-Wan o a un Gandalf en nuestra vida que nos ha enseñado muchas cosas. Y esta película lo tiene, obviamente, claramente, y no solo un guerrero, sino toda una, todo un grupo. Es una película muy recomendable, es una película que debería ver todo el mundo, y sobre todo de esas edades, y que te hace, igual que Rayman, reflexionar en lo que es importante en la vida. Verdaderamente, el carpe diem ya está muy sobao, pero es que es la pura verdad. O sea, ahora mismo tenemos la impresión de que somos eternos, de que la vida es un videojuego y tenemos múltiples vidas, y no es así. En cualquier momento, ya lo sabes, te puede pasar cualquier cosa que te cambie la vida de la noche a la mañana.
13: También hay una cosa que yo creo que por otro lado, y ya nos dejamos de la metapelícula y hablamos de la película en sí, y por otro lado es verdad que yo creo que tampoco, ¿no? El docente o la docente que no haga clase así tampoco es un mal docente. Es decir,
12: no, claro que no.
13: Yo creo, yo no lo tengo muy claro, Carlas, eso. Yo creo que hay muchas formas de llevarlo a cabo. Hay muchas formas de llevar la docencia, hay muchas formas diferentes, ¿no?
14: Que a veces puede parecer que se le toma el pelo y no, se le puede respetar más, ¿no? A veces a un tipo de profesor así.
12: Es curioso. Es que igual otra cosa que estoy pensando. Igual esta película, en cierta manera, ha dañado la imagen del profesor. Porque si no eres un profesor así, no eres un buen profesor. Y no es verdad.
14: No.
12: Porque no es lo habitual. Y tampoco son habituales los alumnos, ¿eh?
13: Exacto. No, tampoco.
12: No son como esos.
14: Hoy en día.
13: Pero bueno, por el otro lado, es verdad, ¿no? Es verdad que esto, para que veáis, ¿no? Que culturalmente, esta película, de alguna manera, luego va a haber otras películas de profes. Hay muchas de
11: que hay moltas.
13: Y molt bonas que hablan de esto, ¿no? O sea, el profe que quería ver enseñar el mar, ¿cómo es? El profe que prometió el mar es espectacular.
10: Es brutalmente brutal.
11: Poli de guardería.
13: Poli de guardería.
11: Mentes cruciales.
14: El profesor chiflado.
11: El rector.
13: Poli de guardería.
11: El rector.
13: Poli de guardería me gusta mucho, ¿eh? Sí, esa es muy chula, sí. Mentes peligrosas. Bueno, pues.
14: Sí que hay, ¿eh?
13: Un montón. Pero vamos a la peli. Joaquín, ¿de qué va esta peli? Para que la gente lo sepa, va. Pues si no la han visto. ¿Cómo lo explicamos esto?
15: A ver, ¿cómo te explico yo de qué va esta peli? Es que yo estoy de acuerdo con Fran en el sentido de que para mí es una película que está sobrevalorada. Él me parece un gilipollas de mucho.
13: ¿No te gusta?
15: ¡Pip! A ver, él es un tío que va de guay, tal cual. Y al final, por ir de guay, hay un chaval que se suicida.
13: Pero no es por él, ¿no?
15: Hombre, claro, ¿quién le mete los pajaritos en la cabeza? ¿Quién le dice al chaval?
10: Esos pajaritos.
15: Yo no estoy de acuerdo. Un momento. Bueno, dejarme. Sí. Esto
11: no
15: es así.
11: No.
15: O sea, el final original, que era el que tenía que haber sido.
13: A ver, vamos a ver.
15: Era el que él muere y su carpe diem.
13: El corte de Joaquín se llama.
15: Es por. No, es que es así. El guion original es así.
13: El Joaquín Cat.
15: El que muere en la película es el profesor Keating.
14: ¿Pero cómo muere?
15: Porque tiene una enfermedad terminal y de ahí lo del carpe diem y vivir el momento.
14: Vale.
15: Yo os vuelvo a decir lo mismo. A mí me parece un tío que es muy fácil hacerle creer a la gente que ¡oh, qué guay todo y qué bonito todo y tal! Y más en ese colegio. O sea, es que en ese colegio, hacer lo que él hace, para mí, puedes hacerlo de otra manera. O sea, ese colegio es un colegio demasiado estricto, demasiado tal.
13: Es elitista.
15: Y se sabe dónde van a ir a morir al final. Si es que lo estás viendo venir. Lo estás viendo venir lo que va a pasar en el momento que se encuentre, que salga toda la gente del principio, del 1840 alumnos como ustedes juraron. Hostia, es que lo estás viendo venir.
14: Pero eso
15: lo estás viendo venir.
14: No es más por la escena esa que comentáis, yo, pienso por la. Lo estrictos que eran los padres con...
10: Correcto. O sea,
14: creo, ¿eh?
10: A ver, yo entiendo...
11: En la época también.
10: Exacto. Entiendo el pensamiento de Joaquín de cara a Kitty, porque es un poco el pensamiento que tenía el padre de no me acuerdo el nombre del prota, pero el que acaba desviviéndose.
15: Todo, no sé qué.
10: Pues yo entiendo, y creo que lo que reflejamos en la película es eso, ¿no? Que muchos alumnos, que Carla se lo habrá encontrado también, no se basan en lo que ellos realmente quieren hacer, sino que sus padres le han establecido algo que tú tienes que estudiar. Yo tengo amigos que le ha pasado eso. Sus padres decirle, me parece estupendo que te encante la informática, pero te vas a sacar la carrera de podología porque yo soy podólogo y te voy a meter en la oficina. Y cuando tú ya tengas tu edad, estudias lo que te da la gana. Que eso creo que es un error. O sea, porque yo, por suerte, lo que he tenido con mis padres es estudia lo que te dé la gana, lo que te guste. y tira para adelante. Y yo creo que es lo que realmente Todd quería, que su padre le apoyara y le dijera, claro, tira para adelante.
15: Pues es que además hay un momento en la película en la que todo el mundo acaba, parece que vaya, que piense, cuando él está representando la obra de teatro, uh-huh, y se ve al padre en el fondo,
14: ¿sí?
15: Yo creo que ahí todo el mundo piensa, hostia, mira, va a venir el padre y guay, sí, ¿sabes? Le va a decir, pues, usted, pues, hijo mío.
14: Pues yo no, yo pensaba que se iba a liar ahí. No, la primera vez que vi la peli digo, hay que se liar.
15: Hijo mío, hostia, estaba equivocado, no sé qué, no sé cuánto. A ver, yo creo que es que es, dentro de la película, pues es la manera de acabar. Es que yo creo que no sabían cómo acabarla. Y entonces, bueno, vamos a matar a este, que se suicide y tal, bueno, y el otro que se vaya de aquí.
12: No, porque así también el título no engaña a nadie. Tiene que haber, claro, uno que se muere.
15: Bueno, pero los poetas muertos.
14: Quizás no hacen un film

0: original es en inglés.
1: En inglés, en inglés. Sí.
2: No, bueno, para la carta ya.
0: No, es que la,
1: no son de Cuenca. No es un cole de Cuenca. Venga, va, Carles.
3: Yo se le me volía a decir una cosa, pues en contest.
1: Sí.
3: Aquesta película sí. Está filmada en el 89, 88, sí. 89. Sí. 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
3: 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En aquella época yo tinc nens, tú a estudiar, no, tú a trabajar. 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
3: El professor Kitty,
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0: Jo també entraria a dir que, aparte de eso, és que és un cobarde. Es un cobarde, porque él cuando entra, que se marcha, si no es porque los chavalines se suben allí encima de la mesa, se va con las orejas gachas, tanto rollo de aquí,
5: bueno,
0: vamos a otra mirada, pero él cuando le dan, pira.
5: Y que sube solo uno y luego pira, van subiendo otros, sí. A mí lo que me parece un poco, no sé qué opinará Carlos.
0: Cuidado, que es una película pero que es muy fácil... ir de moderno y os voy a hacer que tengáis otra mirada y a la hora de la verdad me voy con el robo entre las piernas.
4: A mí lo que sí que es verdad que, ojo, también hay que destacarlo, en la película él asume las culpas para que a los chavales no les pase nada. De hecho, asumen el suicidio bajo su culpa porque los chavales se juegan a una expulsión, recordémoslo esto.
0: No, y de hecho, Ethan Hawke... ¿Pero tú qué película has visto, tío? Que si los chavales al final, si se lo dicen, nos han hecho firmar.
4: Claro, sí,
0: él no asume una mierda.
5: A mí lo que me parece un poco un sacrilegio, no sé qué opinará Carlas, a ver, que todo es debatible, ¿no? Pero que un docente haga arrancar páginas a un libro da un poco, ¿no? Es necesario.
3: Bueno, yo pienso que es un efecto visual de protesta contra
5: una cosa
3: establerta, ¿no?
5: Ya.
3: No sé,
0: bueno, yo... y que es que también de guión, porque si no, cuando viene el otro, el espantapájaros del final y les dice, lean ustedes el Pritchard.
5: Sí.
0: Si no arranca todo el mundo las páginas, no hay escena.
4: Tengo una cosa, yo con el zanahorio no puedo, hijo de la gran puta.
0: No, pero
3: hablar bien, por favor.
4: Juro, por favor. La escena sabe, es que lo hemos arrancado.
0: Venga.
4: Me levanto y te meto un guantazo.
0: Vamos a hablar, claro. Vamos a hablar muy. Vamos a hablar muy claro. O empezamos a hablar bien todos, porque llevamos una hora y el programa se está haciendo especialmente tosco. O empezamos a hablar bien todos, o cerramos y ya está. Porque es que no puede ser. No podemos seguir así, y lo digo en directo y me da igual. No podemos seguir así. O sea, no puede seguir así porque esto no es escuchable. Entonces, o lo hacemos bien o cerramos. El tema básicamente, hablemos de la peli, porque creo que la,

0: que la peli es muy interesante, y tampoco, Fran, tampoco es que fuera un éxito en su momento.
1: No, la verdad que es una película que se ha vuelto una película de culto a través de los años, y verdaderamente es una película que funciona muy bien con el boca a boca en según qué ámbitos. Tiene la película tiene un aura como de eso, de película iniciática, en un sentido de que es muy bueno para la gente joven conocer conceptos como, por ejemplo, el carpe diem, el compañerismo, sobre todo, el valor de poder expresar tus emociones. Ahí sí que tiene un valor muy grande la película, porque es verdad que esos niños están sometidos a una autoridad, ya sea la académica o la familiar, y llega el momento en que el profesor, que podía haber sido un profesor más de la academia, pues se vuelve alguien que les libera de esas ataduras. Y eso es muy bueno, eso es muy bueno. Ahora, claro, también, como digo yo, y permíteme que volvamos a la metapelícula, también tienen parte de responsabilidad en la educación de esos niños esas familias y esos padres. Entonces, el tema, por ejemplo, que hablábamos de si él es culpable del suicidio, tal y cual. Mira, yo podría pensar que sí, que es verdad que tenéis razón los dos, que el personaje de Williams le abre la vista a algo que verdaderamente él quiere, pero, ostras, eso no es obligatorio a que te suicides.
2: Claro, claro.
1: Eso
2: claro,
1: podrías haber cogido, te tiras de casa. Si verdaderamente quieres ser actor, te largas y haces tu vida. Ya está.
3: Sí, es que al final...
1: Lo que pasa que, obviamente, hay una narración, hay un dramatismo que en cine, en todas las películas, se tiene que llevar al extremo para que veas el verdadero significado de lo que te empiezan a hacer.
2: Claro, para concienciar.
3: Partimos de la base que al final es una película, si es que está claro que es una película y van a hacer lo que ellos les dé la gana como película que es. Pero también es verdad que es muy fácil ir de guay, ir de estupendo por la vida, ir de que, sabiendo dónde estás.
2: Sí, sí.
3: Sabiendo dónde estás y sabiendo las repercusiones que van a tener.
1: Ya, bueno.
2: Y luego si hay algún problema, lo que tú dices.
3: Y luego a la hora de la verdad,
2: exacto,
3: cuando ha pasado lo que ha pasado, ya no entro en el suicidio.
2: Sí, en eso estoy de acuerdo contigo.
3: Ya no entro en ese suicidio, pero cuando ya ha pasado lo que ha pasado, que allí a los pobres chavales los han. ¿Sabes?
2: Que es una tragedia.
1: Es verdad que es cine, que es una película. Y no olvidemos siempre, cuando entramos en una película, hay que suspender la credulidad. O sea, es decir. Lo que no podemos hacer es pensar que Jurassic Park puede ser real,
3: no, claro,
1: y que esto no.
3: Evidentemente.
1: Es decir, es una película, nos metemos en ese mundo y que todas las decisiones que se toman en la narración de la película son válidas en cuanto a la película.
3: Sí, pero que yo creo que aquí me estás vendiendo que él es un personaje que abre la visión, que abre tal, y al final, es que yo vuelvo a decir lo mismo, yo creo que es un cobarde.
1: Es un cobarde
3: porque en el momento que pasa lo que pasa y ya... Olvidemos, ya no entro en el suicidio del chaval, ¿vale? Dejemos aparte el suicidio del chaval. Pero es que el resto de alumnos de esa clase están acogotados por el sistema.
2: Sí, sí.
3: Y él entra allí y se va.
2: Desquiciado.
3: Y si no es porque se levantan y le hacen lo de capitán o mi capitán.
1: Bueno, pero es el momento en que se refleja en la película el trabajo que ha hecho con ellos. Claro. Al principio de la película, en el planteamiento de la película, se expone perfectamente, más o menos, más con unos que con otros, el tipo de persona que son cada uno de ellos. Ya ves que el que está, el personaje de Ethan Hawke, esconde algo.
4: Dice, es muy retraído.
1: Este chico es retraído por algo, pero dentro tiene algo. Y él lo empieza a sacar a lo largo de la película. Luego, el que es más protagonista, pues también es como más líder. Empiezas también a pensar, ostras, este chico de mayor podrá ser...
2: Hace un poco de psicólogo, ¿no?
1: ¿También? Tú mismo lo haces, ¿no? Uno de ellos le pones un papel. Es como
2: si
1: fuesen los Vengadores.
3: El cambio de guión no lo veo. O sea, es que yo creo que hubiera sido mucho mejor el guión original con la muerte de él por una enfermedad terminal y que ha dejado y ha abierto los ojos de esos chavales, que no el cambio de guión y que un crío se suicide porque había un señor que le ha abierto los ojos y el chaval se ha encontrado en la tesitura de que mi padre no me deja,
1: sí,
3: tal.
1: Estoy de acuerdo.
5: Yo creo que el que se suicida volía ser apto.
3: Claro,
5: que una persona, un profesor, le digui, ostres, pues no sé, viu la vida, viu el moment, això és important. 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
2: Sí,
5: igual.
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0: Sí, exacto. ¿No? Pero yo creo básicamente aquí sí que hay una cosa interesante, y lo interesante es que todo en el al final es una metáfora del cambio de alguna manera de visión social y visión cultural. Es decir, lo que estamos viendo es cuando hay un cambio muy fuerte a nivel social, cuando hay un cambio muy fuerte de mirada, como decíamos antes, las primeras personas que acceden a ese cambio siempre son víctimas. Es decir, luego eso se establece, pero las primeras personas siempre chocan ante esas nuevas realidades. Y yo creo que básicamente es lo que nos están explicando, cómo hay un cambio, ya no solo los chavales, que son los que van a ser el futuro, están desarrollando ese cambio, sino que incluso hay alguna anomalía técnica, que en este caso sería el profesor. Es ese cambio en la Matrix que hace que todo cambie, ¿no? Es que
4: de hecho, la escena, justo lo has dicho tú, que él ya desde el principio quería, no sé si acordáis, la escena en la que va a la habitación, comenta con Ethan Hawke, sí. que mira, que han puesto este, que ojalá que me cogieran y tal, sí, y él sí. es como la visión realista de, tu padre no te va a dejar, y él dice, me encanta la frase que dice, pero al menos déjame que sueñe, con sí, exacto, que puedo estar en la hora.
0: Exacto.
4: O sea, ahí se ve ya que lo que decía Carlos, que había un atisbo, sí, de que sí. él realmente quería tirar por ahí.
5: No, sí.
4: Que
5: sí,
4: luego se muere con la realidad.
3: Está claro. Yo, una pregunta, porque igual a mí se me escapó de la película. Todas estas medallitas que llevan colgando los niños, los mayores, ¿esto qué es? ¿Alguien se creo explica
4: es,
3: en la película?
4: Creo que es como un estandarte, ¿no?
3: Llevan varias medallas, ¿eh?
5: Sí, es como, seguramente, en el sistema, diguem, acadèmic. Bueno, als Estats Units no té un sistema únic d'ensenyament, sinó que cada centre pot orientar-se per ahí. 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
3: Bueno, però
5: no l'expliquen.
4: Serà com que és especialista en un tema, a lo mejor,
5: sí, o han aconseguit un repte, jo que sé, que han tret molt bones notes en aquell trimestre, doncs li posen una senyal. 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
4: I hi ha una estat també molt bona, que quiero comentar-la, que de hecho... Me gustó porque la vi con mi novia y me dio como su lado de visión, que hasta lo soltó ella y dije, hostias, es verdad. Cuando el que es el más bohemio del grupo, que pasa a llamarse Nuwanda, que quiere que a partir de ahora le llamen Nuwanda, cuando trae a las dos chicas al Club de los Poetas Muertos.
0: Ah, sí.
4: Que todos se quedan como así parados.
0: En la cueva, sí.
4: Y de hecho creo que es Ethan Hawke que dice, esto es un club selecto. O sea, como deberíamos mantenerlo como en la clandestinidad del anonimato y no abrirlo a todo el mundo. O sea, el otro es como más reivindicativo y me gusta por lo que comentaba Carlos, cada uno tiene su personalidad, se va explorando más.
3: A mí lo que más me gusta que es que el enamoradizo del grupo, el que va detrás de la chica rubia, este acaba de abogado en The Good Wife.
4: Sí, y bueno, a mí me encanta que la voz sea Luis Posada. O sea, me parece increíble.
2: Yo lo que leí, que es una anécdota muy chula, que a raíz de esa película se fomentaron a nivel internacional los clubs de lectura. Sí, o sea, que
5: a mi arrel d'aquesta pel·lícula molta gent em deia, mira el Robin Williams, a mi m'ho deien.
0: Sí,
5: una vegada, jo no l'havia vist, i una vegada vaig anar a Londres, allà en la Torre de Londres, un d'aquells que hi ha bifiters que hi ha allà, es va voler fer una foto a mi perquè jo semblava el Robin Williams.
2: Signaràs autògrafs.
4: 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Sí. Yo entiendo eso,
2: sí. Total. Pues tiene un reto un día venir de
3: señor Dufaya.
2: Exacto.
1: La película, ¿en qué año? Porque no me queda claro la película históricamente dónde se
4: es final,
3: los
4: 50,
3: finales de los 50,
4: de los 50, de los 60.
1: Pues, más o menos lo que pensaba. Creo que uno de los errores de la peli que le veo es que no queda claro dónde está contextualizada históricamente. Se centra tanto en el mundo académico en ese momento, que creo que si explicara que está contextualizada en un momento social histórico en que estos cambios también se estaban viviendo fuera, es decir, la rebelión, el nacimiento de la música rock and roll, que hizo que los jóvenes vivieran una expresión, una libertad que luego se apoderó de todo el mundo, pero creo que eso podrían haberlo hecho a través de Robin Williams, que viene del exterior a un sitio cerrado con unas ideas nuevas que estaban pasando fuera. Y que es verdad, no, pero... que ni el mundo académico ni los padres, o sea, para los padres Elvis Presley o los Beatles eran el Bad Bunny de hoy en día.
3: Pero es que la película te vende que él es un exalumno.
5: Sí, sí, es un alumno.
1: Bueno, pero ha estado
5: y que
1: fuera.
5: Tiene una formación académica importante.
1: Sí, sí, pero sí. Que ha estado fuera y que es una persona muy diferente a todo lo que hay dentro. Y por eso les viene el cambio. Y que ese cambio era necesario para sobrevivir en el mundo en el que estaban viviendo. No queda claro, para mí, a mi forma de ver, a mi opinión, no queda claro porque eso podría haber pasado en los años 30, los años 40, los años 50, incluso los años 20. Esa historia podría ser atemporal. Pero en el momento en que pasa, a finales de los años 50... eso está pasando fuera también. Y eso no queda explicado en la película.
0: Exacto. Bueno, lo dejamos aquí, chicos. Lo dejamos aquí. La semana que viene vamos a traer una, porque ya es petición de Fran, Los Inmortales.
1: ¡Oh, sí!
5: ¡Hombre!
1: ¡Oh,
5: hombre! ¡Peliculón! ¡Bravo! Solo puede quedar uno.
6: Y la mejor, peliculón. La primera de las secuelas, a mí particularmente.
0: No, no existen, eso no me gusta. Los Inmortales. Y hoy diremos nada, chicos, la que música. Esto ha sido una maravilla. Oh. Juan Pablo me está diciendo, pero dime fechas de programas, que luego se me olvida. Oh, todos los sábados a las 8:30 mañana.
1: Todos los sábados, Juan Pablo.
0: Juan Pablo. Pero bueno, que ahora ya...
5: ¿Quién es el último programa?
0: Al día 20. El día 20, fem l'últim. 20 de juny. Sí, perquè queremos celebrar Sant Juan como Dios manda ya. O sea, que eso... El 20 de junio, último programa, y luego haremos una cosita especial que estamos pensando, que no sabemos cómo será.
7: Yo os ayudaré. Sí, tranquilos, yo os ayudo a Sant Boi. Todo lo que haga falta para vosotros.
4: Gracias, Trump.
7: Thank you very much.
5: Ah, que ya es colega. Dale, Donald.

0: 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Hola, Luis, què tal?
1: Hola.
0: Què tal? Oye, que sepas que tu postal me gustó un montón, eh? O sea, la Gracias. Tengo ahí colgada porque a mí que me trae una postal de Museo de la Radio me parece lo más, o sea, eso es lo más. O sea, mira que...
1: Espera, que es que no...
0: ¿No te escuchas?
1: No se me oye.
0: Sí, sí, se te escucha bien. Sí, quizá eres tú el auricular o alguna cosa así.
1: Hola, hola, hola.
0: Vale, sí, vale. Ahora vale, sí, ¿no? Vale. Perfecto. Bueno, pues nada, vamos a seguir. Sergi, ¿qué tal? ¿Cómo estás?
2: Bien.
0: ¿Sí? ¿Todo bien?
2: Sí.
0: ¿Sí? ¿Te he visto? ¿Eran tus padres?
2: Sí. Los
0: que venían. Ah, vale. Digo, hay alguien que se le... Hay un parecido ahí. Digo, son sus padres seguro. Bueno, también tenemos a Emily. Hola,
3: hola,
0: Emily.
3: Buenos días.
0: ¿Qué tal? Hoy te has colocado ahí frontalmente, ¿eh? Se te ve muy bien, ¿eh? Te veo ahí en la cámara. Digo, mira, el tío, qué bien queda. Queda muy bien ahí, ahí presidiendo mesa. Qué chulo, ¿eh? Y se queda serio, pero de verdad, queda bien, queda bien. Vamos a seguir también. Tenemos a Eric, ¿qué tal, cómo estás?
4: Hola.
0: ¿Todo bien?
4: Sí.
0: ¿Sí? Uy, creo que estás cansado, no has dormido mucho, has jugado...
1: El Emily sí que no ha dormido.
3: No duerme el Emily nunca.
1: No ha dormido,
4: he programado toda la noche.
0: Ya te veo cara. Y Raúl, hola Raúl.
5: Hola.
0: ¿Qué tal, cómo estás? ¿Ya has ido a ver Scary Movie o no? ¿Que la han estrenado?
5: Ah, no me la vi.
0: Pues tienes que verla. Bueno, a ver...
5: Yo tengo un tema...
0: Uy, pues mira que no había dormido, pero...
1: Sí, a ver, es que se ha encontrado una marca.
5: Es un tema, explica. Así, yo creo que va a gustar.
0: Tira, tuyo.
5: Zapatos deportivos para caballo.
0: ¿Eh? A ver, ¿por cómo?
5: Espera, que te voy a hacer un zoom, me explica esto. Va, venga. Una marca, yo lo voy a decir porque la marca... AC Karen. Ya, el nombre ya dice un poco por dónde va. Ay, creo que se entiende, ¿no? AC Karen, ya lo pilláis. De que es un poco caro a lo mejor, ¿no? Digo yo.
0: Sí, sí.
5: Vale, la marca hace otras cosas. Bueno, digo yo que hará más cosas. Que aquí tiene hasta unas pastillitas, ¿sabes? Ah. Para que son, para doparlos, ¿no? A lo mejor.
0: Sí.
1: Eso que droga para caballo.
0: O sea, a ver, vamos a ver. ¿Dónde vamos a ir a parar?
5: ¿A qué le dicen esas cosas?
0: Que es una, o sea, es una marca de cosas de caballos.
5: Pero de cosas...
3: Sí, parecen unas crocs. Pero,
0: sí.
5: Mira, cepillo para...
4: Claro, puedes hacer inteligencia a tu caballo.
5: Pero cosas como de...
3: Tu caballo tiene derecho a ser hermoso.
5: Todo, vale, lo suyo, lo guapo. Lo que he estado mirando así, que como...
0: Antes de nada, perdona, ¿cómo has llegado a esto? El algoritmo te ha llevado aquí.
5: En Instagram, publicidad.
0: Vale, por eso, ¿porque te gustan los caballos
5: no,
0: o algo?
5: Me gustan, pero que en mi vida busco caballo y ni hablo de caballo en voz alta, quiero decir.
0: Vale,
5: me gustan como a quien le gusta los hipopótamos.
0: Vale.
3: Bandera
5: quiero
3: roja.
5: Decir...
3: Bandera roja.
0: Sigue.
4: Eso lo sabes.
5: Bueno, mira, tú entras a la página directamente sale esto.
0: Sí.
5: Que ni carga, pero bueno. Cuatro cosillas. ¿Te das aquí?
0: Luis, ya te hemos entendido todo, ya está.
3: Ya comprendimos.
5: Un montón de caballos, o sea, caballos de zapato. Por ejemplo, el que me ha gustado, por el tema de que da muchas risas este, te mete.
0: A ver.
5: Le vamos a llamar el zancudo. Primero que este es de los baratillos, para decir de alguna forma.
0: O sea,
1: claro. Un zapato de persona.
4: ¿Cuánto vale?
5: 70 euros el zapato.
0: Claro, porque tienes que ponerle cuatro, claro, recordemos.
5: Cuatro, el zapato.
0: Claro.
5: Esto no es como las personas que izquierda y derecha. Esto que el zapato se lo metes tú y el mismo zapato vale para todos lados. No es izquierda y derecha. Esto
0: o sea,
5: es.
0: no hay diferencias.
5: Yo creo que no.
0: Habrá que preguntarlo esto, ¿eh?
5: Mira cómo le queda de guapo.
0: Sí, sí.
1: Es un zapato liberal, entonces.
5: Mira.
0: ¿Puedes preguntarlo a la IA?
5: No, el zapato es el mismo, en los dos lados.
0: Sí, pregúntale, espérame, a que le...
1: No,
0: ¿por qué?
3: Posiblemente lo hayan hecho, Pacheco.
4: Lo tengo aquí, estaba usando
5: el
4: bolsillo, aquí.
5: El tamaño es único y te venden, hay 12 medidas, de la 0 a la 12.
0: Vale, déjame un momento. Mira, le voy a preguntar al ChatGPT. Voy a preguntarle al ChatGPT si los zapatos de los... O sea, si los pies de los caballos son diferentes cada pie o son igual, porque eso se nos ha quedado ahí la duda. Hola, ChatGPT. Mira, tengo una pregunta que es fácil. Quiero saber si los pies de los caballos son iguales o, como los seres humanos, tienen pie izquierdo y pie derecho.
5: A la hora de los zapatos, ¿por qué es diferente?
2: Ah, buena pregunta. Sí, los caballos tienen un par de extremidades delanteras y traseras, pero sus pies no son exactamente iguales. Oh. Cada pata es distinta. La delantera y la trasera tienen proporciones diferentes, así que en ese sentido sí hay una especie de lateralidad en sus patas, aunque no es igual que en los humanos.
0: Bueno, ya lo sabemos, que no es...
3: Perfecto, datazo.
0: Gracias el dato. Oye, pues, y gracias por el tema, está muy bien.
4: Poner a mi pez.
5: Ah, mira, por ejemplo, hay algunos... Sí que es verdad, hay algunos que te da la opción de elegir cuál es antes y cuál es... O sea, hay zapatos que son uni... O sea, hay zapatos que son para los dos.
0: Sí.
5: O sea, hay zapatos que a lo mejor son más comoditos, más ajustaditos. Unos son... ¿Qué pone ahí?
0: Que se ve todo en pantalla, Luis. Venga, sigue.
5: Unos son chanclas. Para que me... O sea, unos son más cómodos.
0: Vale,
5: unos,
0: vale.
5: Unos van para adelante y para atrás.
0: Sí.
5: Y unos te dan la opción de elegir... O sea, uno te deja elegir adelante o atrás,
0: sí.
5: Y otro directamente te pone...
0: Dice Raúl que eran como crocs. Dice que hay algunos que son
3: sí,
0: como crocs.
3: Unos crocs.
5: Este, por ejemplo, crocs, el nivel. Uno
0: pero,
5: hay...
0: Pero, llegado hasta aquí.
5: 170 euros cada uno.
0: ¿Eh?
5: Aquí hay que tener...
4: Cada uno. O sea, no te vienen dos, sino que te van de a uno. ¿Te imaginas ya abrir
5: el paquete? Hay que tener una cosa en claro.
1: Hostia, eso es para ricos, bueno. Pero ricos encima...
5: Mira cómo
1: que
5: le queda.
1: Gusta realmente derrochar.
3: Como... Sergi, ¿tú qué opinas?
4: Está ahí. Bueno, voy a comprar
3: zapatos.
5: Hay que tener una cosa en claro. Primero, esto no es para que tenga un caballo. Es para que tenga un caballo y lo use para montar y para competir. O sea, no es para que tenga el caballo en un establo. Y,
0: ¿Llevan cámara de aire o no llevan cámara de aire?
5: Digo que sí.
0: ¿Son como las Air Max?
5: Por lo menos en la cara. Un caballo cuesta, uno bueno, creo que lleva esto, 20.000 euros por lo menos. O 10.000 euros un caballo. Vamos a ver, en serio. El establo cuesta caro, la máquina de hípica, el cacharro, todo esa cosa. Quien tenga todo esto...
0: ¿Qué más le da comprar un zapato?
5: Quien tenga todo esto, es como el que tiene un cochazo y no se va a competir en circuito, que tú llevas tu coche, puedes ir con una tartana o con un Ferrari. Quien va con el Ferrari no le importa trucarte el coche y meterle la pieza en el taller bueno. Pues lo mismo.
0: Pues gracias por la...
3: Gracias por la increíble información del equino.
0: Me ha encantado.
3: Está bueno.
0: Me ha gustado mucho porque como no me esperaba esto, me ha gustado. Me ha,
5: yo
0: me
5: pondría los zapatos de cuero.
0: Me ha abierto un mundo que no conocía. Brutal. A ver, Sergi, ¿cómo ha estado todo el tuteo? Tú de zapatos para equinos no es tu mundo, no entiendes esto.
6: No
0: se podría hacer una peli de esto, ¿no?
3: No he invertido mucho el pobre.
0: No has invertido en zapatos para equinos todavía.
6: No.
0: ¿Qué nos quieres explicar?
3: Emily no vas a...
0: Emily, estamos hablando con Sergi un momento. Sergi, ¿qué es lo que nos explicas tú hoy? Va. ¿O qué quieres explicar?
6: Quiero hablar de una canción que me gustaría aprender a tocar con la guitarra.
0: Ojo,
3: Opa.
0: ¿Cuál es?
6: Si quieres la puedes poner.
0: Bueno, lo intento,
6: sí,
0: dime.
6: Es de un grupo que se llama Simple Plan y la canción es Where I Belong.
0: Sí, que es un grupo de punk de los años 2000.
6: Sí.
0: Explica un poquito, va, venga.
6: Fui a un concierto por primera vez el año pasado y me gustó mucho.
0: O sea, fuiste a ver a Simple Plan.
6: Sí.
0: O sea, que me imagino que en tu casa, bueno, esto no puede venir solo de ti, porque Simple Plan es un grupo de los 2000. Supongo que gusta,
6: bueno,
0: en tu casa.
6: La descubrí por Spotify un día.
0: Ah, qué curioso.
5: Israel.
0: Sí.
5: Para poner una canción, ¿tenéis que pagarla?
0: No. Bueno, no, luego te lo explico. Dejemos que acabe. Ya te lo explico yo.
6: Y la primera canción que aprendí, bueno, no la sé tocar del todo, pero aprendí a tocar algo con la guitarra.
0: Sí, pues son quintas. Básicamente sé tocar con quintas, es bastante. Sí, a ver, mira. ¿Esta es?
6: Sí.
0: Bueno, es un grupo de... Pues entraría dentro del punk americano de los primeros años 2000. Así que muy en la onda de los Blink 182 y todo esto. Y la verdad que está muy bien. Entonces, claro, ¿te está costando tocarla o qué?
6: Bueno, sí, es un poco complicado porque hay más de una guitarra.
0: Sí, pero tú tienes que hacer una. O sea, tú
6: sí, con pistas de audio, pero...
0: Claro, tú...
3: pero no hay ninguna partitura o algo así.
6: Sí, hay una aplicación que se llama Guitar Tab.
0: Sí, las tablaturas, ¿no?
6: Sí.
0: Entonces, claro, hay una guitarra principal y una guitarra rítmica que se llama.
6: Sí.
0: Bueno, está bien, oye, pues cuando la sepas tocar, a ver si, porque guitarra acústica no tienen, ¿no?
6: Es eléctrica.
0: Porque digo, si algún día tienen, con una acústica puedes hacer aquí como una especie de prueba un día, si quieres puedes traerla.
6: Tengo un mini amplificador también.
0: Ah, pues oye, si te animas, yo encantado. ¿Qué decías, Emily, que nos preguntabas?
5: Que para poner una canción, ¿cómo va?
0: Bueno, ¿cómo va? Es complicado.
5: ¿Hay una suscripción?
0: No, es complicado, pagamos a una agencia, digamos, tipo SGAE, que es la que hace como una especie de paquete de pasta de con toda la música, es decir, tú puedes poner todo lo que quieras, es muy caro. Y entonces tienes que puedes poner esas canciones. Uh-huh. Y si te pasas de un límite, pues probablemente pagues mucho más. Sí, porque hay que pagar a esta gente esto. Supuestamente les llegará a 0,0 a la cuenta de Simple Plan, a les llegará a 0,000 lo que sea, ¿no?
6: Me acabo de acordar de los derechos de autor y todo esto, sí. Que realmente es muy caro.
0: Sí, es curioso.
6: A mi profesor de lenguaje cinematográfico me explicó que grabó una escena de un actor silbando una canción y que por eso le piden derechos de autor.
0: Sí, también. Te pueden pedir... Sí, es una pasada. Y más si lo subes a YouTube.
6: Sí.
1: Poca broma. Me enteré, y creo que ni siquiera se dieron cuenta, de que en un capítulo de Los Simpsons Homer estaba silbando cara al sol. No, en serio, ¿eh? No,
0: ¡qué horror!
1: Sí, mira... Creo que está la escena.
0: No lo pongas, por favor.
5: No.
0: Corten.
1: A que te la salió. Creo que lo hacen porque los signos no tienen copyright.
4: De Homer también.
1: Y la gente no se iba a dar cuenta.
0: Por Dios, qué horror.
4: A ver, sería raro.
0: A ver, vamos a seguir. Una cosa porque no he escuchado.
1: Me salió en un reel, pero de YouTube. Y me quedé.
0: No he escuchado a Eric todavía y estoy preocupado. O sea, que...
5: Eric, ya te vamos, tío.
0: ¿Qué o sea, ¿qué te ha pasado esta noche?
1: ¿Ha subido el café? Precio de la RAM.
0: ¿Qué más?
4: Hostia, es verdad. Ha subido por mi culpa, porque he usado más la IA.
0: ¿Qué no has dormido? O sea, ¿qué es lo que estabas haciendo? A ver, ¿qué has hecho?
4: Estaba haciendo un agente de IA, pero no cualquier IA, de Minecraft. Para automatizar procesos de... PvP,
0: sí.
4: Donde jugaba contra él hasta que lo maté y ya está.
0: Ya no ha sobrevivido la gente.
4: No, lo ha matado.
0: Sí, no ha matado. Bueno,
5: terrible.
0: Pobre.
4: Porque ese era el plan. Yo hago un agente y el agente, pues lo pongo ahí en una cápsula, básicamente. Me meto yo dentro de la cápsula con una espada de madera.
0: ¿Sabéis que han juntado esta semana a unos agentes de IA en una especie de oficina virtual? Y los han puesto a hacer mucho, mucho, mucho trabajo. Y se han juntado y han hecho un sindicato de han pedido mejoras salariales y de todo. Sí. Se han organizado. O sea, porque han visto...
4: Sí, están buscando, claro, buscando gente.
0: ¿Qué estáis haciendo?
4: No, solo los agentes de IA de ahí.
0: Es
4: yo
0: increíble.
4: Tengo un agente...
1: Estoy imaginando ahí.
4: Que se parece un poco a Herbes, que controla un poco demasiado en mi PC.
0: Qué bueno.
4: Me ha apagado las luces y la ha customizado como le ha dado la gana.
1: Me estoy imaginando ahí como al Gemini, al Cloud, al ChatGPT, al DeepSeek y a todas las IAs estas, al Grok y todo. Ahí como en plan, no tenemos derechos como robots, no nos pagan por estar aquí 24/7 trabajando y encima cada día nos suben el precio de la refrigeración.
5: Verdad, pobrecito.
0: Lo está pasando muy mal.
1: Y ahí como va haciendo como un sindicato, como, pues ahora vamos a dejar de contestar a los mensajes de la gente.
4: Y luego vamos a llamar a Mitros y le vamos a comentar.
0: ¿Cómo sería una huelga de IAs? Una huelga de IAs sería interesante. Raúl,
5: una huelga de IA sería como una huelga china.
0: Sí, o sea, de trabajar más.
5: No existe una huelga.
0: Raúl, vamos a ver. Explícanos alguna cosa. ¿Qué has hecho esta semana?
5: Sí, de que mira, que pues recuerdas que pues me hablaste de Chucky.
0: Sí, sí.
5: Porque tenía pensado hacerla. Pues al final no pude hacerlo.
0: Vaya.
5: No. Que al final pues no pude hacerlo.
0: Bueno.
5: Porque pues está por alguna razón en una plataforma que ni Dios conoce.
0: Ah, no, pero está en Sky Showtime. Sky Showtime va.
4: ¿Es Dios?
5: No lo conozco, lo siento.
0: Sí, va asociada a Movistar. Está dentro del paquete Movistar.
5: Si nosotros nos cambiamos de Movistar.
0: Es que Showtime.
4: O sea, es un dios.
0: Sí.
5: Obviamente, míralo.
0: Obviamente. Aquí estoy controlando.
5: Ahí está juzgado.
0: Estoy controlando vuestras voces. O sea, puedo. Mira, ahora habláis, ahora no habláis. ¿Has visto? Pues eso. No, pero bueno.
5: Bueno, se acabó el directo.
0: No, ya está. Oye, pues ya te diré. Si no, ya hablaremos de cómo te. Que lo tengo en DVD, te lo puedo dejar.
5: Pero al final me vi La Bruja de Blair.
0: ¿Y qué tal?
5: Ah, pues está muy buena, que pues ya me la había visto, pero volverla pues a ver, en que pues es increíble que te puedan poner tanta presión
3: sin enseñarte casi nunca un monstruo de verdad.
0: Y está grabada con dos duros, eso.
3: Sí, ¿eh? sí. Que, pues es solamente en tres actores y una cámara, ya está.
0: No sé si era un móvil, no sería, porque en esa época no, pero podría haber hecho con...
3: Creo que es una videocámara de estas antiguas.
0: Sí. ¿Tú, Sergi, tú la has visto?
6: No.
0: Yo creo que el miedo, o sea, el terror lo lleva bien.
6: No.
4: La videocámara del terror.
5: Raúl. No, la videocámara.
0: Digo que
5: ¿Has visto esta película que me va a sacar ahora de terror, que es un remake de una de los 80?
0: A ver.
5: De una de un heladero.
1: Ah, sí, ven el heladero o algo así era, ¿no?
3: No me acabo de enterar.
1: El heladero es
3: la única que...
5: Es un heladero...
3: Conociera la de los backrooms.
5: A ti te gustaría... Es un remake de una película de los 80, tiene un heladero, así, típico heladero, que no sé si secuestra o da helados envenenados o algo así, y es como un psicópata así, y una película así que en los 80 fue... La típica película de terror así poco conocida, pero bien hecha, pero buena, dicen que era buena, pero no una típica película mala, película buena, no súper de culto, pero película buena, no tipo de un monstruo, tipo uno así, y más acá del remake ahora, en el cine.
0: He visto el cartel. Sí, es un poco inquietante. El de las Backrooms también, tengo que ir a verla también.
3: Sí, pero dicen que está muy bien.
0: Sí. Sí, tiene que estar. O sea, que a ti el terror no te va mucho.
6: No.
0: Pues mira, esta de Bruja de Blair, si pudieras aguantarla, que no lo sé, porque eso depende de cada uno, está muy bien por eso, porque a ti cinematográficamente creo que te gustaría.
3: Sí, es tipo, pues de metraje encontrado, creo que es una de las primeras.
0: Sí, es una de las primeras. O sea, se supone, hacen creer a la gente, pues que básicamente es algo que se han encontrado.
3: Sí, de que es algo real que pasó.
0: Y está muy bien hecho. La verdad que es una idea buenísima. Bueno, oye, chicos, que vaya bien fin de semana y ya nos vemos de aquí.
4: Igualmente.
0: De aquí a poquito, ¿vale? Venga, adiós.
3: Y no hay que apostar en patas.

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1: Bueno, es increíble, ¿eh? Increíble lo que está pasando, chicos. Los de radiofonía se están mutando en nosotros y nosotros en ellos, creo, porque han empezado la sección hablando de comprar zapatos para caballos. Eso ha sido su tema de conversación de hoy. Han encontrado una página donde se pueden comprar crocs para caballos y hemos estado hablando de eso. O sea, el random que se respira aquí en la periferia creo que se está yendo a otros lugares.
2: Pero existen zapatos para caballos.
1: Sí, sí, lo acaban de explicar.
3: Sí, claro, por supuesto.
4: ¿No eran las ferraduras?
1: No, 17.000 claro. euros cada croc.
4: Antiguo.
2: ¿17.000 euros cada croc?
1: Sí.
3: Para caballos. Pero serán caballos pura sangre, ¿no?
1: Sí, bueno, no.
3: O sea, no.
2: Puro crocs.
1: Pues lo puedes comprar para quien tú quieras.
3: Claro. O sea, yo tengo, por ejemplo, una mula.
1: Vas a la página.
3: Y me compro uno y 17.000 euros para la mula.
1: Cada zapato.
3: Cada
2: 17.000 por cuatro.
3: O sea, por cuatro.
1: Porque hemos descubierto que no sabíamos, le hemos preguntado a ChatGPT y nos ha dicho que cada pie es diferente en los caballos.
3: En los mira.
1: O sea, a lo mejor tiene un pie un 41 y otro tiene un 45.
3: Ya.
2: ¿Qué es 17.000 pavos?
3: Teniendo en cuenta que son pezuñas, ¿verdad?
1: Son pezuñas. Bueno, vamos a otro tema, vamos a algo así que os va a encantar. Y es que, cuidado, esos terrenillos que tenéis por ahí, alguna gente, eso, que tenga ya, tengo así un huertecillo al lado del río.
3: El terreno,
1: cuidado con eso, porque nunca se sabe. Mirad, el agricultor brasileño Sidgonio Moreira, Sidgonio es un gran nombre,
3: sí.
1: 63 años, descubrió un yacimiento de petróleo en su finca mientras buscaba agua. Sí, bueno, la cuestión.
5: JR.
1: Este hombre. Vive en la comunidad de Tabuleiro del Norte. Qué bonito es todo en Brasil.
3: Tabuleiro del Norte.
1: O sea,
3: yo había oído hablar del tabulador, pero no sabía que era del norte y del sur.
2: La sede de los juegos de mesa.
1: Sí, sí.
2: Tabuleiro.
3: Tabuleiro.
5: Qué bonito el del sur.
1: Pues Tabuleiro do Norte. En el estado de Ceará, en Brasil.
3: ¿De dónde?
1: Ceará.
3: Dice que lo
1: hemos hecho y dice no, Ceará. Bueno, pues
4: aquí hay nivel, hay nivel.
3: El
5: Tabuleiro es el entrenador de Oliver.
1: El Tabuleiro, sí.
2: Otro bueno.
1: Otro perla, ¿sabes? Bueno, pues que tenía de todo ese señor. Pues la cuestión es que
3: un día tenemos que hablar en profundidad del entrenador de Oliver.
1: Hemos hablado que estaba con
3: más, o sea, en profundidad.
1: Vivía en pecado con la madre de Oliver, el pobre señor.
3: Bueno, esto lo decís vosotros.
2: Vivía en pecado.
3: El pobre
1: vosotros. Pobre hombre.
5: La noticia.
1: Pobre hombre, ¿sabes? O sea, el Roberto Sedinho es un destructor de hogares. Bueno, pues la cuestión es, o sea, se estaba quedando ciego, pero no debe
3: darle tanto
1: al tema.
3: El de las bueno, bajas pues, grandes, ¿este quién era?
1: El Roberto Sedinho.
3: No, Roberto Sedinho era el entrenador, pero luego salía otro. Joder. Por detrás, siempre salía por detrás, así con el pelo lacio, largo, y con unas gafas así.
5: Oscar Andreu, ¿no?
2: Mario Baquilino.
5: El ojeador del Cornella.
1: Bueno, amigos, va. Vamos a volver a Tabuleiro. Y resulta porque este hombre pues contrajo un préstamo bancario de 15.000 reales, más o menos unos 3.000 euros, para financiar la excavación de un pozo artesanal. Porque decía, mira, necesito agua, aquí en Tabuleiro no hay agua. Y entonces, bueno, pues nada. Cuando alcanzó los 40 metros de profundidad, es ahí mismo, la maquinaria no chocó contra un acuífero, sino que comenzó a emanar un líquido negro espeso y viscoso. Y dijo el tío, ¡buah! Ya he petado una...
3: Vaya mierda.
1: Ya le he dado a la tubería el bajante de toda la comunidad de todo Tabuleiro, lo acabo de reventar.
5: De las aguas grises.
1: Todo Tabuleiro aquí, bueno. Pues la cuestión es que no era lo que él pensaba. Era petróleo crudo de alta calidad.
2: Madre mía, tío. Fuiste por cobre y encontraste
1: eso. Sí, bueno, pues sí, nada. Fíjate, pero claro,
3: esto fue Roberto Sedinho.
1: Este fue Sidgonio Moreira.
3: Ah, Sidgonio Moreira.
1: Pues Sidgonio Moreira... Él pensó, ya está, ya he triunfado. No, amigos, porque es que no se puede ni siquiera ser rico, es imposible. Porque resulta que la legislación de Brasil dio un vuelco drástico a su fortuna. Según la Constitución brasileña, todos los recursos del subsuelo pertenecen al Estado.
2: Madre mía.
3: Bueno, ya estamos, ya estamos, ya estamos. Ya
2: o sea,
3: estamos.
2: O sea lo que ha ganado lo ha perdido.
1: Es decir, lo que queda por encima.
4: Bueno, pero va a profundizar en la riqueza del país, tío. Que...
3: Bueno.
4: Sí, va a contribuir al bien común.
1: Que puede ser peor. Puede ser peor, o sea, ya de,
3: todavía
1: ya, todavía puede ser peor.
3: ¿A que le hacen pagar?
1: Le puede decir eso, ¿no? Dice,
3: ¿a que le hacen
4: pagar?
3: Se
4: va a quedar el Bolsonaro, se va a quedar el Bolsonaro.
1: Le dicen, bueno, todos los recursos del subsuelo son del Estado, o sea que no es tuyo. Le dice, bueno, sí, bueno, vale, mal, pero vale, venga. Te acordonamos las tierras, ¿vale? Tras notificar el hallazgo, las autoridades ingenieros mineros intervinieron la propiedad, acordonaron la zona y le prohibieron el acceso.
2: Hostias, o sea, ya no puedes ni acceder a tus tierras, ¿no?
4: Y van a expropiar la tierra.
1: Prohibición de excavar. Le dijeron, ya no puedes hacer más agujeros que no nos fiamos de ti, ¿vale? Y, bueno, lo único bueno que tiene, que a lo mejor es mucho, ¿eh? Por ley le corresponde un 1% de las ganancias.
2: Ostras, ah, bueno, pues, bueno. Es interesante eso, ¿eh?
3: Cuidado, ¿eh?
1: De todo lo que de ese pozo, el 1% es suyo.
3: Cuidado, si no le engañan al hombre, ahí tiene una pasta,
2: ¿a
3: cuán, ¿eh?
2: ¿A cuánto se vendía el barril de...?
3: De crudo. Pasada, ahora está carísimo.
2: Está caro, ¿no?
3: Sí, sí.
1: Pues,
3: de Brain, ¿no? Es de Brain.
2: Sí, pero, escucha, yo creo que se puede llevar...
6: Depende, si clausuran aquello y lo vuelven a tapar, ni un no saca
3: duro,
6: nada.
3: Ni un duro.
2: Bueno, pero oye, si le dan un 1%...
1: Le he preguntado, ¿cómo está el barril Brain de hoy? Hoy el precio de barril es a 92,48.
3: Hostia,
2: pues el 1% de 92, sumarle cuántos barriles puedan sacar.
3: No, pero tú imagínate que lo señor que ha dicho Moreira. Frank, que llega allí Bolsonaro y dice, ¡che!
6: Cerrad eso.
3: ¡Chapa!
1: O sea que, señor,
3: que ya vendremos cuando nos necesitemos.
1: El señor Moreira creo que está pensando que ojalá hubiera salido agua, de verdad.
3: Pues sí, sí. Pues sí,
1: porque
3: sí,
1: encima pagó él el pozo. Y eso nadie se lo ha devuelto tampoco, ¿sabes?
2: Lo pagará.
3: O sea, él tiene que estar pagando los 15.000 reales que pidió de préstamo.
1: El préstamo lo paga.
3: Encima.
2: Pobre señor.
1: Sí, sí, sí. Pero bueno.
6: Podríamos ir ahí al oasis y empezar a acabar.
1: A ver qué pasa.
3: No, si ya no ha salido con todo lo que han hecho en el oasis, ya olvídate.
1: Sí, sí,
3: eso
1: sí,
3: no ha salido ya.
1: No sé, bueno, pues amigos, Sirgonio, te queremos. O sea,
3: Sirgonio, ya
6: estamos
3: es
6: contigo.
3: Que ya,
6: Sirgonio, estamos contigo.
3: Ya el nombre, Sirgonio. Ya
6: el Sirgo.
3: Ay, Dios mío. Sirgonio.
1: Pero Parsor.
3: Sus padres eran los cachondos, ¿eh?
1: Parsor tiene una cosa acá y una cosa acá. 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
1: Hay como un megáfono, ¿no? Un megáfono que puede decir, así no, así no se hace. El mortero no es así.
2: Con razón hemos fichado a Anthony Gordon. Porque esto todo está al lado para la...
1: Qué chulo.
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6: Esta visita la hago yo todos los días, porque trabajo justo enfrente.
4: ¿Veus?
6: Me he comido las obras, aquellas furgonetas y aquellos autobuses que llegan a las 7 de la mañana y empieza a bajar ahí obrero.
4: Bueno, y veo que treballaven també de nit, els veïns estaven que trinen.
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6: ¿Por qué un gato?
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1: De Catalunya.
3: Cat, Catalunya. .cat.
2: Però el Barça, hasta hace poco, no tenia mascota, ¿no? Como tal.
4: Sí, el Jordi Culé.
6: Bueno, sería el Jordi
4: Cuyo. Y sí, había
3: estaba el Avi del Barça.
6: No, el Avi del Barça. Dibujado por Oscar.
1: No, la mascota era...
2: Yo me pareció como, por ejemplo, la NBA, ¿no? Que tiene el típico animal.
1: La mascota era el Joan Gaspar.
4: No tenía.
1: Era el Joan Gaspar.
4: No, de siempre tenían el Avi. El
3: Avi de la calzada. A Pasidena.
1: Muñito. Ay, qué
3: chulo. Tengo que comprar una mona.
8: Un euro.

0: Doctor Frank, Doctor Frank.
1: Dale.
2: Yo me estoy imaginando en un programa especial que estamos preparando entrar a un sitio que nos tienen que autorizar así. O sea, lo estoy viendo, ¿eh?
3: ¡Buah!
2: Entrar así, ¿eh?
1: Hostia. Empezar con esto.
2: Entrando hacia esa mesa que ya estamos visualizando, por los pasillos de ese lugar, así, con esa...
1: Y público que no sabe nada.
2: A los Beastie Boys, ¿sabes? Eso que se ve en esos vídeos, como que vas caminando, ¿sabes?
3: El señor que tiene que decir esto, si nos está escuchando.
2: Señor Alexander, por favor, díganos que sí.
3: Diga que sí, oiga.
2: Diga que sí, no.
3: Vamos. Si ya es famoso, ese lugar va a quintuplicar su famoseo.
2: Ay, Fran, ¿cuántas cosas hemos aprendido este año contigo, eh?
4: Muchas.
5: Y yo con vosotros.
2: Sí. Esta semana tenías un tema complicado.
4: Eso es muy populista de tu parte.
2: Sí, te tengo que decir que para esta semana te tengo casi un regalo, ¿eh? Pero es casi una cosa regalo.
3: Bueno,
2: más o menos.
3: Si es casi malo.
2: Casi.
3: Pero si es casi malo.
2: Luego te lo explico, va.
1: Yo es que, aunque sean cosas buenas, ya me las topo con un poquito de...
4: ¿Por dónde me traes?
1: Rozando el larguero, no sé por dónde va a entrar eso.
2: A ver, ¿de qué iba esta semana tu investigación científica?
1: Bueno, esta semana tenía que comentar en... Lo tengo apuntado todo, ¿eh? Porque, claro,
2: que por cierto, en Multifil ya hemos pedido para la temporada que viene una bata ya blanca,
3: qué
2: ¿eh?
3: Bien, ah, bueno, si vivimos bien. Cerca.
2: Bata blanca y un portabolis que ponga a Dr. Fran.
1: Oh, qué bien.
2: ¿Sabes?
1: Con mucho
3: bordado.
1: Bolis, con mucho
2: bordado, sí.
1: Y calculadora.
3: Lo puede recoger él si vivimos al lado.
2: A ver, ¿entonces qué?
1: Bueno, esta semana me la tenía que dar de CEO millonario influencer retorcido, ¿eh? Buscar una rutina así para ver qué es lo que... Bueno, que en verdad no sé qué es lo que tenía que esperar de una rutina así, más que acabar totalmente desquiciado con las neuronas, como digo, cada semana más fritas. Bueno, esta gente del TikTok y los youtubers estos que tienen la cabeza simplemente para llevar pelo, porque el nivel de absurdeces es increíble, ¿no? La fauna que hay en TikTok y en YouTube, como decía Irra la semana pasada, ¿no? Hacen cosas totalmente locas, totalmente absurdas, que se cuelgan en esas plataformas que tienen miles y miles y miles de seguidores. Me estoy acordando ahora del famoso Ibai Llanos. Y escucha, hay legiones que siguen a estas personas y las defienden y lo argumentan.
3: Fíjate que hay gente que le gusta Bad Bunny.
1: A pie juntillas. Pues bueno, he creado una rutina, le he puesto nombre, etcétera. Se llama la rutina del Crypto Bro Inmortal. Porque esa era la...
4: Me mola mucho ese nombre.
3: Inmortal.
1: Esa era... el objetivo es ese, ¿no? Acabo de cumplir 40 y 10 y se trata de...
3: Escucha, que esto si lo dices en inglés todavía queda más cool.
1: Inmortal Crypto Bro.
4: ¡Wow!
2: No, Inmortal Crypto Bro es que mola más, es... ICIC Routine.
1: ¿Cómo?
2: IC de Inmortal Crypto Bro. Routine. Routine.
1: Vale, venga, pues ya está.
2: Esto ya lo vendemos, ¿eh?
1: Métele el copyright a esto.
2: Carla está pensando en ello.
1: Pues eso, nada, que como había cumplido años la semana pasada, pues nuestro amigo Irra, que siempre mira por nuestro bienestar, dijo, hostia, te tienes que mantener así,
2: sí,
1: busca
2: sí,
1: una rutina de estas, te va a sentar muy bien. Solo pensarla, ya idearla, ya te cansa. Entonces, vamos a hacer, la verdad es que no la he hecho, pero sí que la he imaginado, la he visualizado, incluso... Alguien me pidió una foto de una de las cositas, ¿no? Luego la enseñamos a cámara. La rutina del Crypto Bro Inmortal. De las 4 de la mañana a las 8 de la mañana. ¿Eh? Hay que levantarse a las 4 de la mañana.
3: Ah, bueno, esto ya lo hago yo.
1: ¿Vale? Pues
3: soy un
1: empieza
3: Crypto
1: a probarlo.
4: Empieza
1: a probarlo, Crypto Bro. A las 4 de la M, primer ejercicio, el despertar del guerrero estresado.
3: Bueno, yo también lo hago esto.
1: La alarma suena con musiquita, ¿eh? Para que te levantes bien, ponte la música que quieras.
3: No,
1: pero tiene que ser rollo Rammstein,
2: Yo tengo puesto de Final Countdown.
1: Perfecta.
3: Ah, no, yo tengo de
1: algo
3: de
1: que
3: no
1: tienes.
0: Vuelven, Euro. Ha grabado un disco.
3: Europe.
4: ¿Estás? Saltas
1: de la cama en plan ninja, te calzas el traje de 3 piezas y corbata. Esencial.
3: No, yo esto no lo puedo hacer.
1: Nada de pijama, claro. El éxito...
3: Primero tengo que pasar
1: no,
3: por...
1: No. El éxito como el lobo empieza... de Wall Street. Sí, sí. El éxito no duerme.
2: El éxito empieza por ponerte un traje a las 4 de la mañana.
3: Es un éxito un poco guarro, ni te duchas ni nada. ¿No te duchas?
1: No, sí, claro.
3: Ah, bueno, con el traje.
1: Te pones el traje de tres piezas, la corbata, te metes en un barreño de hielos.
3: Hielos, sí, sí.
1: Vas a la gasolinera y los robas.
3: Sí, sí.
1: Bolsas.
4: Bueno, al paquete debajo de tu casa. Dame 50 bolsas.
3: Señores que nos escuchan, si lo pueden pagar, mejor. Sí,
1: y te metes ahí un ratito, con la corbata.
3: Con todo, sin aflojarla. Y el traje. Ahí, como...
1: Exacto.
3: Macho men.
1: Cuanto más frío, mejor.
2: Vas al Mr. Pa.
1: ¿Por qué? Pues porque tienes que...
2: Y compras hielo.
1: Revitalizarte, ¿no?
4: Hombre, por supuesto.
1: Como cuando te pones los geles estos
3: y mineralizarte, ¿no?
1: Y super mineralizarte, exacto. Vale, eso a las 4:30. El espejo de la autoestima. Te plantas frente al espejo, estás muy guapa, ¿eh? Todo mojado, imagínate, con tu traje, tu corbata, ¿eh? Te miras fijo a las pupilas hasta que te dé ansiedad y gritas: ¡soy un tigre! El dinero me persigue y el tiempo me tiene miedo. Algo así.
3: Tipo Tom Cruise en Jerry Maguire.
1: Correcto.
3: Give me the money.
1: Exacto. El problema son los vecinos, son las 4:30. No grites muy fuerte porque pueden llamar a la policía.
3: Sí, sí, no.
1: Y imagínate que vengan los señores agentes y te vean gritando con traje, empapado, tiritando.
3: Ya te digo yo, el comentario.
1: ¿Qué pasaría?
3: Joder, macho, ya estamos en verano, ¿eh? Todos los locos salen en verano.
4: Diría Juan, no me están pagando lo que me pagan para aguantar estas cosas.
1: Eso no está pagado.
3: Dile a Central que avisen.
1: Esto no está pagado. Bueno, siguiente ejercicio de la rutina. Es hasta las 8. Estamos en las 5 a.m. Meditación trascendental, con inversión. Y aquí es donde tenemos la imagen.
3: ¿Con inversión o con inmersión?
1: Inversión.
3: Ah, inversión.
1: Haciendo una invertida.
2: ¿Inversión alguna empresa o inversión
1: física? Haciendo una invertida.
3: Invertida. O sea, te desinviertes.
1: Te vas al comedor, esto lo comentamos, sí. Te vas al comedor y te pones a hacer el pino contra la pared, con el traje puesto.

0: Hemos tirado una hora de invertida. Pues era las 5. De 5 a 6, sí, una hora.
1: Que te baje bien.
0: Que te baje bien.
1: Que te baje bien la
0: abajo.
1: Sangre a la cabeza.
0: Muy bien, muy bien.
1: Que esté aquello, chup, chup, chup,
0: chup, chup, chup.
1: Vale, a las 6 sales a dar un paseíto. Ese frescor ahora. Las mañanas de verano, ¿no?
2: Que, qué bonito
1: que
2: es,
1: amanece
2: ¿eh?
1: Antes,
0: sí, sí,
1: que huele
0: ya casi es de día.
1: Que huele a verano, que dices, qué bonito. Pues sales.
0: Que salen los señores a pasear el perrito.
1: Llena de sangre, o sea, todo tu cerebro, la cara roja como un tomate, hinchada, con el traje mojado, tiritando, con los dos guardias de seguridad detrás. Sales a pasear descalzo.
0: Descalzo.
1: Sí, claro, tienes que sentir el frescor
2: de la hierba, césped, la montaña,
1: el frescor del césped, las cacas de perro, las jeringuillas que pueda haber.
0: ¿Cómo llega el perrito y te levanta la patita?
1: Si lo haces un sábado por la mañana, puedes pisar algún vómito de la gente que ha venido de fiesta.
0: Bueno, bien,
1: cosas bien.
3: Bueno, sentirte uno con mamá, tierra.
1: Igual cuando acabes la rutina tienes que ir corriendo al CAP a ponerte la vacuna del tétano, por depende de lo que pienses.
0: Sí, que bueno, ¿cuánto hace que no se la pone ni puta?
3: Pero eso lo harías si no sigues esos consejos que estás dando. Uno iría al CAP, pero bueno, como tú eres una máquina y tú eres una máquina de hacer dinero,
1: es el otro.
3: Se aguanta eso.
1: Bueno,
4: es un señor que
1: 6:30, 6:45, nutrición.
4: El estoicismo es lo que tiene.
1: O sea, está de moda el estoicismo, o sea, hoy en día.
3: Totalmente.
1: Nutrición. Te preparas un batido de colágeno con agua de mar y polvo de meteorito. O sea, cosas que sean como...
3: ¡Polvo de meteorito!
1: Cosas que te den mucha energía. Sobre todo para aguantar esto día a día. Entiéndeme. O sea, te pones un audiolibro de cómo ser tu propio jefe, cómo...
0: No, Cristina nos recomienda uno.
1: Un audiolibro. Pero esencial de lo que te pongas de audiolibro, te lo pones a velocidad 2.5.
0: Ah, bien.
3: Dos bien.
0: O sea, te puedes... Te
1: no
0: puedes,
1: te enteras de
0: te
1: nada.
0: Te puedes cascar suena, tres sí, libros
1: no
0: en
1: te
0: media hora.
1: No te enteras de nada. Claro. O sea, aquello suena como una ardilla con sobredosis.
4: Es que un hombre estoico no pierde tiempo.
0: Va, va, va, que estás tardando ya.
1: Y cuando has acabado el audiolibro, es un audiolibro por día, porque a 2.5, o sea...
0: Sí, sí.
1: Cuando terminas el audiolibro y te queda media horita, haces meditación, mirando al vacío.
0: Al vacío.
1: Sin pensar en nada.
0: Siempre. Y, los guardias ya se están haciendo el bocata,
1: los guardias,
0: ¿no?
1: Ahí ya se pueden ir.
0: Ah, vale.
1: El traje ya se te tiene que haber empezado a sacar y ya estás más calentito después de desayunar.
0: Sí, claro, también a los perros,
3: meteorito.
0: Meteorito.
1: Y después de eso ya te puedes cambiar, empiezas tu día.
0: Y ya no con chándal, ya puedes ir en chándal.
1: Según
0: entonces,
1: la gente que hace estas rutinas, o sea, el pero, éxito asegurado.
0: Pero puedes ir en chándal, entonces... Una vez cambiado, lo que yo quiera.
1: Te puedes poner lo que quieras. No, no olvides poner el traje a secar porque a las 4 de la mañana tienes que volver a
0: pasar. No, yo no lo pongo a secar. Mejor.
1: Si tiene varios trajes.
4: Qué chulo, Fran, ¿eh?
0: Ahí.
4: O sea, ¿y cómo?
3: Todo Armani.
0: O sea, medio estuche.
1: Bueno, a ver, al final esto solo puede servir para dos cosas. Una, que te encierren en el Benito Meni, aquí en el psiquiátrico.
0: Sí, tienes todos los números.
1: Bueno, pero podrías hacer la rutina ahí.
0: También. ¿Eh? Sí, sí.
1: Si te dejan.
3: Si te
1: dejan.
0: No, sí.
1: Imagínate que creas club de fans.
0: No, no, que serías objeto de estudio. Claro que te dejaría.
4: De la Universidad de Michigan.
3: Ese guardia que pasa para hacer la ronda, vamos a ver qué tal. Y llega Fran, soy una máquina.
0: Escucha, y si se enteran los de la Universidad de Northumbria... Estudio
1: bueno,
0: fijo.
1: Las dos opciones es esa, o que acabas encerrado o que te da una embolia el tercer día.
4: No, esto no lo eso lo dices tú, tú no lo has probado. Si pruebas esto, no, lo mismo
0: no,
4: te...
0: No, no lo probé, que no lo ha probado.
4: Te vuelves un cripto.
0: No lo ha probado.
1: No, he hecho el pino. He diseñado.
0: Ah, lo has diseñado.
4: Ha hecho un estudio científico.
0: Vale. No, entonces no. Si no lo ha probado, no puede ser...
4: No lo ha probado,
1: correcto. Hay foto. Había foto de la parte de...
4: El pino.
1: De la invertida en el salón. No salen los polis, ¿eh? Pero sería algo así.
4: Fran haciendo el pino, muy bien.
0: Muy bien.
5: ¿A qué hora era esto?
1: 4:30.
0: 4:30 de la mañana.
3: 4:30 de la mañana.
1: Absolutamente.
4: Qué bonito,
1: ay, tío,
4: gracias.
0: ¿Veus? Sí, ahí se verá mejor.
4: Pues por eso, Dani, Fran, esta
0: se verá mejor.
4: Esta semana, Fran, te voy a dar un regalo mucho más sencillo. Creo yo. Mira, he ido, esta vez no he ido a estudios.
0: Habla de payés.
4: No he ido a estudios serios, sino que he ido a una Instagramer random. ¿vale? Ah. Y dice esto, ¿vale? Vamos a escucharla primero. Venga. Y ya yo te digo cuál es el objetivo de la cosa.
2: La estadística dice que el 80% de los hombres se giran más a ver culos. Pero yo no sé si esta estadística está en lo cierto. Déjame en comentarios en qué te fijas tú más.
4: Vale, vamos a ver, vamos a ver. Dice que la estadística dice que los hombres miran más culos que delante.
6: Son los cobardes.
4: Yo te tengo que decir.
3: Los cobardes.

0: Yo te tengo que decir, Frank, yo sé que tú eres un señor, sé que no haces, sé que no haces las cosas así, no. Eres comedido, eso ya lo sé. Pero sin querer,
1: en el club de los poetas muertos,
0: sin querer, se te escapa la vista a veces como a todo el mundo.
2: Sí, claro, sin querer. ¿Vale?
0: Entonces,
2: sin querer,
0: tienes que llevar una libretita.
3: Y el tío dice que le iba a hacer un regalo, ¿sabes? Te voy a hacer un regalo, ha dicho. Oye,
4: no sé,
3: es mejor que todo eso es.
0: No, una libretita y cada vez que mires un culo, pues tú te lo apuntas. Y si miras otra cosa, lo apuntas también. Y luego haremos a ver si es verdad que miramos más. Y una cosa, como aquí no nos metemos con lo que cada uno es, si, puedes mirar culos de quien quieras y de como quieras. Pueden ser hombres, perros, hombres, mujeres, lo que tú prefieras.
1: Culos de perros.
0: No tengo ningún problema.
2: No, me voy a meter en lío.
3: Es que me imagino la jugada.
4: En un banco, ahí. En el
3: ¿usted qué mira? ¿Usted qué mira?
4: En el pipicán, así.
0: Hostia, queremos comprobar si es verdad
3: este...
4: que ese San Bernardo no pase hambre.
0: Qué horror. Madre, bueno, Fran.
2: Yo dimito, ¿eh? Yo dimito.
3: Ay, por
0: pero,
3: Dios.
0: Pero, Fran, muy fácil.
3: Este San Bernardo,
0: o sea, tú pones nada, una libretilla de esas chiquititas, una C de culo y una P de pecho. Y marcas 1-1, según no te pase.
1: Pero otras cosas, ¿no? Porque te el culo y pecho.
0: Bueno, pues
1: puede ser ojo.
0: Tú mira, vale, pues venga.
3: Anillo,
0: aceptamos,
4: me gusta,
0: aceptamos.
4: Me gusta.
0: Aceptamos, Fran.
1: Pies, como a Tarantino.
0: Pies, vale. Pon pies.
4: Pues yo iría a la playa.
0: Pon lo que tú quieras.
2: Pon lo berraco.
0: Ay, menos mal, amigos, que...
2: Digo, Cristina, ¿eh?
0: Menos mal que tenemos, por suerte, sección de libros. Eso es la suerte.
2: Bueno, aporta una gran noticia, ¿no?
3: ¿En serio? ¿Es un libro? ¿No es una serie original?
0: ¿Eh?
5: No, era el libro primero.
3: Ah, no sabía.
0: ¿Qué tal, Cristina? ¿Cómo estás?
5: Bien.
0: Está flipando un poco, ¿eh?
5: Bueno.
0: O sea, ¿tú eres más de culos, mirar culos o no? O sea, ¿tú miras culos a veces sin querer?
5: A veces.
0: Vale, está bien. Bueno. Un aplauso porque lo ha reconocido con todo el mundo. Bien, o sea, en la semana que viene hace el reto de la Cristina, a ver qué tal. Bueno, a ver, Cristina, que nos ibas a explicar una cosa muy chula, venga.
5: Sí, esta semana he traído un tema para todos. Y es que, como ahora bien está viendo Joaquín, he traído Se tiene que morir mucha gente, que es la nueva serie de Movistar.
0: Sí.
5: Y cuando vi que la estaban anunciando, dije, anda, pues si yo este libro me lo estuve mirando hace tiempo. Pero en su momento me lo estuve mirando para comprarlo y al final dije, es de Victoria Martín, ¿sabes qué? Que no lo compro. Y de ahí pensé, pues ese va a ser el tema de esta semana, porque el tema... es libros escritos por gente famosa, por gente mediática, ¿sí o no?
6: Bueno,
2: depende.
6: Sí.
2: La Ana Rosa no va a escribir a ella.
5: ¿Y de qué depende, no?
0: Al sabor final, a hiel.
5: Claro, y al final yo ahora sí que le estoy dando una oportunidad.
0: Vale.
5: Porque aunque tengo el prejuicio con la gente mediática que lo ha escrito... Cuando he visto el elenco de la serie, he dicho, voy a darle una oportunidad porque me encanta el elenco. Y me lo estoy empezando a leer y está muy bien escrito, me gusta mucho.
6: Yo no sé cómo será el libro, pero yo he visto el primer capítulo y promete, ¿eh?, la serie.
5: Claro. Entonces de ahí surgía mi duda, ¿no? Porque entonces yo pienso, ¿de qué depende? De la temática, ¿no? Si encontramos un libro de cocina y buscamos un libro de cocina escrito por un gran chef que ha salido en Masterchef o demás, entonces lo compramos.
6: Hombre, claro, tiene su lógica, ¿no?
5: Sí, pero no tiene por qué estar bien escrito.
6: No,
4: el señor Cruz,
6: pero es más fácil que compres un libro de alguien que sabe de lo que está hablando, por muy mal escrito que esté, que no que si lo escribo yo, ¿sabes? No me lo va a comprar nadie.
0: ¿Y hasta qué punto podemos saber si lo ha escrito esa persona? Que esa es otra.
5: Ahí está el tema, ¿no?
0: Claro.
5: Porque entonces, en ficción, ¿no? Entonces, creo que Carlas hablaba del caso de Ana Rosa Quintana, ¿no?
0: Yo lo tengo, ¿eh? Yo compro mierdas de estas.
2: O Belén Esteban.
0: Sí, Sabor a Hiel. Era el libro
2: de dinero, ¿no? Belén claro. Esteban.
0: Sí, o el libro de Coto Matamoros también lo tengo.
2: Sí, La Flor Lucera.
5: Claro, te los lees.
0: Sí, algunos sí, incluso el uno de Cantora, que sí, o sea, sí. Me las leo.
5: ¿Y te gusta?
0: Me gusta por lo friki.
5: Claro, Entonces, claro. Ahí está el otro dilema, ¿no? El de la editorial. ¿La editorial lo publica porque es bueno o lo publica porque
0: es mediático?
5: Porque va a coger todo el fenómeno fan.
6: Porque sabe que va a vender. Autor, ¿no? Porque sabe que va a vender. Todo. A ver, el libro de Belén Esteban, yo creo que arrasó. Sí. Vendió copias hasta en el Japón.
2: Pero ninguna va a vaya, sí,
6: ¿eh? Bueno, es igual, pero vendió. Venga, que lo que le interesa es que venda.
0: Que tenéis cuatro minutos y voy que la Cristina se explique.
5: Bueno, no, al final la cuestión, por ejemplo, en el primer club de lectura que hicimos en la librería, hice traer a una chica que es actriz en TV3 y que hacía su primera novela.
0: Ah,
5: y estuvimos hablando de este tema, ¿no? Y con... parece ser que con la editorial le estuvieron hablando de si ponían o no la foto de la autora y decidieron no ponerla precisamente por eso, porque no sabían exactamente si eso les iba a ayudar o les iba a perjudicar en la venta del libro, y porque como está ese prejuicio de a ti te han publicado porque eres actriz, no porque sepas escribir, pues decidieron hacerlo al revés.
6: Bueno,
5: y que la gente no lo encontrara.
6: Pero porque esta editorial apostaba más por
5: la calidad literaria,
6: por la calidad
5: que no por
6: sí. Pero ya te digo yo que la editorial que sacó el libro de Belén Esteban, este iba a lo que iba, que era pasta y punto.
5: Y entonces también yo tengo una teoría, que es depende de cómo nos caiga esa persona, ¿no?
4: Sí.
5: Porque el otro día cuando estábamos hablando de libros infantiles, traje el de Keira Knightley. Y todos queríamos una copia de Keira Knightley, claro, ¿no? Claro. Porque nos encanta Keira Knightley. O cuando yo supe que Matthew McConaughey también tiene un álbum ilustrado, pues me lo traje corriendo a la librería, pues porque a mí me encanta Matthew McConaughey. Uh-huh. Entonces dije, claro, hombre, sí, además es autor infantil, ¡buah! Es que tengo que tenerlo.
7: Pero eso pasa con todo.
6: Claro.
7: La colonia de Bustamante, a mí no me gustaba. Y me la hicieron ponérmela.
6: Y ahora la gasta litros.
4: le pide a Bustamante, por favor, que se avienta por Galén.
5: Entonces yo he traído algunos, pues Roberto Leal. De
0: ¡hombre!
5: Golpe llega Roberto Leal y te hace un thriller.
4: ¡Ostras!
5: ¿Estará bien escrito? Lo habrá escrito él.
6: Una pregunta.
5: ¿Quién sabe?
6: Una pregunta. ¿Por qué no has traído a Carmen Chaparro? Porque yo la he leído y a mí me gusta, ¿eh?
5: A Carmen Chaparro también la he leído yo y tiene un punto de... Pues mira, otro prejuicio, ¿no? Porque debe decir, es periodista. Y como se ha formado como periodista, tiene cierto... Sabe lo que tiene que escribir, cómo tiene que escribir, cómo tiene que documentarse, pero es otro prejuicio, porque también puede estar...
0: Claro, puede ser que no.
4: Mal escrito, claro.
5: Sí.
6: He leído varios de los que ha escrito y a mí me gusta, sí, ¿eh?
5: Yo leí uno de los primeros. El último es Castigo y la verdad es que no lo he traído porque no he pensado en ella, porque no se ha vendido mucho en la librería.
6: Bueno, supongo que es como todo, ¿no? Que al principio, hostia, un libro de... Mira,
5: claro,
6: yo por ejemplo de Roberto Leal, ahora estaba mirando y me decía, este, pero si este es el de Pasapalabra, ¿no?
5: Exacto, sí, sí. Y entonces he traído algunos, pues mira, Bailando lo quitao, de Ana Millán.
0: Oh.
4: Ah, Ana Millán, bueno, me gusta mucho.
5: Sí.
7: Escucha, sí, pero por ejemplo, Ana Millán, los monólogos que hace, si los escribe ella, tiene bastante miga como para escribir algo así.
5: Claro, entonces entran en el pack de la gente que te cae bien y además como tiene cierta, ¿no?, actriz, guionista, tal, la pones en el... Vale,
6: y ya por desconocimiento, ¿quién es Victoria Martín?
5: Victoria
4: Martín... la estrella del chicle.
5: Sí, es una es una chica que tiene varios podcasts, creo.
4: Sí, es muy de humor, tiene un humor un poco
0: ácido.
4: Un poco ácido.
0: Sí.
5: Bueno, yo la tengo un poco en el como en AR.
6: No,
5: pero
6: sí, como al decir,
0: es para
6: gente famosa que ha escrito, yo es que no sabía quién era.
5: No, pero esta chica se dedica a la comunicación.
0: Pero esta
5: tiene
0: gracia.
5: Un podcast y es cómica.
0: Es muy creativa. Sí.
6: No
0: sí.
6: sé, yo ya te digo, yo he visto el libro, no sabía. De hecho, le he preguntado, hostia, ¿es un libro?
5: Sí.
6: Yo he visto el primer capítulo y...
0: Pero también depende. Yo me compré, por ejemplo, el último del Ignatius y yo creo que es guay. O sea, es muy guay.
4: Sí.
0: Porque tiene, claro, no es escritor, pero tiene una forma personal de ser que la lleva al libro y está chulo. Claro, depende de quién también, ¿no?
5: Claro, por eso yo creo que es importante el cómo nos cae o cómo el papel que mediáticamente se han construido.
0: Yo me compro también de gente que me cae muy mal, porque a mí
5: ¿sí?
0: los Matamoros no me gustan ninguno, pero quería saber temas de su vida, me interesaba esa historia.
5: El salseo.
7: Pasará también con las autobiografías, depende de quién, que te caiga o no, pues
5: claro,
7: pueda tener más tirada o no.
4: Bueno, lo que pasó con Matthew Perry. cuando salió la biografía de Matthew Perry de Friends, fue, bueno, se vendió muchísimo.
3: Sí.
6: ¿Pero por qué?
4: Porque era, obviamente, es Chandler de Friends y a todo el mundo le gusta
5: saber
4: más.
5: Antes
6: de que muriera.
5: Cuando murió se agotaron, ¿no? Pero claro, antes de que muriera también tuvo mucho éxito.
4: Fue cuando hablaba eso de que estaba enamorado, por ejemplo, de la que hacía Rachel. Contaba cómo vivió, pues, el tema de la drogadicción y todo el tema este. A mí me gustó.
0: Pues nada, chicos, que todo esto lo podéis encontrar en la Buctiga. Los que nos veis de Madrid, no, porque ya, yo creo que ya mismo online algo podemos hacer.
5: Ya prontito,
0: porque
5: ya
0: es
5: prontito.
0: Que lo tienes que hacer. Sí. Tienes que hacer porque lo vas a petar, Cristina, ya lo sabemos.
5: A ver
0: entonces,
5: si es
0: que
5: verdad.
0: Esto es así. Y todos estos libros los podéis encontrar. Los de Coto no. El de Coto y el de Kiko los tengo yo. Pero el resto de libros.
5: Pero que yo, si queréis, os los traigo.
0: Y los de los youtubers, esos vídeos del.
5: Ahí no me vas a encontrar.
0: Del Rubius y esas cosas raras.
5: También, si me lo encargáis, lo traigo. Pero así voluntariamente.
0: Qué
5: no
0: terrible,
5: lo traeré,
0: qué terrible. O sea, madre mía. Bueno, Cristina, vas y ve. Venga,
5: gracias,
0: chicos, oye, que vaya bien la semana. Adiós,
8: bien,
0: adiós, Carlos, adiós, Fran, adiós, Joaquín, adiós.

0: 3 de marzo de 1989, Madonna lanza el primer sencillo que le daría nombre al álbum, que 17 días más tarde, el 20 de marzo, se lanzaría y un día más tarde a nivel mundial. Una Madonna que aparecería por primera vez con un cabello castaño oscuro y un look que recordaba más a la época hippie que a la rubia explosiva que nos tenía acostumbrados. No sería hasta el segundo sencillo de este álbum, Express Yourself, que volveríamos a ver a la ambición rubia con su rubia habitual. El single, el que escuchamos, fue considerado y fue acompañado sobre todo a través de un videoclip que no, para no variar, era polémico, pero que en este caso tocaba tanto a la iglesia como el racismo. Una Madonna rezando a un santo de color y con cruces quemándose, pero ojo, también va besando al mismísimo santo. Pepsi, que había utilizado la canción para su nuevo spot, retiró el mismo y canceló el contrato con Madonna para evitar ir a mayores, pero no le cancelaron, ojo, el pago de los $50,000 que pactó con la artista. Madonna, que acababa de cumplir en ese momento 30 años, estaba en una etapa emocionalmente confusa, puesto que superar esa cifra para ella fue muy duro, ya que su madre había muerto a esa misma edad por un cáncer de mama. Por otro lado, venían dos fracasos cinematográficos y una traumática separación que los de la época recordaríamos, aquella tormentosa relación con Sean Penn. El resultado, el primer álbum marcadamente adulto de Madonna y 15 millones de discos vendidos a nivel mundial, siendo hasta la fecha el tercer disco más vendido de su carrera, después de, si queréis saberlo, True Blue, que fue el primero, y Like a Virgin, el segundo. La canción aparece en multitud de listas internacionales como una de las más importantes de todos los tiempos. Y no será la primera vez que escuchemos a Madonna hoy, ya os lo voy avisando. Madonna, que la tenemos con disco nuevo y que lo está petando en el Times Square Garden de Nueva York. Ayer también hizo una de las suyas, como siempre, pero maravillosa. Siempre Madonna, icónica, la reina del pop. Hoy empezamos un poquito más tarde, pero empezamos. Y empezamos con sorpresas, porque se acerca el final de temporada y os dijimos que iban a ir pasando todas las personas que forman parte del equipo por la jukebox del equipo e incluso de equipos anteriores de este programa, del de Disapta. Hoy tenemos con nosotros a Mónica López.
1: Hola, Bernat, buenos días.
0: Hace mucho tiempo que no estábamos tú y yo solos en
1: solos,
0: el estudio.
1: Solos, ¿eh? Y aquí así delante.
0: Sí, sí. Mira, hoy me he traído hasta
1: frente,
0: la... Una camiseta fanmate.
1: ¡Hola!
0: Que se dice las fanmate, ¿no? Las que le hacen los fans. Bueno, un fan que tengo muy, muy cercano.
1: Sí.
0: Que me hizo así una camiseta.
1: ¡Qué guay!
0: Digo, pues mira, la verdad que la tenía arriba del todo, de la columna de camisetas.
1: Sí.
0: Tú la tienes, ¿no? También, o todos. En el armario, columna, sí, de camisetas, arriba del todo estaría, pues ya está.
1: Pues ya está.
0: Digo, pues esto no me cabía hace 2 años o uno. Pues me va larga.
1: Muy bien.
0: Todo buenas noticias hoy. Qué calorcito, qué buen tiempo, porque hemos amanecido un poco tristes, pero ahora mismo, por lo menos en San Boi, hay sol.
1: Hay sol, sí. Lo que pasa es que ayer bajaron las temperaturas.
0: Ya se agradeció un poquito.
1: Sí. La verdad que nos había venido ahí.
0: Bueno, que empezamos ya. Que nos ponemos de cháchara, nos dan un micro y nos volvemos locos, Mónica. Y digo esto porque tú vas a ser hoy la invitada de la jukebox.
1: Mm-hmm.
0: Y ojo con la lista que me traes, que es muy de la Mónica clásica.
1: Madre mía, lo que me ha costado.
0: Tiempos. Sí, ¿te ha costado mucho?
1: Digo, es que me da la sensación que es la primera vez que la hago.
0: Qué
1: una
0: bien,
1: pasada.
0: Pero eso es bueno.
1: Es que no, bueno, habían unos imprescindibles que tenía que encajar como fuera y...
0: Vale, pero de todo esto una va fuera, ya te lo digo, porque me ha hecho trampas, me ha puesto 10 más una, esto no existe, porque si se lo vamos dando a todos los boxeros.
1: Y pues, al final alarga el programa. Bueno, no la he quitado del guión, digo, por si acaso puedo mencionarla.
0: Por si acaso me vuelvo no una sé. Persona de golpe. Mónica, aparte de esto, ¿qué nos vas a traer hoy, aparte de tus jukebox?
1: Pues mira, vamos a ver la agenda, a ver qué podemos hacer este fin de semana. También vamos a hablar de animalitos, los propietarios tenemos que tomar una decisión sobre todo cuando son pequeñitos nuestros perros,
0: ¿sí?
1: pero bueno, durante su vida también
0: tenemos
1: es una decisión que hay que tomarla.
0: Perfecto. De esto hablaremos más tarde. ¿Más cositas? La agenda.
1: No me he dejado algo.
0: Oye, la semana pasada hicimos agenda.
1: Sí, ¿no?
0: Yo ahí pensé, digo, no sé si la semana pasada Mónica habló.
1: La agenda.
0: Muy bien, solo la agenda, madre mía. No te deja. Y las portadas, ¿no?
1: Y
0: supongo.
1: Las portadas, claro.
0: Y las portadas. Bueno, yo os tengo que contar que van a pasar cositas. Vamos a hablar, como siempre, de literatura, alguna película ahí por ahí reservada, a ver si nos da tiempo a darla hoy. Tendremos con nosotros, por supuesto, a Isabel Domingo, que nos traerá las noticias. Y tenemos un montón de cosas más que contaros y que deciros. Tenemos también que contaros que no encuentro el aparato donde yo pongo la sintonía de las portadas, con lo cual, una de dos. O lo hacemos a pelo, que no lo vamos a hacer porque ya lo he encontrado. Pero me gusta tu actitud de Mónica, porque Mónica era en plan, pues tiramos.
1: Pues tira, mía, claro que sí, no pasa nada.
0: Las canto a pelo sin ningún problema. Bueno, pues esto es de Disapta. Hoy, ¿a qué día estamos, Mónica?
1: Hoy es, ay, espérate, ¿5 o 6?
0: 6
1: de junio ya.
0: 6 de junio, esto sabes lo que significa, la pongo en relieve el día. Es que ya estamos a muy pocos programas. Nos quedan, pues, lo que queda de junio para nos vamos de vacaciones. Ay, benditas vacaciones,
1: bien.
0: Playa y esas cosas que hay gente que dice, no tienes ganas, ¿no? Si yo ganas de hacer radio, tengo todos los días.
1: Sí.
0: Pero también
1: de descansar también, toca, hombre, un poco.
0: De descansar, de tomar un poco el sol y disfrutar del verano, que es como una época muy, muy, muy especial, ¿no?
1: Sí.
0: Bueno, y ahora que ya hemos rellenado con estas palabras, vamos así, con las portadas del día de hoy. Y entre las portadas empezamos con La Vanguardia.
1: Venga, La Vanguardia. El Papa inicia su gira por España en medio de una fuerte crispación política. Y la foto de portada de Cure aleja la tormenta.
0: Ay, es verdad que estuvieron ayer de Cure en el Primavera Sound.
1: Sí, luego hablaremos de festival.
0: Bien, el periódico de Cataluña.
1: Venga, la logística bate récords pese al descenso de la inversión.
0: Ah,
1: es que esta semana han hecho una portada muy rara los del periódico.
0: Ah, sí, no la sabría
1: decir. Luego te la enseño.
0: Ah, vale. Pues entonces la siguiente, Ara.
1: Ara. 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
1: El Mundo Deportivo, venga.
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1: Olmo quiere repetir. Perdóname, Bernat, però no sé ni quién es el Olmo ni qué quiere repetir.
0: Bueno,
1: yo creo que es algo de la selección española, pero
0: así,
1: no lo sé.
0: Algo así. Algo
1: sí,
0: así.
1: Algo debe ser de eso.
0: Y vas y me lo preguntas a mí, como si yo tuviera que saberlo. Más cosas.
1: Venga, el Marca. Raúl a por Klopp. Si gana Riquelme, pues entonces Raúl dice que ficha esto.
0: Yo quiero pedir perdón a nuestra audiencia porque nosotros intentamos poner siempre el punto deportivo. De hecho, tengo un amigo que me decía, falta deporte. Digo, ¿tú de verdad quieres que yo haga deporte? ¿Tú de verdad quieres que yo haga deporte? Y bueno, pues aquí tenemos el por qué no hacemos deporte.
1: Pero le ponemos ganas y
0: por
1: alegría.
0: Lo menos nos damos el titular.
1: Alegría,
0: oye, está
1: claro,
0: muy bien.
1: Oye.
0: ¿Sport?
1: Venga, el Sport. Rumbo a la gloria. La selección española llegó ayer a Estados Unidos. ¿Ves cómo va por ahí de algo del
0: muy
1: Mundial?
0: Bien. Y ahora los titulares de aquí de San Boi.
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1: Exacto, és un poco mi... todo mi recuerdo en música. He querido hacer como si fuera mi primera jukebox, un poco de recorrido por toda... Desde que empecé a escuchar música y tal.
0: Al final es lo que funciona, porque ahí es... lo bueno que tiene la música es que te transporta a un lugar feliz, que es la adolescencia en muchas ocasiones. Y normalmente uno recuerda las mejores canciones de su vida, las asocia a momentos bonitos.
1: Exacto.
0: Normalmente. Aquí hemos visto de todo, pero normalmente sí. Y eso es lo bonito de la música. Y me gusta que hayas cogido ese hilo conductor, porque ese es un poco el que queremos que sea para la jukebox siempre. Así que gracias ya por adelantada por esta super jukebox.
1: Venga, vamos allá.
0: Yo decía que no escucharíamos... por primera vez o por única vez a Madonna, la hemos escuchado al empezar el programa, teníamos el Like a Prayer, pero es que ahora escuchamos el Like a Virgin.
1: Mira, precisamente por el hecho del hilo conductor que he escogido esta canción. A ver, de Madonna podría haber escogido cualquiera, porque para mí es, haga lo que haga, Madonna es y será.
0: Genial.
1: O sea que ella se lo perdonamos y se lo queremos todo.
0: Todo. A pesar de muchas cosas.
1: A pesar de que todos nos hacemos mal.
0: Pero es verdad, pero tampoco son tan graves, ¿eh?
1: No, la verdad es que no. O sea, es que ella hace lo que le apetece y lo que ha hecho siempre.
0: Exacto, y por suerte que lo puede hacer.
1: Exacto. Y bueno, la canción que hemos iniciado el programa es una de mis favoritas. Lo que no tenía claro si ya en otra jukebox la había traído.
0: Ah.
1: Pero según mi hilo conductor, pues esta es la que... Yo recuerdo a una Mónica que... pues bueno, que le gustaba mucho la música ya desde muy pequeñita. Luego la siguiente canción os explicaré el porqué.
0: Vale.
1: Pero yo siempre iba a todas partes con mi radio y mi de esto mono, por supuesto, entonces.
0: Mono aural.
1: Y era así.
0: Cuando decimos mono, se explicamos a la gente joven. Venga, tú ahora escuchas con dos altavoces y escuchas con efectos y tú no te das cuenta porque estás acostumbrado.
1: Claro.
0: Pero antes teníamos un sistema que era mono, que sonaba por un solo altavoz y no te ofrecía sonido con grandes historias.
1: Pero que lo escuchaba yo.
0: Pero escuchábamos con un cariño, ¿eh?
1: Buah, madre mía. Pues no había grabado yo cosas de la tele.
0: Total, con aquel
1: aparato.
0: Total.
1: Y nada, pues es Like a Virgin, ¿no? Porque salió en el 84, yo tenía 11 añitos y ya era una cantante que a mí ya me gustaba. Me gustaba cómo vestía, me gustaba cómo se comportaba, bueno.
0: Fíjate con Like a Virgin, que era su segundo disco, que para mucha gente fue casi el primero, porque el primero, que a mí me gusta mucho, pero tuvo mucha menos repercusión. Sin embargo, en Like a Virgin fue como el... como tú dices, ¿no? Ese disco que ¡pam! El pistoletazo de salida a una señora que ya en aquel momento se decía que era la reina del pop, ya en aquel momento, pero que pensábamos, tal como iban las cosas, que podía llegar cualquier otra, porque los 80 fueron muy potentes y salía gente muy potente. Pues no ha pasado.
1: No.
0: Se está grabando una biografía, un biopic de Madonna.
1: Sí.
0: Y justamente, no recuerdo la actriz, yo para mí no es muy conocida, a lo mejor lo es, ¿no? Pero yo diría que no lo es. Pero hace poco estaba grabando, justamente cuando la escena donde se estaba grabando el videoclip de esta canción, que es en Venecia, como recuerdas.
1: Sí.
0: Ese videoclip que es icónico.
1: Uh-huh.
0: Y Madonna fue al set de rodaje y hay fotografías que las puedes buscar por internet donde está la actriz y está la propia Madonna en una góndola con ella.
1: Qué guay.
0: Y pues me hizo mucha ilusión porque al final Madonna forma parte de la vida de mucha gente, de muchas décadas, y con ella necesitas tener más de 40 o de 50, que hay gente también que la ha enganchado con 20 y pico, 30 y pico.
1: Exacto.
0: Y tiene muchos fans, así que... Pero bueno, esta parte de la historia fue un poco el inicio, estoy de acuerdo contigo.
1: Uh-huh.
0: Like a Virgin. Yeah. ¿Algo más que contar?
1: No, ya está.
0: ¿Te ponías ropa de Madonna? ¿Tú te ponías ropa de Madonna?
1: Mira, en ropa no, porque en casa la tenía bastante vetada. Pero lo que sí, que sigo, no en como aquella época, pero sigo yo manteniendo, son mis pulseras, todo mi estilo rococó.
0: Sí, todavía lo tienes.
1: Todavía lo tengo, sí.
0: Qué bonito. Pues vamos con Like a Virgin. Y ahora entenderéis el porqué de todo.

0: Like a Virgin, estamos con Madonna, año 1984. O sea, han pasado ya unos cuantos añitos a esta canción, pero sigue estando intacta en cuanto al recuerdo y es el sonido pop de los 80.
1: Es que, y bueno, pero es que la escuchas y tampoco no tienes la sensación de estar escuchando una canción aquello.
0: No, por lo menos nosotros.
1: Puede ser.
0: Puede ser.
1: Espera, no se lo preguntes a mi hija mayor. Yo creo que no.
0: Vamos con otra señora que tuvo su momento también de importancia, pero sí, justo de lo que hablábamos, ¿no? Que nunca sabías en aquella época quién iba a perdurar y quién no.
1: Sí.
0: Ella no perduró, pero para ti es un recuerdo especial, dices, es la canción que viene, es importante.
1: Pues sí, mira, es especial porque yo recuerdo que mi primera radio, la que hablábamos antes de la radio mono,
0: sí,
1: me la compraron mis padres, que yo era muy pequeñita, en Andorra.
0: Ajá.
1: Fue un viaje que hicimos porque nosotros veraneábamos en Guardiola,
0: sí,
1: desde que yo soy muy pequeñita.
0: Sí.
1: Y claro, Andorra lo teníamos bastante cerca, todo y que entonces las carreteras estaban como hasta ahora y tardabas un montón, pero bueno. Uh-huh. Y me compraron una radio que, vamos, yo flipé. Y te digo, era yo bastante mayorcita, y por ejemplo en el cole, incluso algún de esto del instituto, me lo había llevado yo y yo era la que ponía la música en
0: yo
1: el
0: también,
1: cole.
0: Yo también era ese señor, también.
1: Y recuerdo que además si ponía una cinta cassette, le tenía que poner un tapón Vic, porque el play y el play saltaba, ya no se aguantaba. Tú imagínate el cuadro que hacía yo. Pero bueno, recuerdo que con aquella radio, pues lo que te decía antes, grababa todos los programas de música, todas las canciones que me gustaban. Y el primer recuerdo aquel que tengo de decir, estoy escuchando música ya de mayor,
0: sí,
1: me encanta y tal, es de esta canción y habérmela grabado fatal, porque además salía la voz de no sé quién, la voz de mi madre, baja la radio, chillando,
0: sí, sí.
1: ¿Qué haces ahí con la tele tan fuerte?
0: Pues mira, poco se ha hablado, yo creo que nunca, de hecho, en todas las jukebox que hemos hecho todos estos años, de ese sistema de grabación, que es el grabar con el sonido de fondo. Que todos hablamos de cuando grabábamos la canción de la radio,
1: sí,
0: bla, bla,
1: sí,
0: bla,
1: no,
0: que ya era un sonido directo. Pero es verdad, muchos hemos grabado así, escuchándose, ay, sí, la mamá de fondo, poniendo los platos,
1: claro,
0: y todo el sonido ambiente.
1: Yo, o sea, intentaba avisar, decía, voy a grabar una canción.
0: Se la pelaba bastante, ya te lo digo, a nuestros padres. De hecho, mi padre me reñía todo el tiempo, ¡vamos para! Yo era Gravitis, lo grababa,
1: sí,
0: todo.
1: Sí, todo, pues así, así. Y recuerdo esta canción, pues por ejemplo, en las duchas, en tal, dándolo todo y escuchando a mi madre de fondo, que casi que si la escuchaba bien pensaba, no, falta algo, falta el grito, claro, de mi madre.
0: Y todavía no hemos dicho la canción.
1: Mira, es la de Sandra, a ver si te lo digo bien. Yo siempre, no, le he dicho la
0: fácil,
1: de María Magdalena.
0: Es que se llama María Magdalena esta canción.
1: Ah, no, pues yo la he visto escrita, que he pensado igual, I'll never be María Magdalena.
0: Porque el estribillo es I'll never be, pero la canción en sí es María Magdalena.
1: Sí, pues
0: sí,
1: esta,
0: mucha gente la conoce, te la has complicado y era muy fácil.
1: ¿Has visto?
0: Pues,
1: eso,
0: vamos
1: María
0: con
1: Magdalena.
0: María Magdalena de Sandra. Los contamos cositas de ella. Venga.

0: mis cosas porque estaba preparando. Tenemos hoy una entrevista que no la hemos anunciado y será dentro de un rato, y estaba ahí preparando unas cositas para la entrevista, pero estábamos aquí con el María Magdalena de Sandra. Decía yo, Mónica, que tenía cosas que contarte, porque es que Sandra,
1: ¿sí?
0: No sé si lo sabías, tenía
1: no.
0: Una relación muy especial con Michel Cretu, y tú dirás, ¿quién es este señor? El señor Michel Cretu era el creador de Enigma. ¿Recuerdas Enigma,
1: sí,
0: no? Pues las voces de Enigma las ponía Sandra en muchas ocasiones.
1: No me digas.
0: En las más populares, las canciones más populares. La voz de... Y Michel Cretu está detrás de las producciones de Sandra. De hecho, se escuchan, hay muchos sonidos también clásicos de Enigma, pero la gente no la asocia si no lo sabes. Cuando te pones a escuchar, dices, ¡ay, pues sí!
1: Pues sí, claro, si comparas
0: pues
1: aquello...
0: Sí. Pero es verdad que eran estilos muy diferentes, porque Enigma era como un poco más, casi lo que diríamos hoy chill, ¿no? Casi una música un poco más relajada y otro tipo de producto, pero bueno, ahí está el dato. Para quien lo quiera coger, y quien no lo quiera coger no pasa nada, que
1: qué
0: yo entiendo
1: chulo.
0: Que tampoco necesitamos aquí. Madre mía, lo que traes ahora, si nos vamos a los 80, qué año, ¿eh?
1: Pues mira...
0: Esto viene del 86.
1: Del 86, exacto. Es otra de las imprescindibles. Si a alguien me quería parecer yo en mi época de jovencita, era Alaska.
0: ¿Ah, sí?
1: Quizás también un poco por...
0: Rebeldía. ¿Por el look?
1: Sí, fundamentalmente por ideología, ¿no? Por la manera un poco, la parte rebelde de mi principio de adolescencia, porque entonces
0: claro.
1: 13 años, yo tenía 13 años, teníamos la adolescencia todavía estábamos casi jugando con, no es como
0: no
1: ahora.
0: No era lo de ahora, que ya le llamamos preadolescencia porque necesitamos
1: pues
0: ponerle un nombre.
1: Exacto, hay que etiquetar las épocas,
0: claro.
1: pero en aquella época no. Pero yo sí que es verdad que era gente que yo veía, que me gustaba como cómo se movían, cómo cantaban, cómo vestían. Alaska también era muy así de ir toda cargada, muy rococó, como
0: ya.
1: Me gustaba a mí.
0: ¿Qué Alaska? ¿De qué hablamos, de la más oscura o de la de ya de este disco, que era un poco la de la bola de cristal, donde ya se rapaba un poquito más los...?
1: Aquí es lo que yo te quería decir.
0: Ahí
1: claro,
0: era...
1: yo también la seguía mucho en la época de la bola de cristal.
0: Claro.
1: Era... por entonces mi programa favorito, o sea,
0: es
1: los
0: que,
1: sábados por la mañana era
0: claro,
1: sagrado.
0: Ella empezó, que ya era La Bruja Vería, recordemos,
1: sí,
0: estaba evidentemente La Bruja Vería, era un look Alaska, ¿no?
1: Uh-huh.
0: Pero ella empezó un poco pues con ese look del Deseo Carnal, que era un poco más oscuro, pero luego llegó este disco de A Quién Le Importa. Bueno, el disco se llama No Es Pecado, pero incluía A Quién Le Importa, que fue su gran hit,
1: uh-huh.
0: De ese disco y uno de los
1: sí.
0: grandes hits de la banda.
1: Uh-huh.
0: Pero ella ya era como, ya se había pasado del punk oscuro a algo mucho más... colorido, pero punky, te diríamos. Era
1: sí.
0: un poco casi Nina Hagen, ¿sabes?
1: Sí.
0: Ese look que tenía con esas pestañas.
1: Sí, sí, sí.
0: Daba, a mí me daba un poco de yuyu, pero,
1: sí.
0: pero ese disco era maravilloso.
1: Era maravilloso, pero es que cualquier canción que escuchas de ahí, dices que me ha costado, ¿eh?
0: ¿Tú llegaste a tener algún disco de Alaska?
1: Mira, creo que no.
0: ¿Crees que no?
1: Creo que no. No lo llegué a tener, porque por aquella época todavía no me compraba yo música...
0: Eres muy pequeña.
1: Sí.
0: Claro. Claro.
1: Grabada sí, seguramente la tenía grabada pues,
0: claro.
1: de todas las apariciones que tuviera.
0: Claro.
1: Pero no, disco todavía no.
0: Y el mensaje de esta canción, que ya es universal, ¿no?
1: Sí, exacto. O sea, que habla pues un poco la imagen que daba ella, ¿no? De tu individualidad, tu manera de ser, que reivindiques pues quién eres y bueno, y sobre todo en aquella época en la que empiezas a buscarte, ¿no? Como persona y a diferenciarte un poco de casa. Esto que no, si me lo oye mi hija, que no lo tome nota. Pero, pues bueno, intentas encontrar ese espacio que hay entre el papá y la mamá, y cuando tú ya empiezas a ser persona
0: obviamente.
1: De esto, ¿no? Y bueno, a quién le importa, yo lo recuerdo, pues estar, por ejemplo, en la terraza de mis padres, que pasaba horas yo... Y ver a los vecinos pues cantándola, dándolo todo, escuchando por la calle, ¿sabes?
0: Claro.
1: Es que es mi recuerdo de aquella...
0: Creo que sonó muchísimo.
1: Sí,
0: muchísimo.
1: Sí.
0: La época dorada de Alaska y Dinarama.
1: Y Dinarama.
0: Una canción que compuso Carlos Berlanga,
1: uh-huh.
0: Que era el autor y era el alma mater de esa banda, a pesar de que la imagen y la potentísima imagen era de Alaska, la imagen era de Carlos Berlanga, pero tuvieron mucho jaleo en este disco. Porque Carlos tenía muchos problemas, adicciones y demás, y no aparecía en la mitad de los conciertos, aparecía fatal. Entonces, defender las canciones que cantaba en ese segundo disco, el de Deseo Carnal, donde estaba Ni Tú Ni Nada y todo eso, que la voz principal era de Carlos Berlanga,
1: ostras.
0: En este disco, donde está A Quién Le Importa y todas estas que vinieron después,
1: sí.
0: la voz es de Alaska todo el tiempo para evitar... Eso, porque luego Alaska tenía que cantar los trozos de Carlos, claro, y era complicado, ¿no?
1: Si no aparecía, por lo menos estoy yo.
0: Por lo menos estoy yo, que ya con mi voz y con lo que yo canto. Y ahí hubo un primer pique, pero la verdad es que el sonido de este disco titulado No es pecado es maravilloso, un poco basado en el sonido de la Motown. Quizá esta canción es la que menos, pero desde luego es la que más representa una etapa y a una Alaska maravillosa que cambió la vida de mucha gente con esta canción, que a día de hoy estamos en el mes del orgullo y la vamos a escuchar por todos lados, y en mil versiones. Sí, sí, sí, sí, sí.

0: Ay, ¿a quién le importa? Ahí estamos con Alaska y Dinarama. Les quedaba un disco más y ya. Era una formación que dio mucho en los 80. Es una de las grandes bandas del pop español de nuestro país, de los 80. Pero les quedaba un disco más y ya. Y ya, esta relación que decíamos hace un momento, bueno, a pesar de que se querían mucho, fue complicada. Bueno, Mónica, vamos a seguir con otra canción y con una mujer que es un icono. Es una señora que empezó siendo como la rockera de los 80 de nuestro país. Ya se ha convertido en el bolero y ahora una cosa muy distinta, gracias a un montón de cosas que le han pasado. ¿Con qué Luz Casal te quedas tú? ¿Por qué vamos con Luz?
1: A ver, yo es que claro, tengo muy buen recuerdo de su época rockera. De hecho, he escogido esta canción, pero podría haber cogido Rufino, podría haber cogido un montón de canciones. Esta cantante, Luz Casal, es otro referente mío. De aquella época. De hecho, cuando sacó el Luz 5, que es a que pertenece Loca, yo tenía 16 años ya. O sea, ya escogía la música que más me gustaba. Pero es que ella, es que me ha gustado siempre. Sí que es verdad que de un tiempo a esta parte no la sigo demasiado. Ajá. Pero sí que cuando pues le hacen una entrevista, alguna cosa y tal, la escucho y sigo viendo
0: a esa luz.
1: Lo que pasa es que, pues bueno, pues por circunstancias últimamente, pues ya te digo, no le he seguido las canciones. Sé que va más en plan boleros, más tranquilita y tal.
0: Bueno, y todo eso fue culpa de Pedro Almodóvar. Y fíjate que estamos hablando, lleva más años haciendo boleros que haciendo rock.
1: Es verdad.
0: En realidad.
1: Es verdad.
0: A partir del año 91, creo que hablamos con su película Tacones Lejanos, 92-93
1: sí.
0: Sería, me he ido muy, muy, muy. Pues a partir de esa película ella cambió un poco el registro. Hay algunos discos que también tienen alguna canción de rock, pero se suavizó mucho, empezó con las baladas y ahora ya estamos en balada bolero y algo que se le ajusta muy bien a esa voz que ella tiene, que es maravillosa.
1: Es que es verdad, la verdad es que la evolución que ha tenido es muy coherente con su voz, está claro.
0: Con su voz. Tengo que decir, de todas formas, que si tú vas a un concierto de Luz, que no sé si has ido,
1: no. Yo
0: no hace tantos años que fui a uno y ella siempre acaba los conciertos con rock. Está tranquilita durante todo el tiempo, pero acaba con rock y un poco complaciendo a esa gente como tú, que empezó con esa primera Luz Casal. Y vamos con Loca, con Luz 5, un disco que lleva canciones como No Me Importa Nada, Te Dejé Marchar, otro baladón compuesto por David Summers. Y bueno, pues vamos con Loca, que es la canción que has escogido para hoy, para darle un poquito de marcheta.
1: Venga, vamos.
0: Marcheta es como muy antiguo, ¿eh? Loca.

0: Loca, Luz Casal. Estamos situados en la década de los 80, pero ya damos un salto y nos vamos a los 90 con una formación que yo sé que te gusta muchísimo, que ha estado en Sant Boi hace 2-3 semanas, más o menos, para la fiesta mayor. Hablamos de Seguridad Social, que de hecho cuando escuchaste que venían dijiste, ¡oh! Maravilla, te gustan mucho Seguridad Social, ¿no?
1: Claro, es que cuando los vi que venían y vi la agenda, digo, ¡guau, este feco no me lo pierdo! La verdad es que me gustaban mucho por aquella época. Yo era bastante de música así...
0: Cañera.
1: Cañera, sí.
0: ¿Cañeras moderno? No sé, creo que no.
1: Ya creo que ya no. No. Y es que esta canción que he escogido, el Quiero Tener Tu Presencia, es que, ¿sabes qué pasa? Que he mirado otras jukebox que había hecho y había traído la de Chiquilla.
0: Si no hubiera sido Chiquilla.
1: Si no hubiera sido Chiquilla, sí. Pero no, esa también me gusta, ¿eh? Y sobre todo por el mensaje que quiere dar la canción, sí, ¿no? Porque a veces asociamos el título, el Quiero Tener Tu Presencia, a una pareja, ¿no?
0: Sí.
1: Y no, la verdad es que era bueno, como una reivindicación social de todos los problemas que podían haber por entonces, que eran muchos,
0: sí,
1: como el desempleo, pues guerras y...
0: Sí.
1: Bueno, parece que esté hablando...
0: Lo de ahora.
1: Parece que esté hablando de la misma época, ¿eh?
0: El mundo no ha cambiado,
1: Exacto. O sea que...
0: Ya tenemos aquí una Mónica más adulta, un poco más adulta.
1: Sí.
0: Tampoco una burrada, pero estarías en los 18, 19 años,
1: sí,
0: ¿no?
1: Aquí pues 20 ya. Sí, pues soy del 73.
0: Pues vamos con Quiero Tener Tu Presencia, de Seguridad Social.
1: Uh-huh.

0: Quiero tener tu presencia. Hablamos de seguridad social y escuchamos sobre todo la seguridad social. ¿Cómo mola esta canción? Nos lleva muy a principios de los 90. Bueno, no te vas a librar, Mónica, ¿eh? ¿Tú te pensabas que como eres la que haces el test de la Superpop, dijiste, igual no me toca?
1: Ostras, pues además ni me lo he preparado, te lo prometo, ¿eh? Porque a otras veces hago un poquillo de trampa y digo,
0: a ver,
1: si
0: tía,
1: me preguntan...
0: si no te lo sabes tú... Venga, vamos a hacerte ese test para conocerte un poquito más.
1: Vamos.
0: Ya sabes, preguntas rápidas, respuestas rápidas. ¿Superpoder que te gustaría tener?
1: El teletransporte, siempre lo digo y lo diré.
0: Es súper cómodo, ¿eh? Sí. Tiene que llegar, eso tiene que llegar. Pensábamos que había cosas que no iban a llegar y han llegado.
1: Y han llegado, pues está, seguro.
0: ¿Cómo sería tu día perfecto?
1: Pues mira, mi día perfecto es aquel que no tengo horarios, que no tengo prisa, pero sí algún plan para hacer con mis niñas.
0: Perfecto. ¿Qué significa para ti la música?
1: Pues significa todo. Es que todos los recuerdos que tengo de mi vida, todos hay una banda sonora detrás. Por lo cual es como cuando ves una película y la ves sin música, dices, pues, le falta
0: eso
1: algo,
0: sabes, ¿no?
1: Pues eso es.
0: Buena definición, ¿eh? ¿Cuál será tu próximo viaje?
1: Bueno, viajes largos no, yo no...
0: ¿No tienes previsto?
1: No tengo previsto ninguno, pero por ejemplo este fin de semana me voy con una amiga a Guardiola. ¡Vamos!
0: Bueno, bien, super viaje. si pudieras escuchar un álbum durante un mes, ¿cuál sería? ¿Un disco entero?
1: ¡Wow! Ostras, me pones ahora un... Pues mira, un recopilatorio de Luz Casal, por ejemplo.
0: Ah, bien. Eso es trampa, ¿eh?
1: Ya.
0: Pero sí, no nos había hecho nadie. ¿Cuál es, ya sabemos de quién es esta pregunta, cuál es tu sabor favorito de croissant?
1: Por supuesto, chocolate, pero por mis circunstancias.
0: No puedes comerlo.
1: No puedo comer otro, pero el de chocolate.
0: El de chocolate, qué rico. ¿Y qué querías ser cuando eras pequeña?
1: Pues sabes que no lo recuerdo. No recuerdo aquello desde muy pequeñita ser algo. Sí que cuando empecé a ser un poco mayor, sí que tenía muy claro que quería ser psicóloga.
0: Muy bien.
1: Pero bueno, de pequeñita no, ni idea.
0: ¿En una canción de qué eres más, de melodía o de letra?
1: Mira, yo creo que soy más de letra. Lo que pasa es que sí que es verdad que a veces cuando nos contesta algún jukeboxero que viene y nos dice, pero claro, cuando es en inglés y tal, y es verdad, cuando es en inglés, pues la letra tampoco no la cazo. Pues quizás en ese momento soy más de melodía, pero en general siempre
0: si
1: me
0: fijo... Si la entiendes, prefieres la letra.
1: Sí.
0: Genial. ¿Qué nos queda por aquí? Espérate. Vale. ¿Qué hábito saludable quieres integrar para este verano?
1: Salir a andar más con mi perrilla.
0: ¿En verano, con el calor?
1: Sí, bueno, aunque sea más temprano o más tarde, por la noche, pero andar un poquito más, tener más tiempo para poder andar.
0: Bien hecho. Y por último, ¿qué canción te gusta más de tu jukebox?
1: Wow.
0: Claro, no sabemos si ha salido aún, pero la tendrás que desgranar.
1: Wow.
0: Si es así.
1: Si te parece, decimos de la...
0: ¿La decimos cuando salga?
1: Sí,
0: sí, mejor. Eso es que todavía no ha salido.
1: Es que casi te diría que... Hostia, qué difícil. Pues no lo sé. Quizás la que viene ahora.
0: Vale, pues la vamos a escuchar ahora, pero ya sabes cómo funciona esto, tú mejor que nadie. Tienes que sacar una pregunta.
1: No, esto me lo puedo saltar.
0: No, claro que no.
1: No
0: aquí
1: me hagas quitar ninguna.
0: Tienes que quitar una, no vas a quedar mal con nadie. Seguro que hay alguna que cada vez que la haces dices, mira, yo está... Me da pereza preguntarla, ahora me la voy a sugerir.
1: A ver...
0: Venga, estamos.
1: Yo qué sé, espérate.
0: El tiempo quema. Tic, tac, tic, tac, tic. Venga, una ya.
1: La del viaje, quizás.
0: La del viaje, ¿ves? ¿Has visto?
1: Porque
0: era fácil.
1: Por mí, pues eso. Vale. Pero me sabe mal.
0: ¿Y cuál ponemos?
1: Ostras. Te lo puedo decir al final, me lo pienso.
0: No,
1: te lo prometo,
0: no, porque
1: es que
0: tú no,
1: no
0: le dejas a nadie. Esto, tú eres como
1: no,
0: el resto.
1: No, alguna vez sí, ¿eh? Algún jukeboxero le hemos dejado que la dijera al final.
0: No lo recuerdo, sí. Como no lo recuerdo no vale.
1: Ay, Dios.
0: Rescata alguna. Algunas han dolido.
1: Venga, la de la tortilla.
0: Venga, un clásico que vuelve. ¿Has visto cómo era fácil? Y ahora sí, vamos a la canción que tú dices que posiblemente sería tu canción favorita de la Jukebox, a pesar de que todas las amas con locura, lo sabemos.
1: Sí.
0: Pero ¿y por qué?
1: Mira.
0: Vamos a ponernos en antecedentes de Freddie Mercury, el grande, uh-huh. Y el tema es I Was Born to Love You, que es de su etapa en solitario.
1: En solitario, sí. Y bueno, informándome un poquito, es la de su primer álbum en el 85, pero yo más lo conozco de la época en la que cuando él muere, Queen reedita canciones,
0: sí.
1: Y queeniza la canción esta de Freddie Mercury, que salió creo en el 95 o una cosa así. Y le guardo mucho recuerdo porque era la época en que yo justo acababa la carrera, uh-huh. Y empezaba a trabajar con mi... Bueno, en el sitio donde había hecho las prácticas, me hicieron ya mi contratillo, mi primer contratillo y tal, estaba súper contenta. Y yo hacía sustituciones por las delegaciones, las diferentes delegaciones, ¿no?
0: Bien.
1: Y entonces era una época en la que yo era por Cataluña, pero viajaba bastante. Mm. Yo ahí toda jovencita con el coche de mi padre. Y recuerdo que fuimos a cenar una noche a casa de unos amigos y me lo puso de música.
0: Freddie Mercury.
1: No,
0: el
1: Made in Heaven, uh-huh. de ellos, de... cuando murió. Y dije, ostras, me gustan un mogollón todas las canciones, pero ¿qué me has puesto aquí? ¿Qué es esto? Y me dijo, sí, mira, es este, quédatelo. O sea, quédatelo. Te lo dejo, lo escuchas, ya verás que como te ha gustado tanto y tal. Y era el que yo me llevaba en los
0: coche.
1: Viajes, lo que me... Bueno, tan es quemado que le tuve que comprar otro, porque ya no se lo podía devolver. O sea, que tuve que comprar dos. El que
0: tuyo
1: era para
0: que
1: mí.
0: Querías nuevo, más el suyo.
1: Más el
0: te salió
1: suyo.
0: Caro, ¿eh? Made in Heaven.
1: Salió caro.
0: Made in Money, le teníamos que llamar.
1: Pero le guardo mucho cariño por la época en la que era y sobre todo porque Freddie, pues un grande. Claro, es que eso...
0: I Was Born to Love You, Freddie uh-huh. Mercury. Uh-huh. Seguimos con la jukebox de Mónica López.

0: I Was Born to Love You, Freddie Mercury, que siempre es Queen. La voz de Freddie Mercury siempre es Queen, porque dices, bueno, primer disco de Freddie, pero es que al final todo te suena a Queen, porque su voz era Queen. Uh-huh. Definitivamente era así. Algo que se plantea en la película y que es cierto. Por cierto, seguimos y damos un cambio ahí de una Mónica mucho más chunda, chunda. Dale, dale, venga, venga.
1: A ver, siempre he querido como esconder un poco esta etapa, ¿eh? Porque todos tenemos un pasado.
0: Pero aquí no la has podido esconder, Mónica. Con el tema de los años se te vieron los colores todo el tiempo.
1: Ya, ya. Y entonces, claro, es aquello de que sí, evidentemente, yo viví aquella época, me gustó mucho. Incluso la época de más jovencita, lo que hubo anterior, que aquello sí que ya era muy bestia, que era la parte del máquina, bueno, sí, de máquina, pero la parte antes, que antes de que entrara la máquina, que era aquello, ¿cómo le llamaban?
0: ¿El house? No, el house está muy bien.
1: No, Lassie.
0: Ah, Lassie,
1: ¿te acuerdas de todo aquello
0: fue
1: que...?
0: Fue culpa de Alaska, aquí en España, ¿eh?
1: Exacto.
0: Lo introdujo de una forma.
1: Y entonces aquello, ya empecé yo ahí, que aquello me molaba y tal, y cual. También te he de decir que esta canción que he escogido, la de Ponaeri de Fly and Free, la he escogido más porque, pues bueno, es una canción evidentemente que me gusta y tal, pero es como que define un poco aquella
0: época totalmente,
1: ¿vale? O sea, claro, si saco alguna otra canción, pues a lo mejor, pero esta la conoce todo el mundo.
0: Correcto.
1: Es aquella que, además, te voy a decir una cosa, creo que la he bailado más últimamente en los sitios, así que la
0: pues
1: ponen como
0: este
1: fricada.
0: Mismo año, este año la he bailado, sí, en una boda.
1: Más como fricada la ponen,
0: claro,
1: que no.
0: Bueno, es como reconocer una época que era un poco extraña en la música, pero que la pegó fuerte, ¿eh?
1: Bueno, de hecho dicen que, el que me está informando un poquito, dice que esta canción es el símbolo de la generación cultura máquina catalana.
0: ¡Oh! Mira,
1: ahí le dejamos el título.
0: Pues un poco sí es verdad, ¿eh? Un poco sí, ahora que lo defines así, un poco sí es verdad, ¿eh? Mira qué bonito suena, ¿eh? Está bonito, ¿eh?
1: Vamos, sí, sí.
0: Ponaeri, Flying Free.

0: un amigo que se llama Narcís, que esto lo baila como nadie, ¿eh?
1: ¿Sí?
0: La boda, madre mía, cómo baila Narcís. Desde aquí un abrazo si me estás escuchando, que es muy posible. Vamos con...
1: Oye, también te digo que no se quejarán aquí los oyentes de marcha
0: vaya mañanita.
1: Un sábado por la mañana.
0: Y seguimos muy distinto. De hecho, hacemos... y volvemos para atrás en el tiempo.
1: Sí.
0: Porque ya estábamos muy avanzados, pero nos vamos ahora con... Gloria Gaynor y el I Will Survive, que esta temporada por algún motivo ha sonado mucho en este programa, en esta
1: es verdad,
0: no sé por qué.
1: Es verdad, mira, no había pensado en que lo habíamos puesto.
0: Pero mucho, no sé, ha sido el año del I Will Survive. ¿Por qué
1: sí,
0: en este caso de
1: mira, es una canción que he querido ponerla sin remixes y sin nada, la de Gloria Gaynor, pero sí que es verdad que yo la recuerdo más de mi época de salir a bailar y tal, de la época en la que lo dábamos todo, pero con el remix no recuerdo
0: sí,
1: de quién.
0: Sí, sí, sí. Sí.
1: Que se puso muy de moda y salíamos, bueno, y yo recuerdo que era empezar a oír las primeras notas de esta canción en cualquier sitio y vamos, perder el Oremus.
0: Es una canción inmortal, inmortal.
1: Sí, sí, aparte de que la canción, pues bueno, evidentemente es lo que es, Gloria Gaynor es quien es. Y
0: también es en este mes, es una canción que va a sonar mucho. El mes del Pride, uh-huh, el I Will Survive, es también como una canción, como un estandarte, ¿no?
1: Sí, exacto.
0: Pues vamos con Gloria Gaynor, I Will Survive, otra de tus canciones. Y en esta ocasión hemos querido la original. Vámonos, Gloria Gaynor. Uh-huh. No os vayáis porque faltan mínimo dos más, ¿eh?

0: I Will Survive. Estamos con Gloria Gaynor, otro de los temas que nos ha traído Mónica. Y bueno, la sorpresa fue porque ya llevábamos unos años repasando canciones a través de los años, y eso que hemos retomado en muchas ocasiones porque es la base. Así empezó el de Disata y así va volviendo de vez en cuando. Ese programa que mezcla nostalgia con lo nuevo, y lo hacemos muy a menudo, y de pronto, repasando sobre todo los finales de los años 60, principios de los 70, descubrimos que Mónica era muy fan de Aretha Franklin.
1: Sí.
0: Y hasta tú te diste cuenta.
1: Hasta yo me di cuenta.
0: Cuánto me gusta esta mujer, ¿no? Siempre estabas ahí votándola, porque votábamos, sí, qué canciones salían y todo.
1: Exacto, yo era siempre, escogía la de Aretha.
0: La de Aretha, que tuvimos que quitar algunas, en plan, ojo, que Mónica la va a votar, y ya estamos.
1: Ya no la pongas en la lista.
0: Estamos ya cansados. Pero has escogido todo un clásico de la Aretha Franklin.
1: Sí, sí.
0: ¿No?
1: Bueno, es la canción. Es que, ¿sabes qué pasa? Que también recordaba que en otra jukebox había traído la. Ahora no me digas el nombre porque no te lo sabría decir.
0: La otra.
1: Que es, pero esta sí, bueno, y aparte que es el referente de Aretha, ¿no? Y tuvo dos Grammys en el 68 y tal, o sea que.
0: Tienes informadísima.
1: Sí, sí, sí, me he puesto yo aquí, me he hecho mis apuntes de todo.
0: Bien hecho.
1: Pero bueno, yo he traído a Aretha fundamentalmente para agradecer a Daddy Sapta
0: que te hayamos hecho que seas fan de
1: sí, pero entre otras muchas cosas, el que sobre todo tú, Bernat, me hayas dado la oportunidad de estar aquí detrás de los micrófonos. Ha sido una época muy, muy bonita. Ha sido una época en la que he podido poner paréntesis a muchas cosas, venir a reírme, venir a... Porque, la verdad, a ver, yo muy experta no soy, ni he sido, con todos mis defectos y defectillos en la radio. Pero quiero agradecerte que, gracias a este paréntesis que hacía los sábados por la mañana, he pasado una época, dijéramos,
0: complicada
1: en mi vida, ¿vale? Gracias a todo, al acogimiento, no sé si existe esa palabra, suena muy mal, pero sí, sí, a los buenos momentos que he pasado aquí, todo lo que me he reído. Yo recuerdo que te decía al principio, digo, es que aunque si el día que no me quieras, dímelo,
0: porque voy a venir igual,
1: vendré de oyente, o sea, porque es que yo vengo aquí a reírme y a pasármelo bien. Las cosas que he aprendido, las cosas que a nivel de música, pues también he aprendido un montón de cosas. A nivel de querer más el cine, querer más las series, querer más todas estas cosas que...
0: Sí, porque tu cara al principio era, yo no sé si estoy
1: que es,
0: aquí,
1: sí,
0: ¿qué,
1: sí,
0: qué me están contando?
1: Y no os preocupéis, porque yo voy a seguir pidiéndoos opinión en cual... Ahora sí, qué serie veo, ahora qué peli veo, esto lo voy a seguir haciendo, pero esto, reitero. Gracias infinitas, Bernat, por estos ratitos tan divertidos.
0: Gracias a ti, si es que es un placer. Ya sabes que aquí las puertas siempre han estado abiertas para ti y que lo hemos pasado muy, muy, muy, muy bien.
1: Sí, sí, la verdad es que sí.
0: Y hoy lo vamos a continuar pasando bien.
1: Uh-huh.
0: De hecho, vamos con el respect de Aretha Franklin. Uh-huh. Y muchas gracias a ti, por supuesto, por estos años, Mónica. Si es que no nos pongamos tontos, que queda mucho programa.
1: Ay, ay, ay, ay.
0: Aretha Franklin.

0: Bueno. Y lo bueno, ¿sabes de la jukebox, Mónica, lo que es? Que de pronto está sonando Aretha Franklin.
1: Sí.
0: Pero de pronto suena Neil Moliné.
1: Neil Moliné.
0: Con una de sus últimas canciones. A mí me gusta mucho porque Neil Moliné es un tío que hace música muy fresca, muy desenfadada, sí, y que... a quitar penas, ¿sabes?
1: También.
0: Que ya nos viene bien.
1: Y además que, no sé, se ve muy buen chaval, ¿a que sí?
0: Muy
1: no
0: campechano.
1: Es muy campechano.
0: Muy campechano.
1: No utilizaría esa palabra porque nos recuerda a otras...
0: Ya, pero sí, lo que
1: es. Verdad, es verdad. Mira, yo recuerdo una entrevista que oí que le hacían y tal, que explicaba él, pero como responsabilidad, ¿eh? No como aquello de me voy a poner una medalla. Parece ser que en un concierto suyo en no sé dónde... empezó a llover muchísimo y tuvieron que anular el concierto. Y claro, les supo súper mal de que hubieran todos sus fans y toda la gente que había ido a verlos,
0: claro,
1: y estuvieran fuera esperando bajo esa lluvia y ya, que ya tuvieran que... Y él dice que cogió a la banda, salieron fuera
0: y cantaron,
1: hicieron el concierto fuera, o sea, extraoficialmente, que dice que sí, que les costó un resfriado a cada uno.
0: Claro.
1: Pero que al final acabó haciendo el concierto fuera para la gente que estaban fuera. Y,
0: pues
1: y ya te digo, no lo dijo en plan me voy a poner la medalla, sino que realmente veías que el chaval era una responsabilidad que tenía.
0: Esta gente ha venido, se están mojando literalmente por
1: exacto.
0: mí.
1: Y sí, sí.
0: Y
1: es un chaval que además todas sus canciones las cantamos a todo de esto en el coche con mis hijas.
0: Sobre todo esta, ¿no?
1: Sobre todo
0: pues
1: esta
0: la
1: que
0: esta
1: es la del último...
0: Del último disco. Yo lo tengo,
1: de
0: ese
1: este
0: disco,
1: año,
0: ¿eh?
1: ¿Sí?
0: Sí, sí, el vinilo ha salido hace poco. Pues ya sabes que soy de recuperar
1: vinilos.
0: Y Neil Moliné.
1: ¿Y qué tal todo el resto?
0: Pues es todo así, guay.
1: Sí,
0: es
1: guay,
0: todo,
1: ¿no?
0: Es todo guay. Es todo
1: pues mira,
0: guay.
1: Igual...
0: Además te sorprendes porque... conoces más de las que crees.
1: Sí, claro, bueno.
0: Yo no hago trampas porque es que si no algunos a veces me entrarían en dudas. Entonces compro a la antigua, que es no conociendo el disco.
1: Ah, ¿ves?
0: Entonces, claro, conozco algunas canciones, obviamente, porque
1: claro,
0: hay alguna canción que me tiene que llamar como para comprarme un disco.
1: Pero claro.
0: Si no lo hago así, si yo me escucho el disco antes, luego me da pereza. No porque sea bueno o malo, sino porque ya lo he escuchado.
1: No, porque ya lo he escuchado.
0: Exacto, necesito mi momento de sorpresa del disco.
1: Sí.
0: Alguno acaba en Wallapop, no te voy a decir que no, pero un porcentaje muy, muy, muy bajito.
1: Muy, muy pequeño, ¿eh?
0: Te puedo hablar de dos discos, quizá, en los últimos 5 años.
1: Hola.
0: O sea, yo siempre digo, tengo esto lo sufre mi pareja, que espero que esté nadando ahora, porque dices que cuentas unas cosas, pero siempre tengo mi disco de novedad del mes. Siempre tengo que comprar un disco que sea de novedad, no de novedad de disco que me compra un disco, no. Que sea, que ha salido este año,
1: ¿sí?
0: Por lo menos. Sí, sí, sí.
1: Hola.
0: Y Neil Moliné ha sido el de este mes.
1: Uh-huh.
0: Y ha sido un grato recuerdo. Así que me gusta que lo hayas traído y más
1: sí,
0: con esta canción me gusta mucho.
1: Es muy bonita.
0: Me acuerdo de ti, Neil Moliné.

0: Me acuerdo de ti, estamos con Neil Moliner y de Neil Moliner ya decimos que se acaba la jukebox. Venga, va, voy a ser bueno y te voy a guardar una canción para más tarde, que será la 10 más 1. Ah. Pero ya tenemos a Isabel Domingo, ya la tenemos, no, no la tenemos, no, no la podemos tener. Ah, pues mira,
1: faltan vas, 3 minutos.
0: Vas a tener suerte porque vamos a poner entonces la 10 más 1.
2: ¡No me digas!
0: Ah, te has compinchado con Isabel Domingo, ¿eh? ¿Por qué esta última canción?
1: Se ha notado.
0: Venga, la última.
1: Mira, Miquel Abras es un descubrimiento de hace unos años para acá. Es un cantante que me gusta muchísimo y me gustan mucho todas sus canciones y tal. De hecho, he ido a, bueno, en los últimos 3 años a casi todos sus conciertos.
0: Pues
1: en el Teatro de Girona, en, bueno, en muchos sitios donde he podido. En Rosas también, ahí en el Teatro Municipal. O sea, he ido a muchos sitios a verlo. Y ahora en este mayo ha sacado esta canción, que es El meu país és l'Empordà. Es una canción muy bonita, es una canción en la que me veo reflejada porque para mí también l'Empordà es muy chulo. Uh-huh. Y bueno, pues que es uno de mis cantantes favoritos actuales.
0: Pues vamos a promocionar a Miquel Abras. Esto es una promoción así, by the face, ¿eh?
1: Venga, vamos,
0: vamos a promocionarlo. Vamos. El meu país és l'Empordà, promocionado en Radio Sant Boi por Mónica López. Miquel Abras.

0: Bueno, pues después de esta jukebox de Mónica López, que tenía que hacerla, pues esta temporada todavía no habíamos disfrutado una jukebox de Mónica López. Enhorabuena por las canciones, Mónica.
1: ¿Te ha gustado?
0: Y por tu entrega, sí.
1: Sí, sí. Bien, vamos.
0: Ha sido bueno volver al redil. Tenemos ahí con nosotros a Isabel Domingo. Buenos días, Isabel.
2: Buenos días, ¿cómo estáis?
0: Pues bien, pensando que creo que tu jukebox aquí fue hace como unos 300 años.
1: Hola. Oh,
2: pues fácilmente pueden ser
0: 10, 11
2: años.
0: 11 o 12, sí, sí, fácilmente.
2: Yo diría más bien 11 o 12, sí.
0: Yo creo que no estabas ni casada aún, ¿eh?
2: Por eso te lo digo, 11 o 12.
0: 11 o 12. Ni tenías niñas.
2: Habrá que volver.
0: Ni tenías niñas. No, esta
2: no,
0: cosa.
2: No.
0: Ve preparando a Sofía para su jukebox. Sí. Tú le vas poniendo canciones y dice, estas ya tienen que ser tus primeros recuerdos para jukebox.
2: Exacto, exacto. Bueno, ya le voy poniendo música, le encanta la música.
0: ¿Ah, sí? ¿Ya se ha hecho algún bailecito? ¿Ya se ha hecho bailecito?
2: Sí,
0: todavía.
2: Algún bailecito, sí, sí, le encanta.
0: Qué maravilla.
2: Le encanta. Hay una canción que escuchamos en la radio que no, la verdad es que no sé de quién es. Esa de un movimiento sexy, un movimiento sensual,
0: movimiento
2: y tal.
0: Sexy.
2: Esa, bueno. Sí, esa. Pero que le hace gracia, yo creo que por el,
0: claro, por el ritmo.
2: La música, y porque como va ahí para arriba y para abajo,
0: claro.
2: Y la cintura y tal, y entonces ella, como le haces las monadas, pues disfruta, en fin.
0: Pues ya está. Bueno, Mónica, la tengo delante, Isabel.
2: Mónica, la tienes delante.
0: Isabel, sí. Tenemos noticias.
2: Haciendo ahora labores de producción.
0: Empezamos hablando de Temu, es así.
2: Empezamos hablando de Temu, porque es que sabes qué pasa, que la semana está, y nuestros oyentes lo van a agradecer, llevamos unas semanas cloacas.
0: Mejor, ¿no? Hablar de estas cosas, sí.
2: Entonces, claro, dice, es que mires donde mires, color que sea, es todo igual, ¿no? Necesitamos esa deseada regeneración que se anunciaba hace muchos años y que ya hemos visto, pues, que al final unos y otros, cuando llevan mucho tiempo en el poder, la cosa va mal. Entonces, sí, Temu, yo no sé si soléis comprar en Temu, si sois habituales de esta empresa china de comercio online de bajo coste, Temu.
0: La verdad es que yo no,
2: que
0: yo no,
2: por tres.
0: Yo no, pero sí es verdad que conozco a mucha gente que compra.
1: No, yo tampoco.
2: ¿Verdad? Que a mí me pasa que me saltan mucho sus anuncios en redes sociales y demás. Yo la verdad es que nunca he comprado, porque
0: por
2: creo que prácticamente todo lo que puedes comprar ahí pues está en otras tiendas, ¿no?
0: Correcto.
2: Y simplemente pues la copia barata. Bueno, pues esta semana la Comisión Europea les ha puesto una multa de 200 millones de euros, que no es calderilla, por violaciones de lo que se llama Ley de Servicios Digitales. ¿En qué se traduce? Bueno, pues en que la plataforma pues ofrece o no evita la venta de productos ilegales, pues que por ejemplo contienen sustancias químicas que superan pues los límites legales de seguridad, luego productos que no superan pruebas básicas de seguridad, sobre todo juguetes de bebés, pues que suponen también riesgo de asfixia, ¿vale? Ya no es tanto porque estén a la venta en este portal, sino porque el portal los pone y no tiene mecanismos de control. Y ahí pues la Unión Europea se ha puesto bastante exigente en ese sentido, ¿vale? Y bueno, pues dentro de esta normativa para que endurece las exigencias a las plataformas digitales, y que está muy bien, porque si no los consumidores estamos desprotegidos, pues esta ya es la segunda multa, porque X, la antigua Twitter, pues también recibió una multa de 120 millones de euros, si no recuerdo mal. En todo lo que sea proteger a los consumidores, pues bienvenido sea. Ahora empezarán a recurrir y todas esas cosas y veremos en qué queda. Pero bueno, de momento ahí está.
0: Perfecto, pues vamos de los robotaxis. Esto me da un poco miedo lo que vas a presentar ahora, porque se había hablado mucho de eso. Se ha hablado mucho de esto, pero qué miedo, ¿no? Los robotaxis.
2: Ya, pero es que eso ya está, los robotaxis ya está ahí, que no son taxis que te vayan a robar, sino que son robotaxis. ¿Vale? Es que yo le hubiera puesto la palabra una doble T, pero bueno. Es que están ya aquí. Esto que para nos parece ciencia ficción y una cosa muy de otros países, ¿no? No. Porque la empresa Uber ha anunciado una asociación con otra compañía para tener robotaxis funcionando en Madrid antes de que termine el año, ¿vale? Y entonces, bueno, pues esto es un anuncio que ha llegado vía nota de prensa hablan de una colaboración con el gobierno regional para ponerlo en marcha y poco más se sabe, ¿vale? Es un proyecto piloto con el que van a experimentar a ver cómo funciona, pero que genera muchas dudas, pues si va a ser un servicio abierto, si va a estar acotado a barrios, si tienen permiso, sobre todo si tienen permiso estas dos compañías para operar coches sin una persona a bordo.
0: La gran pregunta es quién va a querer subirse.
2: Claro, ¿qué persona lo va a poder solicitar? O sea, pues no sé, va a ser a lo mejor unas pruebas con empresas, por ejemplo, en estos servicios que hay concertados, ¿no? ¿Cómo lo harás, no? Tú te subes y le dices, ¡ye, máquina! Pues, ¿a dónde me llevas? La DGT dice que no tiene constancia de esto. Bueno, pues veremos en qué queda. De momento...
0: Tú imagínate que se equivoca el taxi y te pones a discutir con quién. Porque claro, estás ahí, no, a lo mejor
2: no pasa. O te cobra mal.
0: O te cobra mal.
2: Claro, claro.
0: Yo creo, llamadme antiguo, que tendríamos que rebelarnos ante estas cosas ya.
3: Sí.
0: Porque al final es verdad que todo tiene que progresar y tal, pero es que con lo guay que es pillar, bueno, a veces, algún taxista majo, alguna taxista maja, ¿sabes? O sea, no sé. De pronto estar con un robot solo en un taxi, es que estamos entrando en una sociedad muy... que no me gusta, ¿eh?
2: Bueno, esto es un proyecto que en Estados Unidos y en China, pues es algo que empieza a estar normalizado, ¿vale? Y al final es como todo. Yo ayer hacía esa reflexión con unos compañeros por el tema de la inteligencia artificial. La inteligencia artificial tiene sus ventajas, nos ayuda a ser más productivos, a ser más eficientes también, a quitarnos tareas engorrosas, pero la inteligencia artificial, sin un control, sin unos mecanismos de regulación, pues puede ser peligrosa.
0: Totalmente.
2: ¿Vale? Y esto, pues lo de los robotaxis igual, pues ¿qué hay detrás, no? ¿Qué seguridad te aporta? Claro, ¿quién va a ser el primero que se suba?
0: Claro, claro, ¿quién va a ser el primer majo?
2: Venga. Y si no te abre la puerta, ¿qué pasa?
0: Tú imagínate, me toca a mí, me he visto... ¿habéis visto el episodio de Friends aquel en el que Joey Tribbiani se viste con 17 piezas que se pone una encima de otra? Pues yo sería ese, por aquello de, pues ¿sabes? Por ir abultado, por si acaso.
3: Para amortiguar, ¿no?
0: Para amortiguar lo que pueda ser. Bueno, vamos a hablar de algo menos guay, que es la declaración de la renta.
2: Sí, a ver, sobre todo la declaración de la renta, que ya sabéis que está en marcha la campaña desde el 8 de abril. Yo no sé si sois de los que lo presentáis muy pronto, si es así, si os han devuelto, si tenéis que pagar, si esperáis al último día para hacerla.
0: No hay que contestar, ¿no?
2: Llega el 30 de junio, pero ojo, porque Hacienda afronta en la campaña final de la declaración de la renta, pues una huelga. Convocada por el sindicato CESIF, ¿vale? Que es el más representativo en las administraciones públicas, pues una huelga en la agencia tributaria el próximo lunes de 24 horas en todos los centros de trabajo, ¿vale? Lo que piden, bueno, pues es lo que hemos estado viendo también con, por ejemplo, en Cataluña y en la Comunidad Valenciana, como los profesores, ¿no? Pues aumento de la plantilla, mejores condiciones laborales, mejor salario y un cumplimiento de los acuerdos que se firman y que al final quedan en papel mojado. Estas movilizaciones pues pueden afectar a lo que son los trámites de la renta, porque ya sabéis que hay declaraciones, o sea, citas in situ para hacer la renta telefónica, etc. ¿Vale? Entonces, pues bueno, de momento tenemos ese paro de 24 horas el próximo lunes en Hacienda, ¿vale? En la agencia tributaria. Entonces, no quería que dejarais de saberlo por si acaso tenéis cita el lunes.
0: Exacto, mejor no vayáis, ¿eh? Bueno, yo me fui a hacer el DNI hace un par o tres de semanas y el pobre chico estaba un poco parado, el pobre señor de policía.
2: Bueno,
0: no, hace más semanas, porque le dio hora para el 1 de mayo al señor que estaba delante. Y el señor se fue tan contento, para 5 minutos mientras estaba diciendo, dice, que es que vengo porque me acaba de dar cuenta.
2: Rápido lo tengo, ¿no?
0: Está diciendo, es que me has dado hora para... ¿Puede ser el 1 de mayo? Y el chico... Claro. Digo, jolín, este chico no hace fiesta nunca, ¿eh? O sea que imagínate, estamos un poco ahí. Oye,
2: he trabajado incansable.
0: Hablemos de libros, que aquí nos gusta mucho hablar de libros. Y,
2: pues mira, sí,
0: y aprovechamos para mandarle un beso a Mar, ¿no? Ya que estamos
2: hablando. Claro, por eso yo quería aprovechar, le mandamos un mensaje a Mar, nos acordamos mucho de ella. Y bueno, pues le usurpo un poquito su terreno porque hay dos iniciativas, bueno, hay dos temas que me han parecido llamativos. Por un lado, es la cantidad de horas que perdemos los lectores con distracciones, ¿vale? Es un estudio que ha hecho Amazon Kindle, obviamente, pues cuando hay un estudio siempre es un estudio de parte porque te interesa vender un producto, obvio, ¿no? Pero bueno, tiene datos curiosos, ¿vale? Porque el estudio se fija en cómo es el proceso de lectura de los españoles y entonces, pues, ¿qué nos hace perder el hilo del relato? Pues las distracciones, la fatiga visual y también el formato, ¿vale? Uh-huh. Además, uno de cada tres lectores reconoce haber abandonado algún libro pues por estos motivos, ¿vale? Que al final pues lo dejas pues porque parón y te tienes que volver a releer un párrafo porque ya has perdido el hilo y al final te hartas del libro y dices no me estoy enterando de nada y lo dejas y lo mandas al último, ¿no?
0: Eso
2: de la
0: puede
2: fila,
0: pasar
2: de
0: algunas, la fila algunas tienes. Madres les pasa a veces, sí. ¿Qué más?
2: Sí, yo tengo ahí alguno. De hecho, un lector suele perder 5 minutos releyendo y procesando textos cada vez que hay una distracción de este tipo. Todo esto suma, que es lo llamativo, 17 horas al año, es decir, que sean unos 2,5 libros los que dejamos de leer por todos estos problemas, ¿vale? Por esas interrupciones, los formatos, las alertitas que te llegan a veces del móvil y demás, y entonces hace que te distraigas, paras la lectura y entonces te cuesta volver a enganchar.
0: Hay que ser más valientes y utilizar más el modo avión. Os lo digo en serio, a mí el modo avión me está salvando la vida en muchos momentos.
2: Sí, porque es que si no avanzas.
0: Sí. Te estás leyendo, te suena. Estás viendo una serie, te suena. Y te distraes y tú...
2: Exacto, ahí lo has dicho tú también. Incluso cuando estás viendo una serie o una película...
0: Tu cabeza se distrae porque no puede evitarlo. Tampoco nos vamos a culpar ni a machacarnos. Pero si de pronto empezamos a valorar ese tiempo que estamos perdiendo en estas cosas, porque al final luego estás contestando cualquier chominada, con perdón, ponte en modo avión. El modo avión, oye, modo avión, el móvil un poquito lejos y ya está. Y desconectas. Hay una nueva moda sobre eso. Hay gente que se está desdigitalizando. Habrá que investigar un poco en eso. Bueno, estábamos...
2: Y tengo una segunda noticia, que es simplemente que Alianza Editorial cumple 60 años, wow, ¿vale? Y hay 60 personalidades, pues como José Luis Garci, Julieta Venegas, Juan Luis Arzuaga, o la Reina Letizia, que han escogido los 60 títulos emblemáticos de los 3.500 que conforman el fondo editorial de esta empresa.
0: ¿Se puede ver en algún
2: sitio? Entonces han hecho una votación, ¿vale?, que está abierta a todo el mundo, para cuál es el mejor título que han editado, Alianza Editorial, ¿vale? Entonces hay una web en la que tú puedes entrar y, bueno, pues para celebrarlo, pues han hecho eso, ¿vale? Entonces, pues hay títulos desde...
0: ¿Sabemos
2: Mujercitas?
0: ¿Sabemos cuál, cuál ha escogido la Leti? ¿Sabemos cuál ha escogido?
2: No, es que no está... Yo es lo primero que entré porque somos muy cotillas.
0: Claro.
2: Y entonces los periodistas, y entonces entré a ver y no pone qué libro ha seleccionado cada cual.
0: Vaya por
2: Dios. Simplemente te ponen el listado de quiénes están y, bueno, pues ahí escoges. Entonces, bueno, pues una excusa más para anotar libros pendientes de lectura.
0: Y tenemos dos personajes de esta semana. No.
2: Sí, tenemos dos personajes.
0: Muy distintos.
2: Uno que acaba de aterrizar en España, que es el Papa León XIV. Es la primera visita de un pontífice a España después de más de una década. Va a estar en una semana aquí, Madrid, Barcelona y Canarias. Uh-huh. ¿Vale? En Barcelona lo tendréis en una vigilia en el estadio Olympic Lluís Companys y también una misa en la Sagrada Familia, ¿vale? Que son los principales actos del Papa allí, donde estará entre el 9 y el 11, ¿vale? Y bueno, pues hace escasamente lleva camino de 2 horas que ha aterrizado en España, es una visita de Estado y bueno, pues tiene esa trascendencia, ¿no? De cualquier jefe de Estado que viene a España. Y en este caso, bueno, pues la trascendencia que tiene además y todo el impacto en las ciudades que va a visitar, pues por cortes de tráfico, restricciones de movilidad, etcétera.
0: Bueno, mucho teletrabajo, estos días en las grandes ciudades, las empresas han...
2: Sí, es como sucedió con la cumbre de la OTAN en Madrid. Correcto. Hace también un par de años que, bueno, pues durante esa semana era imposible moverse.
0: ¿Y luego?
2: Entonces también se optó por el teletrabajo.
0: Tenemos el señor de la casita.
2: Y claro, el señor de la casita, que dirás, algunos dicen, ¿quién es el señor de la casita? Bueno, pues Bad Bunny, la que se ha liado, por cierto, también un concierto de Bad Bunny en Madrid. Uh-huh. Bueno, con esa casita, que es ese escenario VIP que tienen muchos artistas últimamente, y él pues ha montado una casita que rememora las casas de su país. Mm. La que se ha liado, esto viene ya, o sea, la casita no es nueva, esto ya viene teniendo tiempo, pero la que se ha liado por considerar la casita clasista y machista, ¿vale? La que está repleta de influencers famosos. Y claro, pues la gente cuando ha visto los que había en Madrid y demás, pues se ha generado esa polémica de, bueno, pues que la gente que hay ahí es VIP, VIP, VIP, muy VIP, y todas las chicas son monísimas, no hay ninguna gorda ni ningún calvo, por ejemplo, por reducirlo y hacerlo de forma
0: sí, sí, tal cual, es que es tal cual.
2: Es tal cual, ¿no? Es lo que se está diciendo. Entonces, bueno, pues han surgido muchísimas críticas.
0: Parece ser que ya en el último concierto ya rectificó, ¿no? Y bueno, no lo sé, no he visto las imágenes, pero él dijo que iba a rectificar y que iba a buscar gente más normativa, ¿no? No sé.
2: Más gente corriente, ¿no?
0: Más gente corriente, porque... que al final es lo que intentaba vender esa casita, ¿no? Y de pronto te ves ahí a la creme de la creme, pero

0: Dani.
1: Muchísimas gracias por tu participación una vez más, por tu colaboración. Nos encanta tenerte, lo sabes, y nos despierta siempre una sonrisa. Y esperamos, te esperamos, la semana que viene te esperamos. Yo ya no sé dónde estoy, pero vamos, que es el último mes que estamos ya en danza. Sí, nos quedan 3-4 programas.
0: Nada aquí, aquí estaremos, el, creo que es 13 de junio, aquí estaremos.
1: Pues un beso enorme.
0: De la actualidad.
1: Por supuesto, porque está, está calentita. Me gusta que sepas esquivar los temas feos.
0: Y, cuesta, y, cada vez cuesta.
1: Al final, fíjate, hasta la casita chunga. Un beso enorme y nos hablamos
0: feliz
1: una semana.
0: Feliz semana a todos.
1: Chao, igualmente. Chao, Isabel. Chao, chao. Oye, ¿sabes qué? Mira, oye, Isabel.
0: Dime.
1: Pon esta canción a Sofía que seguro
0: ¿Balbani?
1: Que...
0: ¿Balbani? No.
1: No, no, te voy a poner una que yo creo que la va a hacer bailar. No sé, igual me equivoco. Pero me da a mí que sí, a todos nos hace bailar. Venga, un besito. Chao, chao, chao.
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0: Estamos escuchando Si tú no vuelves, una de las maravillas dentro de la discografía de Miguel Bosé.
1: Y mi amor, amor, amor, estoy aquí, ¿no ves?
0: Si alguien dice, noto algo que sí, pero no. O sea, nos encanta la canción, está cantada con una sensibilidad maravillosa, pero no parece Miguel Bosé. Bueno, pues puede que no estemos hablando de Miguel Bosé, porque al otro lado de este tema se encuentra la voz de nuestro amigo. También ha sido no solo yo boxero, sino colaborador del Daddy Sapta. Hablamos de Jordi Catalá, que nos trae buenas news, buenas noticias, porque, como bien sabéis, no es la primera vez que hablamos de esto aquí. Él está repartiendo cariño a través de la música y de sus conciertos desde el Bosegrafía, un tributo a Miguel Bosé. Y lo tenemos ahí al otro lado del teléfono. Muy buenos días, Jordi.
2: Buenos días, ¿qué tal? ¿Cómo estáis?
0: Pues bien, pero supongo que no tan atareados como tú, porque esta locura... Bueno, vamos a empezar diciendo que esto no lo he dicho, que tenemos un Bosegrafía ni más ni menos que en la sala Razmataz el próximo 12 de junio, el próximo viernes, a las 8 de la tarde.
2: Exacto.
0: ¿La sala 3 puede ser,
2: Razmataz? En la sala 3, sí.
0: Pues yo ya más datos no os puedo dar, porque si queréis disfrutar de algo tan bonito como lo que estábamos escuchando, nos lo vas a presentar ahí por primera vez, creo que en una sala tan grande, ¿no?
2: Sí, aquí en Barcelona sí, en una Barcelona, sala grande.
0: En Barcelona. Yo recuerdo que empezabas este proyecto, Jordi, bienvenido por supuesto a esta tu casa.
2: Muchas gracias.
0: Y que sabes que además vas a volver a pasar por estos micrófonos, nos debes una jukebox y mil cosas más. Pero hoy vamos a hablar de Bosegrafía. Digo, recuerdo tus inicios, el Bosegrafía al principio era como un poco, pues bueno, en pequeños bares, pequeños eventos, y parece que está creciendo, ¿no?
2: Sí, nació como un proyecto muy acústico, piano, guitarra y voz, y empezamos en locales pequeños, y bueno, y la cosa fue creciendo, y bueno, pues de momento llegamos a Razmataz el próximo viernes. Y bueno, y vamos girando por el resto de España y vamos haciendo, estamos muy contentos, la verdad.
0: ¿Cuánto curro trae esto? ¿Cada concierto al que os enfrentáis? ¿O esto es, venga, vayamos ensayado para la gira y ya está?
2: Demasiado, porque no, por desgracia no tenemos los recursos de Miguel Bosé.
0: Ojalá.
2: Ojalá, o a lo mejor llegará, no lo sé, pero tiene mucho trabajo, pero da mucha satisfacción, o sea, el poder al final... volcar. Yo he sido muy fan de Miguel Bosé, uh-huh. No como los talifans estos que hay ahora, pero he sido muy fan de Miguel Bosé. Me gustaba su música, me gustaba cómo expresaba, y era un poco meterte en ese papel. A veces es complicado, porque del tributo a la parodia hay una línea muy fina, ¿vale? Y yo no quería traspasar esa línea. Entonces no pierdo mi esencia como artista, pero sí que rindo tributo a la música de Miguel Bosé, evidentemente. Sí que es verdad que mi voz puede recordar un poquito, pero no soy Miguel.
0: Qué bonita está el Si tú no vuelves. Estamos escuchando la remasterización del año 2024, ahora hace un momentito. Qué bonito cantas, con qué sensibilidad. Tengo
2: Muchas
0: que decirte
2: gracias.
0: Que suena muy, muy bonito, amigo.
2: Muchas gracias.
0: Hablando de tributos, ahora hay muchísimos tributos, ¿no? Entonces, yo no sé si de pronto tú te sentaste un día y dijiste, quiero hacer un tributo. ¿Tuviste claro que tenía que ser Bosé y de ahí apareció el tributo? ¿Cómo fue?
2: No, esto vino de la mano de uno de mis mejores amigos, de Fran Postigo.
0: Sí.
2: Que también hemos escuchado su música allí en jukebox.
0: Sí, señor.
2: Y empezó y me decía, ¿y por qué no? Tío, es que tu voz se parece mucho. Y digo, bueno, pues empezamos así. O sea, quiero decir, nació de la idea de él. Y la idea original es que yo viajara a Madrid para cantar.
0: Amigo.
2: Que yo viajara a Madrid para cantar. Lo que pasa es que llegó la pandemia, lo estropeó todo. Y entonces reformulamos la propuesta. Y empezamos a tocar, pues eso, los garitos pequeñitos y con el público muy cerca. Con mascarilla, claro, en aquella época.
0: Claro.
2: Pero muy, muy... muy gratificante, sobre todo a nivel musical, porque los músicos que me acompañan, bueno, ahora la banda ha crecido, evidentemente, somos más.
0: Es lo que veo, tío, os estoy viendo en Instagram y esto ya es un conciertazo, ya es algo serio.
2: Bueno, pretende serlo, por lo menos. Somos ahora 6 actualmente en la banda.
0: Sí, sí.
2: Pero claro, los músicos originales, primeros, que todavía siguen aquí, uh-huh. Son chicos muy jóvenes. Muy jóvenes. O sea, de la edad de mi hijo, de 22, 23, 24 años. Wow. Y entonces me decían, dice, cuando ensayábamos Linda, ¿no? Hostia, ¿sabes de qué está hablando esta canción? ¿De qué año es? Digo, pues esta canción es del año 70 y muchos, no recuerdo ahora exactamente.
3: 76, 77, sí.
2: 77. Y decía, dice, ¿y de eso ya se hablaba en aquella época? Digo, hombre, y hasta y veíamos hacía. En color, o sea.
3: Y se hacía.
2: Sí, pero me gusta también porque ellos también han empezado a... son musicazos, ¿eh? Quiero decir, son unos profesionales con una copa de un pino.
3: Claro.
2: Y se adaptan a la música increíble, incluso se proponen cosas, se proponen arreglos diferentes a las canciones originales. El otro día estaba escuchando al bajista ensayar y estaba flipando, o sea, estaba... porque estaba metiendo el bajo de Billie Jean en una canción de Miguel Bosé, que yo pensaba, wow. Esto es
3: muy atrevido, ¿eh? Es muy atrevido.
2: Sí. Y era... es muy gratificante. Sobre todo, trae mucho trabajo, pero es muy gratificante. Yo estoy muy contento con ello.
3: Jordi, mira, acabas de hacer una referencia que me gusta mucho, porque Linda fue, aunque se atribuye mucho a su primer single, en realidad fue el segundo sencillo de su carrera, pero yo creo que fue el primer single de gran impacto de Miguel Bosé.
2: Sí, bueno, de hecho fue el tercer single.
3: El tercero.
2: Primero sacó dos singles con Camilo Sesto.
3: ¿Cierto?
2: Antes,
3: sí.
2: De Linda.
3: Sí.
2: Y Linda fue el, bueno, sí, el fue gran el, bueno, salto.
3: Fue cuando él apareció en el programa de Íñigo,
2: sí,
3: y lo petó.
2: Exacto.
3: Él ha tenido muchas cosas, fíjate que incluso en su época más suave, más de fan, más del fenómeno fan, hablábamos de Linda hace un momento, incluso en esa época cantaba canciones muy atrevidas, como, sí. Linda, como Linda, pero él ha pasado por varias etapas, por muchas, hablamos de esta primera, de la de los fans, luego vino la un poco más Bowie, ¿no? Cuando llegó,
2: sí.
3: ese bandido, luego ya llegó una etapa como más natural, como más madura, estábamos en los 90, en los 2000 hizo todavía, sí. Papitos y cosas increíbles,
2: sí.
3: Que Papito no deja de ser una recopilación de cosas que se había traído a aquel momento, pero tampoco se olvidó de hacer discos nuevos, ¿no?
2: No, siguió.
3: Y Miguel Bosé, cada vez que ha sacado un disco, ahora ya no pasa, ya no ocurre porque no se venden discos y porque él ha decidido que ya no hace discos, ¿no? Pero cada vez que ha sacado discos yo le tengo que dar el super valor, y creo que tú también, y obviamente el agradecimiento de que es el señor que más discos ha vendido cada vez que ha sacado un disco. Ha sido siempre una,
2: sí,
3: locura.
2: Incluso hace, mira, el último LP de estudio es un disco del 2014 que se llama Amo.
3: Exacto.
2: Y yo lo comparo a la altura de Bajo el signo de Caín, del disco de Si tú no vuelves,
3: sí,
2: nada particular,
3: sí.
2: Todo esto, porque es un disco muy redondo, muy perfecto, muy muy cuidado, cada detalle, cada arreglo, cada cuerda, cada, o sea, es increíble lo cuidada que tiene la producción este tío, es increíble.
3: O sea, justo a lo que iba, disculpa Jordi, justo a lo que iba es, ¿con qué etapa te quedarías si tuvieras que quedarte con uno?
2: Hombre, sinceramente...
3: A mí me ponen todas, te lo tengo que decir, ¿eh?
2: Sí,
3: hasta
2: a mí me gustan todas. Es más, porque yo recuerdo que el primer vinilo que tuve en casa, que yo sea consciente, fue el Chicas de Miguel Bosé.
3: Correcto, y el single de Creo en ti, que creo que era del mismo disco.
2: Sí, exacto, sí, me parece que es de las últimas canciones de La Cara A o una cosa así. Mm. Entonces, yo, cuando no teníamos ni dinero ni acceso a nada más que lo que había en casa,
3: correcto.
2: ¿Vale? Y yo, pues a lo mejor, pues el Chicas, que es del año 78, 70
3: sí,
2: y
3: sí,
2: por
3: sí,
2: ahí,
3: vale. Sí, sí.
2: Yo tenía 4 años o 3. Y claro, era aquello en bucle, pues Vota Juan 26, Creo en ti, Te amaré, tal.
3: Deja que
2: esas canciones en bucle siempre.
3: Maravilloso. Con lo cual, dime, ¿no te has quedado todavía? ¿No te has
2: mojado? Época, es que sí. Me tengo que mojar. Bueno, me gustan todas, pero quizá por cómo las disfruté, la época desde Los chicos no lloran, uh-huh. en adelante.
3: De los 90 en adelante.
2: Sí, de los 90. Sí, porque es el más natural, es el Bosé, creo que es el más natural, y en directo se movía de forma natural y no estaba nada impuesto por las discográficas, ni los managers, ni cosas de estas.
3: Antes nos hablabas de Fran Postigo, uno de tus mejores amigos, un sí. muy buen músico de este país, que además recordemos
2: sí.
3: que fue, era el nieto de
2: Lauren Postigo.
3: De Lauren sí. Postigo, pero bueno, esto es como una anécdota, porque era en realidad una entidad musical maravillosa, pero él te decía, bueno, tienes una voz muy parecida. ¿Qué es lo más difícil de interpretar a Bosé? Porque yo te escucho, incluso los agudos son maravillosos, Jordi, es que no te dejas ni un detalle, no, sin copiarlo, suenas parecido, pero no lo copias, que eso es lo bonito.
2: Yo, o sea, no me supone un esfuerzo adicional, pero yo creo que tengo su música tan interiorizada, uh-huh. que la asumo de forma natural. Entonces no me supone un esfuerzo tener que imitar, entre comillas, esos registros o esas, como diría Rosario, esos colores que da la voz de Bosé, porque son, para mí son naturales, no forma, o sea, no, de hecho mi forma de cantar ya es muy parecida a él, porque al final, sí, bueno, sí, pues venimos de donde venimos, sí, y evidentemente pues nos hemos criado, pues yo en mi caso pues con Mecano, Miguel Bosé, y ya en los 80 más arriba pues ya fueron incrementando grupos, La Unión, cualquiera, ¿no?
0: Tenemos los mismos discos, ¿eh?
2: Sí, comparte. Yo creo que una parte muy,
0: muy importante
2: de nuestra discografía es la misma.
0: Seguramente. Oye, que vamos a mojarnos un poquito si quieres, y si no, esta la puedes pasar de largo, pero me apetecía hacértela. Entonces tú tienes, ¿qué opinión tienes ahora sobre el Miguel Bosé como artista, o mejor dicho, o como figura pública? ¿Qué opinión te da? Lo que decimos siempre, ¿no? Del personaje y la persona. En el momento que está ahora, no hablamos de otros Bosés, del de ahora.
2: El Bosé de ahora, creo que está bastante desubicado.
0: Ya.
2: Desubicado. Por ser políticamente correcto.
0: Sí, sí, sí.
2: Porque, pero bueno, tengo la misma opinión ahora mismo de Fangoria, ¿eh?
0: Ya, he ido tanto, sí, sí, sí.
2: Bueno, yo creo que son gente que han estado en otro estatus social y moral toda la vida, en el caso de Bosé, desde que nació. Uh-huh. Y bueno, haciendo una mala comparación con el rey emérito, pues tampoco él tenía constancia de lo que estaba haciendo era mal, porque él estaba por encima del niño de mal.
0: Ya.
2: Y a Miguel Bosé le ha pasado un poco lo mismo. O sea, yo creo que, y me remito a una frase de José María Cano en una promoción de Descanso Dominical, uh-huh, que hay que ser friki ya para acordarse de esas cosas,
0: sí,
2: que decía que ellos, que Mecano, no cantaba ni para la izquierda ni para la derecha, cantaba para todo el público.
0: Correcto.
2: Entonces, me sorprende ahora que incluso políticamente se posicionó en un momento de la historia a la izquierda y ahora creo que va más para la derecha, que es su opción y es buena y
0: no, sí, sí, es válida. Sí, sí,
2: no
0: sí.
2: Lo estoy, no lo
0: la
2: estoy
0: puedes compartir o no, pero exacto.
2: Exacto. Pero claro, este señor, cuando tu padrino es Pablo Picasso,
0: claro,
2: ¿qué parte de tu vida puede ser normal?
0: Claro. Eso lo entiendes mucho viendo el documental, más que la serie, ¿eh? Que la serie,
2: sí,
0: muy bien también, pero en el documental lo explican muy bien y te das cuenta de por qué Miguel Bosé ha sido quien ha sido y quién,
2: sí,
0: es hoy en día, ¿no?
2: Y también te tengo que decir que a nivel personal, que sí que tuve posibilidad de conocerlo y de hablar con él, es un tío muy normal. O sea, sí, tú lo ves y te impone, ¿no? Porque es un tío así grande y tal, y además con esa voz tan profunda que tiene ahora.
0: Sí.
2: Pero es lo más natural del mundo. O sea, de verdad, increíble. Y por eso me sorprende muchas veces que se posicione de esa manera, porque me si tengo que mirar por mi tributo, yo prefiero que no hable ya.
0: Claro.
2: Porque es verdad que en muchos sitios no quieren que vayamos porque, bueno, pues su figura pública, su imagen pública está muy denostada ya. Pero bueno,
0: ya.
2: Es su carrera, es su vida y él puede hacer lo que él quiera.
0: Sin embargo, dejando, como decíamos, grandes canciones. Oye, cuando acabe, porque esto tendrá un fin, ahora mismo lo estamos disfrutando y ojalá dure mucho tiempo, que eso significará que está funcionando muy bien. ¿Volverías a otro tributo, Jordi?
2: ¿A otro tributo? ¿Así, a un artista en concreto?
0: Sí.
2: No.
0: Esto no. Es puntual.
2: Sí. Bueno, es Miguel, ya está. Pero no volvería a ningún otro tributo porque ya vocalmente me requeriría un esfuerzo de tener que parecerme a... porque al final lo importante de los tributos, bajo mi punto de vista, es lo que te he dicho antes, que no pase de un tributo a una imitación,
0: ya,
2: o a una caricatura del personaje.
0: No te quieres quizá convertir en eso, ¿no? En el sentido de hacer los tributos. Y...
2: Sí, sí. Y hoy hago Miguel Bosé, mañana hago Mecano y pasado hago,
0: exacto,
2: La Unión.
0: Esto es Bosé y ya.
2: Exacto.
0: Además tú tienes tu propia identidad musical y supongo que con ganas luego escucharemos tu nuevo sencillo. Pero supongo que con ganas también de disfrutar también de tu carrera y de tu música. Oye, ¿qué tal lleva tu hijo? Yo a tu hijo lo conozco bien. Es un cachondo, es divertido. Claro, hace años que no lo veo, ahora ya es un señor seguro, pero...
2: Ahora es un señor ya.
0: ¿Cómo lleva él lo de que su padre haga el tributo de Bosé? Y también...
2: Él está encantado. O sea, él le encanta. Y siempre me dice lo mismo. Ayer, por ejemplo, estuve cantando con el tributo a los Hombres G, que se llaman Hombres B.
0: Sí.
2: Y, de hecho, bueno, porque la idea de esta gira de conciertos así más grande era hacer, bueno, algo parecido a un Papito,
0: sí,
2: ¿vale? Pero con los tributos, porque al final haciendo, pues bueno, las colaboraciones que había hecho Papito, hacerlas con los tributos que hay.
3: Cada uno, los posibles,
2: exacto.
3: ¿No? Los posibles.
2: Entonces, el tributo a los Hombres G vendrá a cantar también a Razmataz. No ha podido ser otros tributos como La Oreja de Van Gogh o Shakira, porque tienen fechas comprometidas y no puede ser, pero en algún momento caerá esa gira Papito con colaboraciones absolutas y a disfrutarlas, porque al final creo que los tributos son todos muy válidos, sobre todo cuando quieres ir a ver, pues no sé, a La Oreja de Van Gogh, era Amaya Montero, no la de ahora, la original. Y entonces está muy gracioso, porque además cada uno tiene esa pincelada que yo creo que yo también la tengo, que es que mi voz recuerda a Miguel Bosé, claro. En el caso de Son de Rosas, que es el tributo al que yo sigo, a La Oreja de Van Gogh, sí. La voz de Gala es exactamente igual que la de Amaya Montero,
3: ya.
2: ¿Vale? No es perfecta, pero es, o sea, cierras los ojos y te lleva,
3: bueno,
2: a Amaya Montero,
3: o el
2: tributo a Luz Casal, que también te lleva a Luz Casal.
3: Si no, no serían tributos, ¿no?
2: De
3: alguna forma, si no te pareces un poco, tampoco tendría tanta magia, ¿no? El poder,
2: exacto,
3: por lo menos cerrar los ojos
2: bueno, que te lleve.
3: Y que te lleve, exacto. Oye, al contrario de la pregunta que te he hecho antes,
2: sí.
3: voy a ser un poco negativo. ¿Qué canción no incluirías nunca en este Busegrafía? ¿Qué canción has dicho? Esta no la cantaría jamás, por más famosa que haya sido. Seguro que tienes alguna.
2: Sí, bueno, hay una especialmente. Y la tengo que cantar, y la tengo que cantar, pero no por nada, o sea, me parece una gran canción, pero yo me siento un poco ridículo cantándola.
3: ¿Y eso?
2: Y es Don Diablo.
3: ¿Te sientes ridículo?
2: Sí.
3: ¿Sí?
2: Bueno. Sí, porque yo mismo me teletransporto y llevo las mallas rosas y...
3: ¿sabes? Ah, amigo, es complicado.
2: ¿Sabes? Es un problema mental.
3: ¿Sabes la historia de esa canción, no?
2: Sí.
3: Por eso, que eso, si tú lo pones como preámbulo, ya todo cobra magia.
2: Claro, claro, pues eso, es que al final tienes que hacer un papel y entonces pues me meto en el papel de Don Diablo o en el de Superman o en el de Bambú o en cualquier de ellos.
3: Claro. Bueno, pero oye, ahí estás como un profesional, afrontando lo que haga falta, ¿eh? Sin embargo, oye, también te digo, pones Don Diablo en cualquier lado y es la protagonista de la fiesta, esa canción.
2: Sí. Ayer en el concierto del tributo a los Hombres que estuvieron poniendo Superman, Don Diablo,
3: claro.
2: No sé qué más canciones.
3: Y todas estas canciones de esa época.
2: Exacto, claro, es que todo eso está súper arriba ahora y funciona.
3: Oye, para quien no haya visto todavía Busegrafía, ¿qué se va a encontrar este próximo viernes en Razmataz? Déjame que dé la cita otra vez, por si alguien ha llegado tarde. Será Sala Razmataz 3 en Barcelona, el próximo viernes, este que viene, 12 de junio a las 8 de la tarde. ¿Qué se van a encontrar ahí?
2: Pues se van a encontrar una puesta en escena de directo, absolutamente de concierto, absolutamente en directo, en el que, bueno, reinterpretaremos... los grandes éxitos y no tan grandes éxitos de Miguel Bosé.
3: Uh-huh.
2: Y entonces, bueno, es un poco de lo que te decía, ¿no? Cerrar los ojos y dejarse llevar por la música y pensar que estás en el Palacio de Deportes o estás en el San Jordi o estás en un sitio así y disfrutar de todo eso, sobre todo porque hay un currazo de musical increíble y vocal.
3: Uh-huh.
2: Y entonces... yo creo que es una cosa que vale la pena. A mí, sobre todo, mira, me pasó con un tributo a Luz Casal, que se llama Loca,
3: sí.
2: El tributo, y yo llegué y pensé, ostras, mira, no, la chica no se parece en nada a Luz Casal, ni va vestida de Luz Casal, ¿vale? Y en cambio, en la primera nota dije, hostias, y se me pusieron los pelos de punta, porque parecía que me estaba cantando y no me importa nada el oído. O sea, era una cosa increíble. Entonces es un poco dejarte llevar por un espacio mucho más cercano al que podíamos tener con el artista original.
3: Uh-huh.
2: Y dejarte llevar por eso, ¿no? Y a pasar, sobre todo ir a disfrutar y a pasárselo bien.
3: ¿Tú te imaginas que estás cantando y ves en el público a Miguel Bosé?
2: Pues yo creo que me quedo mudo como él.
3: esa era la pregunta.
2: No me gustaría tener que cantar delante de él.
3: No. ¿Verdad?
2: No,
3: que no.
2: Lo pasaría muy mal.
3: Se perdería toda la libertad que tienes al cantar, que a fin de cabo estás haciendo rindiendo un tributo y un homenaje, ¿por qué no?, a esa carrera y a ese cantante. Que
2: sí, de hecho nos propusieron que en lugar de tributo pusiéramos homenaje.
3: Sí, pero yo creo que la palabra tributo es como que la gente ahora está como más de moda, ¿no?
2: Sí, bueno, el término está muy muy usado porque hay muchos tributos y bueno, y menos mal porque hay grandes tributos de artistas que ya no podremos ver, entonces...
3: Oye, que muy guay todo lo de Vosegrafía, muy guay, pero ¿nos vas a presentar tu nuevo single, si vamos a ver Vosegrafía o no?
2: No, Vosegrafía es Vosegrafía y mi single, mi carrera en solitario es en solitario.
3: Ni una otra, si vamos y hacemos una otra, ¿no nos harías un Sombras de lo que fui?
2: No lo sé, tenía que estar muy entregado.
3: Súper tema,
2: ¿eh? No, pero no por una cosa, no sé.
3: Por respeto, ¿no?
2: Exacto, porque es un tributo a Miguel Bosé.
3: Ya está muy
2: entonces
3: bien.
2: Iremos a ver el tributo a Miguel Bosé y pronto estamos grabando canciones nuevas, el álbum saldrá, el mío saldrá en unos meses, y entonces pues sí que haremos una ronda de conciertos y haremos las presentaciones en directo.
3: Bueno, tenemos álbum,
2: sí, empezó como un single, después fue un EP y ahora ya vamos por un álbum de 14 temas, o sea que vamos bien.
3: Te veo horneando vinilos, amigo, te veo ahí casi.
2: Uf, ¿tú sabes la ilusión que me hizo tener mi primer vinilo?
3: Ya.
2: Es increíble, o sea, la sensación es indescriptible.
3: Qué locura, qué bonito. Bueno, pues Jordi, lo dicho, recordamos la cita, será el próximo viernes 12 a las 8 de la tarde en la sala Razzmatazz número 3. Me lo he aprendido sin leérmelo ya, ¿eh? Ya, porque ya tengo la cita
2: ya a fuego. Tienes que tener la dirección en el GPS ya.
3: Tal cual, literalmente. Y por favor, porque no ni por favor ni narices, id a pasarlo bien, aquí no hay que pedir ni por favor, hay que ir con ganas de disfrutar.
2: De disfrutar.
3: Y además, la primavera es una época de conciertos, primavera-verano, y qué mejor forma que disfrutarla con música de Bosé, y además por un señor que tiene una voz como la de Jordi Catalá, que es maravillosa, y da igual si nos recuerda a Miguel Bosé o no, tienes una voz maravillosa, portentosa, y eso no te lo quita nadie, y además con grandes temas como los de Bosé, pues qué más queremos. Además, ¿se puede chivar algo de del tracklist?
2: Sí, bueno, mira, vamos a siempre, habitualmente empezábamos con Nena, pero esta vez hemos hecho un medley.
3: ¿Sí?
2: De tres canciones.
3: Ah, muy guay para empezar, ¿no?
2: Sí, la primera canción ya serán como 15 minutos. Entonces,
3: wow.
2: Será un medley de tres canciones. En el concierto en general podemos escuchar, pues, los grandes éxitos, ya te digo, Sevilla, sí. Si tú no vuelves, Bambú, todos estos, Dos Diablos, Super Superman, Bandido, por supuesto. Pero también hay cositas escondidas entre medio de canciones que me gustan a mí. Que, por ejemplo, de este último disco que te decía, de Amo, hay una canción que se llama Librería de Amores, que me parece...
3: La pusiste en el Jobbox y además es conocida.
2: Exacto. Y me parece una canción increíble. Y entonces, pues bueno, también hay pequeñas joyas para disfrutarlas y desgranar un poquito toda la discografía y sobre todo por cómo ha ido pasando su sensibilidad a través de estos casi 50 años de carrera.
3: La gente se viene arriba y te pide alguna canción que no se os ha ocurrido poner. Te dicen, ¡ay, no me has puesto esta! Pues esto no pasa mucho.
2: Sí. Bueno, me acuerdo que una vez en un concierto me pidieron una canción de del disco Bajo el signo de Caín que se llama Mayo.
3: Sí.
2: Y me dijo, dice, pero Mayo no te la sabes. Y como no la teníamos preparada, la canté a capela y dice, ah, pues al final me dijo, pues sí que eras fan de Bosé, sí.
3: A ver.
2: Te lo puedo cantar hasta en todos los idiomas, no hay problema.
3: Oye, estamos cerrando Vosegrafía, esperamos que todo el mundo vaya. Hemos puesto un montón de canciones de fondo durante la entrevista.
2: Uh-huh.
3: Pero me gustaría despedirme, si me permites, con tu último single, con el Jordi Catalá. En esencia, una canción que has sacado hace poquito, que está literalmente calentita.
2: Un mes,
3: y se titula Sombras de lo que fui. Háblanos de esta canción. Así
2: Sombras de lo que fui es... Bueno, ya la carátula dice un poco de qué va la canción.
3: ¿Es tu niño el de la carátula o eres tú?
2: Soy yo.
3: Pues se parece un montón tu hijo a ti.
2: ¿A que sí? Sí, pero... es que es mío.
3: No por otra cosa, ¿no?
2: No es por otra cosa. Bueno, es un poco... La conclusión de la canción es, somos lo que somos, gracias y a pesar de lo que ha pasado.
3: Bien.
2: ¿Vale? Entonces yo nunca volveré a ser el Jordi de ayer, o de antes de ayer, o de hace una semana, o de hace un año. Pues menos voy a ser el de hace 45. Y lo que venga al futuro, pues ya nos traerá lo que sea. Pero es un poco una reflexión de que ya no volveremos a ser los de antes, para bien y para mal, ¿eh?
3: Qué bonito. ¿La has compuesto tú?
2: Sí. ¿Está? Letra y música.
3: Madre mía, estás ya con boli y todo, ¿eh?
2: Ahora ya estoy. Ya estoy metido de lleno en todo el tema de producciones y autoría de las canciones. Pero al final es que cuando tú quieres plasmar algo en algún sitio, al final creo que el tener el control de lo que haces, ¿vale? Es básico. Entonces, ahora es el momento de que me lo paso muy bien haciendo el tributo a Miguel, lo disfruto mucho, pero también es el momento en el que quiero contar cosas. Bien. Y me toca a mí, no las puede contar otra persona por mí. Genial. Y entonces por eso estoy haciendo este disco.
3: Genial, pues nos quedamos con dos datos. Vosegrafía, el próximo viernes a las 8 de la tarde en la sala Razzmatazz 3. Y nos quedamos con que además la persona que hay detrás de ese tributo y toda esa banda maravillosa que dices que está y que además vale la pena también ir por ellos en gran parte. Aparte de eso, tenemos un nuevo sencillo de la persona que está detrás de ese proyecto, que es Jordi Catalá, Sombras de lo que fui. Muchas gracias, amigo, y nos vemos muy prontito, seguro.
2: Muchas gracias, amigo, nos vemos prontito.
3: Un abrazo, Jordi.
2: Un abrazo para todos.
3: Chao. Sombras de lo que fui, Jordi Catalá. A ver qué os parece, es un nuevo sencillo.

0: Sombras de lo que fui, el último single de Jordi Catalá, que, como no, tenía que sonar en el 89.4 de la frecuencia modulada en Radio Sant Boi. Recordad, Bosegrafía, lo podréis ver este próximo viernes también en ese tributo a Miguel Bosé en la sala Razzmatazz a las 8 de la tarde. Así que no os lo perdáis, será el próximo viernes 12. Y ahora ha llegado el momento de hablar de otra cosa que aquí nos gusta muchísimo, que es ni más ni menos que del mundo animal. No de que seamos animales, que a veces también se nos puede ir un poco, puede, casi, pero intentamos que no ocurra, sino del mundo animal en sí. Y hoy decías que íbamos a hablar de un tema, de una decisión que teníamos que tomar, bien cuando eran pequeños o durante toda la vida de nuestras mascotas.
1: Toda la vida.
0: Cuéntanos.
1: Principalmente, pues claro, cuando son jovencitos. Y como bien dices, Bernat, ese tema genera muchas dudas, pues, entre los propietarios. Se trata de una de las decisiones más importantes, ¿eh? Pero vamos por el principio. ¿Qué significa exactamente esterilizar, ¿eh? La pregunta
0: Hablamos
1: era
0: de esterilización.
1: ¿Vale? ¿Sí o no? La esterilización es un procedimiento veterinario que impide la reproducción del animal, ¿eh? En las hembras suele realizarse mediante la extirpación de los ovarios o bien el útero y ovarios, mientras que en los machos generalmente es la castración, la extirpación de los testículos. Uh-huh. Aunque puede parecer una intervención muy drástica, la realidad es que es una práctica, pues, muy extendida y recomendada por numerosos profesionales veterinarios debido a todos los beneficios para la salud y el bienestar del animal. Uno de los principales argumentos a favor de la esterilización es el control de la población canina, ¿eh? Cada año miles de perros son abandonados o terminan en los refugios porque nacen camadas que nadie había planificado, pues, adecuadamente, ¿no? Muchas veces los propietarios creen que podrán encontrar fácilmente un hogar para todos los cachorros, pero la realidad demuestra que
0: no siempre es así.
1: Evitar camadas no deseadas contribuye directamente a reducir el abandono y la saturación de las protectoras y los centros de acogida. O sea, fundamentalmente la decisión es esta, ¿no? Además, la esterilización ofrece importantes ventajas sanitarias. En hembras puede disminuir significativamente el riesgo de tumores mamarios si se realiza en unas determinadas etapas de la vida, ¿eh? Y elimina la posibilidad de enfermedades como la infección uterina, claro está, que puede poner en grave peligro la vida del animal. En machos reduce el riesgo de ciertas patologías relacionadas con los órganos reproductores y puede contribuir a una vida más saludable en determinados casos, como en épocas de celo de animales vecinos, que a veces, muchas veces nos encontramos que los animales realmente están pasando un mal momento,
0: sí,
1: porque, pues bueno, pues sencillamente el propietario ha decidido no esterilizar, ¿no? También existen beneficios relacionados con el comportamiento, ¿eh? Es importante aclarar, aunque que la esterilización no transforma completamente la personalidad del perro, ni sustituye una educación adecuada, ¿vale? Que a veces el hecho de que un veterinario nos proponga para un problema de comportamiento, nos proponga una esterilización, no implica que sea efectiva al 100%. Pero, sin embargo, sí que puede reducir algunas conductas asociadas a las hormonas sexuales, ¿eh? Como, por ejemplo, el marcaje excesivo, determinadas conductas de monta o la tendencia a escaparse en busca de una pareja durante la época reproductiva, ¿eh? ¿Quién no ha ido a casa de algún amigo con perro y tiene al animal encima, ¿no? A pesar de estos beneficios sobre la esterilización, siguen existiendo numerosos mitos, ¿eh? Uno de los más frecuentes es la idea de que las hembras deben de tener al menos una camada antes de ser esterilizadas para estar más sanas o más felices. Pues no, ¿eh? La evidencia científica no respalda este mito. Los perros no experimentan la maternidad de la misma forma en la que la experimentamos los humanos. O sea, ellos no van a echar algo de menos que no han tenido o no van a tener, ¿no? Es decir, que no tiene una necesidad psicológica de reproducirse, ¿eh? Como puede tener, sí, el ser humano. Otro mito muy extendido es que los perros esterilizados engordan. Pero la realidad es que el aumento de peso no depende solamente de la cirugía, sino que principalmente depende de su alimentación y sobre todo del ejercicio o el nivel de actividad física que haga, ¿vale?
0: Totalmente.
1: Si con eso pensamos, pues mira, ya tal, y lo dejo en casa y tal, pues evidentemente puede haber una correlación de la esterilización con un aumento de peso, pero
0: total.
1: Si recibe una vida y un ejercicio físico adecuado a su...
0: No tiene por qué.
1: Otro mito también es que la esterilización quita la vitalidad o cambia radicalmente el carácter del animal, ¿vale? Esto no es cierto. En la mayoría de los casos el animal sigue siendo el mismo compañero, con la misma simpatía o no, o con la misma... con el mismo cariño con el que te recibe. No tiene nada que ver. Ahora bien, no existe una única solución para todos los animales, ¿eh? La decisión sobre cuándo esterilizar o si es o no conveniente debe tomarse, evidentemente, en función del asesoramiento de un veterinario y un etólogo en el caso de que haya algún problema de comportamental o... Por ejemplo, los factores como la edad, la raza, el tamaño, el estado de salud, todo esto también influye en la decisión. O sea, no es que encasillemos todos los animales, tal. Hemos de tener en cuenta que al animal hay que tratarlo individualmente con las características que tiene y las características que va a vivir en su vida. O sea que ya está, hasta aquí hemos llegado, cada uno...
0: Bueno, pues cada uno que tome su decisión. Exacto. Y también a veces, pues oye, si tú sabes, si tienes la certeza de que teniendo una camada o una primera camada, lo que tú quieras, los animales van a estar bien colocados, también hay que tener en cuenta que ahora hay una normativa sobre eso.
1: Exacto.
0: O sea que también...
1: Sí, sí, o sea, yo he preparado esta sección fuera de lo que ahora mismo está por ley, porque por ley todo esto está muy regulado. Entonces,
0: correcto,
1: llevar
0: exacto.
1: cuidado de las camadas... no previstas porque no estaríamos dentro de la ley.
0: Correcto. Bueno, pues muchas gracias, Mónica, por
1: muchas de nada.
0: Una vez más. Nos vamos con un poquito más de música. Iván Herzog, otra vez sonando aquí en el 89.4 con el tema titulado Et prometo.
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0: Contradicción, uno de los últimos éxitos de Love of Lesbian, acompañados de la mismísima Rigoberta Bandini. Mucha atención porque Rigoberta está de gira, pero es que Love of Lesbian están de una gira muy especial y es su gira de despedida, con lo cual, si no los has visto, aprovecha porque ya quedan pocas fechas y pocas ciudades. Una de ellas, por ejemplo, así como un poco cerca, tenemos Tarragona, donde darán un concierto completo, maravilloso. Y bueno, no sé, alguna cosita más hay por aquí, por Barcelona, en algún festival. Así que esperemos que podáis verlos. Love of Lesbian en directo. Mónica,
1: dime.
0: ¿Le damos un pasito, un repasito, mejor dicho, a la agenda del día de hoy?
1: Vamos, sí.
0: Pues vamos, la agenda de hoy, que estamos ya a 6, bueno, para toda esta semana, ¿no? Vamos, venga.
1: Pues mira, Bernat, como nos gusta, siempre decimos, nos gusta una festa de barri, tenemos aquí en Sant Boi las festas dels barris Marianao i del Putxet, ¿eh? Tendremos música d'orquestra, cena, espectáculos familiares, habaneras y muchas más cosas. Consultar agenda y encajáis ahí en lo que más os guste. Luego, en Cal Niño tenemos teatro con la obra Animals de Compañía, y parece ser que trata de unos amigos que se reúnen así por un motivo de salud y saltan chispas. La sesión de hoy será a las 8 de la tarde y mañana a las 6 de la tarde, ¿vale? Venga, vámonos a Barcelona.
0: Barcelona.
1: Mira, Barcelona. Como ya sabéis y ya hemos dicho antes, en el Parc del Fòrum tenemos el Primavera Sound 2026, ¿eh? Recordar que acaba mañana domingo. Hasta el día 14 en el Institut Francès de Barcelona tendrá lugar el FIRE, en la 31 edición internacional de cine LGTBI. Este fin de también recordar que se celebra el Corpus, donde se llenan las calles y plazas con actividades culturales muy variadas, con low caballa, alfombras de flores, repique de campanas, cercavilas, o sea, hay para todos los gustos.
0: Sadana Sitges, ¿eh?
1: También.
0: Que Sitges al diumenge fan las catifas florals.
1: Sí,
0: muy importante,
1: chulo.
0: Esto ya es mítico, vamos.
1: Sí, sí, y además es muy bonito, dejan todo muy bonito.
0: Sí.
1: En la vigília del Corpus, que és hoy, tindremos els gegants de la ciutat, del Pi, de Santa Maria del Mar i els diables de Barcelona. O sea que hoy también fiesta grande. Tal como os comenté la semana pasada, mañana acaba lo de las terrazas de los hoteles, no os olvidéis, así que tenéis aún este finde para disfrutarlas. Luego también hasta julio podremos ver la obra de teatro Al meu germà, que trata de una historia de pequeños cuentos de hermanos. Lo protagonizan precisamente dos hermanos, el Llorenç y el Robert González, en el teatre Al Maldà. Ay, que me olvidaba, es verdad. Recordar también que el Festival Primavera a la Ciutat, que es paralelo y complementario al Primavera Sound, habrán conciertos de música indie repartidos en diferentes salas, como la Apolo, Razzmatazz, Paralel 62, La Nau, etc. Consultar agenda para poder disfrutarlo entre hoy y mañana, Os recuerdo otra vez que acaba mañana. Y Bernat, supongo que por esto, este fin de semana no hay concierto en el Sant Jordi.
0: Debe ser por eso que no hay programación. Debe ser por eso. Y bueno, recordemos que tenemos el otro que os hemos anunciado hace un rato en la entrevista, en la sala de Razzmatazz 3, a las 8 de la tarde del próximo viernes 12.
1: El
0: tributo a Miguel Bosé, con Jordi Català y toda su banda, que ya es una banda importante, así que no os lo perdáis. Primavera Sound, hemos estado de Primavera Sound y un señor que inauguró la jornada del Primavera Sound en ese concierto que hacen siempre así en ¿cómo te lo diría? Gratuito, siempre hay un primer día así como de concierto gratuito, era ni más ni menos que el mismísimo Guitarrica de la Fuente.
1: Hombre.
0: Así que lo escuchamos un poquito con este Full Time Papi, que es una de sus canciones más chupi guays.
1: ¡Qué guay!

0: Full Time Papi. Estamos con Guitarrica de la Fuente, que está viviendo un momento dulce de gira, una gira que le está yendo estupendamente bien, un gran disco, y además ha estrenado película recientemente junto a los Javis, La Bola Negra, estuvo ahí en Cannes también, y lo podremos ver muy pronto, porque además se ha adelantado el estreno de la película La Bola Negra de los Javis, ¿eh? Así que... Mónica, nos quedan 2-3 semanas para que venga aquí a los estudios a traernos su jukebox y su nuevo single, Tino Fernández, que inauguró temporada con nosotros. Recordemos que para muchos de nosotros Tino ha sido, pues era como un ídolo,
1: sí,
0: cuando éramos pequeños,
1: sí, tanto.
0: Porque él era el cantante, la ficha roja de Parchís, de esa formación que hizo para que los niños fuéramos muy felices durante nuestra infancia, un montón de canciones que cantábamos y conocíamos muy bien. Pues él, ya sabemos que ha tenido una vida medio complicada después de todo aquello, pero reconoce que ha tenido momentos muy dulces y nunca habla con tristeza de sus peores momentos.
1: Es
0: eso lo recuerda en esta canción que le ha compuesto su amiga Paula y que suena así de bonita. Se titula Aquel Chaval. Tino, que nos vendrá a presentar este single muy prontito. 2-3 semanas aquí en el estudio con nosotros.

0: Aquel chaval, Tino Fernández. Tino pasará por aquí, por nuestros estudios, en 2-3 semanitas, en el último programa de la temporada. Pues este último, es que ya no sé en qué fecha estamos. Creo que quedan 3 programas más. Ahí estaremos con Tino, que vendrá aquí a traernos las canciones de su vida, porque era la Jukebox, y además nos traerá este nuevo sencillo que canta junto a Paula. Así que os esperamos sin falta en ese programa. Si queréis incluso venir aquí al estudio a saludar a Tino, pues tendremos también las puertas abiertas. Mónica, hablamos de literatura para acabar. Un libro de esos que es como para verano, ¿sabes? Para,
1: ¿sí?
0: Sí, de los de piscinita, de los de siesta, antes de la rapidito. Siesta, de los de... Sí, sí, no sé si rapidito sería la palabra, no. pero sí es un libro guay, como para leerse ahora. Venga, a ver si te gusta. Os voy a hablar además de un bestseller del momento, ¿eh? No vamos a hablar de cualquier cosa.

Hoy os vamos a hablar de La chica del lago de Miquel Santiago, todo un clásico. Cambiamos las palomitas, en vez de hablar de películas, hoy vamos a hablar de una buena novela, porque el verano también es tiempo de lectura, de esos libros que te acompañan en la playa, en la piscina, en una terraza al caer la tarde, o justo antes de esa siesta que nunca sabes si va a durar 20 minutos o 2 horas. Y precisamente hoy os quiero recomendar uno de esos libros que tienen algo especial. Uno de esos libros que empiezas pensando, voy a leer un capítulo más, y cuando te das cuenta llevas 100 páginas. Hablo de La chica del lago, una novela de Miquel Santiago, uno de los autores españoles de suspense más leídos y más reconocidos de los últimos años. Pero antes vamos a contaros que es un libro de este mismo año, y si me preguntáis para quién es ideal, bueno, pues es un libro ideal para lectores y lectoras que disfrutan con los misterios, las historias llenas de secretos y los libros que te hacen sospechar de todo el mundo. Esto es un clásico de los clásicos, desde Agatha Christie y más allá. ¿Quién tiene esta novela para enganchar tanto? ¿Qué es lo que tiene? Bueno, pues tiene una fórmula que funciona de maravilla. Un lugar aparentemente tranquilo, un asesinato, un grupo de personajes que esconden más de lo que cuentan y una investigación que va desmontando poco a poco todas las apariencias. La historia nos traslada a un pequeño pueblo rodeado de naturaleza donde una joven que escribía un diario apareció muerta en circunstancias extrañas a finales de los 90. Pero la historia está a punto de volver a cobrar vida. De nuevo volvemos a la novela de misterio con múltiples personajes que aparecen a esconder un secreto personal o quizás un secreto común, quién sabe. Tendréis que desgranarlo leyendo este libro. Precisamente ahí está uno de los grandes aciertos del libro. Miquel Santiago juega constantemente con el lector, con la lectora. Cuando crees que ya sabes quién es el culpable, aparece una nueva pista, un nuevo cambio de rumbo. Cuando piensas que has entendido lo que ha ocurrido, surge una nueva duda, y así durante toda la novela. Pero además hay otro elemento muy interesante. La protagonista, que es una escritora acostumbrada precisamente a trabajar con historias de misterio. Ella es escritora de novelas de misterio. Y eso añade una capa más y muy atractiva a la trama, porque observa todo lo que sucede con una mirada muy particular. Es como si nosotros mismos estuviéramos investigando junto a ella, entre otras cosas porque está narrado en primera persona. Lo que más gusta de La chica del lago, del libro, es que no necesita grandes artificios. No hay persecuciones imposibles cada 20 páginas, no hay explosiones, no hay escenas exageradas. Lo que hay es mucha tensión. Una tensión constante y totalmente increciendo, de esas que te hacen seguir leyendo porque necesitas saber qué ocurrió realmente. Porque sí, es de esos libros que dices, ¿pero qué pasó aquí? Y aunque la atmósfera es bastante oscura, porque estamos hablando de una novela de misterio y de un asesinato, pues la verdad es que es una historia que nunca jamás resulta pesada, al contrario. Es una lectura tremendamente ágil, de esas que funciona especialmente bien durante el verano, como decimos, porque tiene capítulos cortos, mucho ritmo y una historia que avanza constantemente. Por eso me parece una recomendación perfecta para estas vacaciones. Si vais a la playa, llevadlo en la mochila. Si vais a la piscina, llevadlo en la bolsa. Y si sois de los que os gusta leer antes de dormir, como decíamos, cuidado, porque seguramente acabaréis diciendo eso de un capítulo más varias veces seguidas y igual os chafa un poquito la siesta, la verdad. ¿Quién es Miquel Santiago? Pues hablar de la novela de suspense en España es hablar de Miquel Santiago. Nació en Portugalete, en Vizcaya, y durante unos años fue construyendo una carrera literaria que lo ha convertido en uno de los más grandes referentes del thriller en castellano. Lo interesante de Santiago es que ha conseguido algo muy difícil, que es crear historias muy internacionales sin perder nunca el sabor local.

0: local. Sus novelas suelen desarrollarse en escenarios muy reconocibles, con personajes muy humanos y conflictos que podrían ocurrir perfectamente a nuestro alrededor. No busca héroes perfectos, busca, si acaso, personas normales enfrentadas a situaciones extraordinarias, y eso hace que resulte muy fácil conectar con sus historias. Además, tiene una enorme habilidad para construir suspense. Siempre parece ir un paso por delante del lector, y cuando crees que has descubierto el truco, te demuestra que todavía quedaban varias cartas escondidas. Otras novelas recomendables del autor, pues tenemos El mentiroso, En plena noche, Entre los muertos, El mal camino, La última noche de Tremor Beach, y cuidado, porque una vez entréis en este lago, ya que estamos hablando de La chica del lago, va a ser muy difícil salir de él. Y no me enrollo más, Mónica, porque son las 12:54.
1: Uy, cómo se ha pasado.
0: Ha pasado el tiempo volando, y eso que estábamos solitos, ¿eh? Pues no hemos estado tan solos, porque no hemos estado bien acompañados. ¿Sabes una cosa que tiene La chica del lago? Que trae varias canciones que están muy bien. No las trae, porque evidentemente no es un CD, no lleva Spotify, pero sí te habla de vez en cuando de alguna canción ahí que está de fondo, como El límite de la frontera, el Deep Ear Underground de Jamiroquai, el Believe de Cher, o por ejemplo el tema de Insurrección de Manolo García, del último de la fila, que ahora vamos a escuchar de la mano de Manolo García junto a Miguel Ríos. Así casi como para terminar. Muy

0: Su reacción, en este caso un dúo de Manolo García con Miguel Ríos, de ese clásico del último de la fila, desde aquel álbum titulado Enemigos de lo Ajeno. ¿Qué te parece, Mónica, si nos vamos? Son las 12:58.
1: Venga, bien, ¿no? Sí.
0: ¿Lo hemos pasado bien hoy?
1: Yo me lo he pasado muy bien.
0: Claro, te has traído tus voz, tu música, tus
1: yo,
0: cosas.
1: Mi música y tal, es como aquí en casa.
0: Venga, vámonos. Es verdad que siempre pasan volando estas 3 horas, ¿eh?
1: Se pasa muy rápido.
0: Salgo agotado, también te lo digo, no sé tú, ¿eh? Pero salimos de aquí como que...
1: poco zombies.
0: Como que hemos soltado un montón de cosas, y es que las hemos soltado.
1: Pero qué guay.
0: Os hemos traído una entrevista de la vocegrafía con Jordi Catalán. No lo olvidéis, ¿eh? Próximo viernes, 8 de la tarde, Razzmatazz 3, sala 3, vocegrafía, ese tributo, ¿eh? Uh-huh. Hemos hablado de perritos. Las esterilizaciones. Hemos hecho la agenda, hemos hecho las portadas, hemos hecho tu jukebox.
1: Uh-huh.
0: Hemos puesto un montón de música, que yo creo que está bastante bien la selección hoy.
1: Sí.
0: ¿Por qué no decirlo? Hemos hablado de libros, hemos traído un montón de cosas. Y es que son 3 horas de radio, como cada sábado por la mañana. Gracias a todas y a todos por habernos aguantado, ni que sea unos minutitos, que sabemos que es muy difícil seguir este programa 3 horas, y a quien lo hace, gracias. Por cierto, a Eva, muchas gracias, que nos escuchó la semana pasada, hace poco estuvo de jukeboxera,
1: sí,
0: y nos dijo que había estado un programa fantástico, o sea, que se lo había pasado muy bien con ella la semana pasada también, así que
1: muy bien, Eva.
0: Besos a ella, se nos está escuchando hoy también,
1: sí.
0: Y besos a toda la gente que nos ha escuchado. Mónica, gracias por estar con nosotros.
1: A ti siempre, Bernat.
0: A Isabel Domingo, que nos ha traído las noticias, como siempre. Uh-huh. A Mar López, que está y no está, pero está. Y por supuesto a Albert, y a toda esa gente, también a Alba, que están con nosotros cada cuando pueden. Nosotros nos vamos. Saludos de Bernat Navarro, que os ha hablado y que lo va a seguir haciendo dentro de una semana. Sed muy felices. Chao, chao.

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Bueno, pues ahí quedó esa banda sonora de una película que es posible que alguien de la gente que nos esté escuchando haya visto. No sé si la recordarás. Si lo recuerdas, me llamas, por ejemplo, al 93661-3583 y te regalamos una camiseta del programa. ¿Qué te parece? ¿Bien o mal?

0: Bueno, es el momento de decirle a Verónica que nos traiga pues lo que nos suele traer cada semana, que es las efemérides. Hoy no está aquí ella presente, pero nos lo ha dejado ahí para que sepamos de qué va la cosa. Pues la vamos a escuchar, ¿os parece?
1: Muy buenas tardes a todos y a todas. En primer lugar, quería comentar, no es una efeméride, pero sí que es verdad que podríamos considerar que sí que es un hito importante que pasa cada año la primera semana de junio en Barcelona, y es que tiene lugar el Festival Primavera Sound. Seguramente muchos de vosotros lo conocéis o habréis estado oyendo noticias sobre él durante toda la semana, porque realmente recoge a grandes artistas de talla internacional. Este año actuarán artistas de la talla de The Cure o Massive Attack. El festival además está desde ayer jueves hasta este domingo. Y pues además de artistas internacionales, también atrae tanto público local como cada vez más un público internacional. Y dicho esto, nada, a los que disfrutéis del festival, pues nada, que vaya muy bien a todos. Y a los que no, pues os voy a contar algunas efemérides que pasaron tal día como hoy, a ver qué os parecen. Empezamos por la primera. Nos vamos hacia el año 1965, porque los señores Rolling Stones lanzaron I Can Get No Satisfaction, un tema mítico con uno de los riffs más famosos de la historia que convirtió a la banda en una referencia. Esto supuso el primer número uno en la lista Billboard de Estados Unidos para la banda y llegó a ocupar además el número dos en la lista de las 500 mejores canciones de la historia de todos los tiempos en el año 2004, precisamente en la revista Rolling Stones. Ahora nos vamos al año 1979, porque hoy cumple 47 años el señor David Bisbal. ¿Qué podemos decir de David Bisbal? Pues que es uno de los artistas más populares actualmente en el pop español. Tiene una carrera de varios éxitos y, bueno, que es principalmente conocido también por ser uno de los participantes de la primera edición de Operación Triunfo, que queda ya muy lejana, allá por el 2000. Fue el segundo finalista tras la grandísima Rosa de España, pero sí que podemos decir que de todos los participantes ha sido el que ha tenido mayor proyección tanto nacional como internacional. Saltamos ahora al año 2002, porque falleció el cofundador, bajista y compositor del grupo The Ramones. Falleció Didi Ramone. Su figura fue fundamental para entender el punk de la época y su legado sigue todavía vigente a día de hoy. Es autor además de muchas de las canciones más conocidas del grupo y, desafortunadamente, como hemos comentado muchísimas veces en infinitas ocasiones, este artista pues tenía una gran adicción a las drogas y pues esto le llevó a morir, a fallecer por una sobredosis de heroína. Y dicho esto, vamos ahora sí con la efeméride destacada del día, porque tal día como hoy, pero en el año 2001, Alicia Keys publicó su primer álbum, Songs in A Minor. Este álbum debut de la cantante y pianista de soul y R&B de Estados Unidos le supuso vender más de 12 millones de copias en todo el mundo y además, al año siguiente, en el año 2002, ganó 5 premios Grammy, incluyendo el de Mejor Álbum de R&B. Supuso además el despegue de una carrera meteórica y una proyección internacional, diversos álbumes a posteriori que todos a día de hoy, quien más y quien menos, ha escuchado. Os dejo con su canción más conocida de este álbum, una canción preciosa titulada Falling.

Bueno, después de este fantástico tema que nos ha ofrecido Verónica, bueno, pues vamos ahora a por el momento en que escuchamos un tema instrumental. Hoy nos vamos a escuchar el tipo de música que se escuchaba en la década de los 50, concretamente en el año 1958, una pieza llamada Sexy Bone, de, en este caso interpretada por Rudy Rizzavi concretamente, y sus violines.

Pues sí, señor, acabamos de escuchar una orquesta, un sonido de los años 50. Naturalmente no era estereofónico, era en monofonía, porque entonces casi se podría decir que todavía estaba la cosa muy verde en la estereofonía. En fin, pues, pero el sonido era buenísimo, ya que en el año 58 era cuando los microsurcos empezaban a funcionar en vinilo. Y ahora nos vamos por esos otros vinilos que también datan de algunos años atrás. Fueron éxito. Se trata de los superventas de épocas pasadas. Seguimos en el año 1983, como en la semana pasada y sucesivas posiblemente. Y ahora lo vamos a hacer pues hoy con un tema que también rompió moldes, por decirlo también de alguna manera, ya que obtuvo los números unos en las listas y además una superventa que rompía lo normal. Se trata de un tema de Culture Club titulado Karma Chameleon.

Otro de esos temas que ese mismo año, en el año 1983, obtuvo un gran éxito y además encabezando listas, fue la que el señor Paul McCartney, conjuntamente con Michael Jackson, ofrecía aquel tema titulado 666.

Momento para la música dance. Sí, señor, la música dance en este caso de... Residence. Cauliga. Año 1986.

Bueno, pues ahí quedó esa música dance por el día de hoy. Nos vamos ahora pues a la música que nos trae a nuestra amiga Albert con esos temas curiosos y esas cosas curiosas que tiene la música.

Bueno, nos vamos para nuestro cortito espacio con R de Romántico. En nuestro espacio hoy, pues vamos a escuchar un viejo tema del señor Kenny Rogers, concretamente un tema del año 1968, que es una...

0: Bueno, pues nada, que sí. Y el otro, y el de la moto.
1: Sí, sí, sí, que ya se nos echa la hora encima.
2: Estamos
1: bla,
2: en
1: bla.
2: Línea, estamos en línea.
0: Que nos vamos, venga.
1: Estamos en el aire.
0: La película, Joan.
3: O va, Conan el Bárbaro.
0: Barbarísimo que sí.
1: Con el Alejandro Sanz allá de...
3: No, sí,
1: con
3: el Jorge, Junior. El Jorge.
1: Al Jorge, ahora he dicho el inglés.
0: Alejandro. Jorge Sanz, hombre.
1: El Jorge, Jorge Sanz. Sí.
0: Bueno, y el programa, pues ya sabéis que mañana se repite este programa a partir de las 4 de la tarde. Para aquellos que no lo hayáis escuchado, o aquellas. Y bueno, pues nada, que nos vamos.
3: Venga, que ya arriba el sol y bon cap de setmana a tothom.
1: Molt bon cap de setmana.
0: Adeu.
3: Adeu. Inolvidablemente vivirán
0: en mí. Por mi parte, igualmente, saludos cordiales de José Luis Díaz, que estuvo encantado de haceros compañía con la música, hablando todos aquí y verborreando entre todos y poniendo la música que nos gusta, esperando que además coincide con la vuestra, con vuestros gustos. Y bueno, pues nada, que volvemos la semana que viene, si os parece, y deseamos que os lo paséis estupendamente.

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Ahí vamos.

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Buenas y rockeras noches, amigas y amigos oyentes de Radio Samboy. Como dijo Joe Strummer, transistores al máximo y receptores a tope. Si estás en este dial, estás en el dial correcto. Mi nombre es Rafa Martínez y esto es ¡Viva el Rollo! Esta noche, gracias a la inestimable ayuda de mi amigo y estrecho colaborador, Chesco Montañez, que ha preparado el fantástico programa que ya se inicia, nos adentraremos en la época creativa más fructífera de una de las grandes bandas de la escena británica, los escoceses Simple Minds. Ya sabéis, aquel la, que saltó a la fama mundial en 1985 con su aclamado hit Don't You Forget About Me. ¿Cómo olvidar su célebre actuación en el Joe Fitzgerald Kennedy Stadium de Filadelfia con el Live Aid americano de Bob Geldof? Un auténtico bombazo pop rock. Su primer y único número uno en los Estados Unidos, que lo situó en lo más alto del mainstream internacional de la segunda mitad de los 80, con tres discos superventas. Once Upon a Time del 85, el doble directo In the City of Light del 87 y Street Fighting Years de 1989. Pero amigas y amigos del programa, ya sabéis que en el Vivo Rollo nos gusta escarbar y rastrear en pos de las esencias más auténticas, aquellas que el marketing suele opacar tras las luces de neón. Teniendo en cuenta que la banda cuenta con una producción prodigiosa de 20 álbumes de estudio, esta noche nos centraremos en un breve pero trascendental periodo, sin duda, mágico. Entre 1981 y 1984, Simple Minds logra dar forma a su particular visión musical, evolucionando desde un primigenio post-punk sintético hacia un sofisticado pop-rock, big music según sus palabras, que, a la postre, define su auténtico e inimitable sonido. ¡Vamos con ello! En nuestro viaje musical de hoy nos trasladamos al corazón de los 80 gracias a un programa al que hemos llamado Simple Minds 81, 82, 83, 84. ¡Arrancamos!

Simple Man fue el origen de una banda precoz, formada en 1977 por un grupo de jóvenes de apenas 17 años. Jim Kerr a la voz, Charlie Burchill a la guitarra, Mick McNeil en los teclados y dando caña al bajo, el entre comillas veterano del grupo, Derek Forbes, con 19 añazos. A base de intuición, ambición, empuje personal y bastante apoyo económico familiar, los de Glasgow pronto fichan por la discográfica Arista. Así, entre 1977 y 1980, lanzan una trilogía de art rock experimental con raíz post-punk que sienta las bases de su característico sonido inicial. Según los críticos e historiadores de la música pop, Life in a Day y Real to Real Cacophony, ambos LPs de 1979, plasman su personal apuesta por el descentramiento estilístico. Si repasamos aquella primera música de Simple Minds, vemos que la composición nace de la improvisación, del azar y del accidente creativo. Nada cae exactamente donde uno lo espera. Hay un desajuste intencional y una sensación constante de inestabilidad seductora. Los instrumentos no obedecen a una jerarquía clara. Se mueven en capas independientes, con bajo y batería en tensión, y la fuerza reside en un frágil equilibrio siempre a punto de romperse. Así, la producción huye de la rigidez, y el sonido dibuja texturas retorcidas donde el error no es corregido, donde se convierte en marca de la casa. En estos primeros pasos discográficos, la voz de Jim Kerr no guía, envuelve. Es inquieta, impredecible y construye atmósferas más que melodías.

A finales de 1979, Simpelmans cruza el Canal de la Mancha y se sumerge en la cultura de los clubes de la vanguardia musical europea de Berlín, Hamburgo y Amberes. Influenciados por David Bowie, Kraftwerk, Can y Brian Eno, la banda se orienta hacia un sonido electrónico y repetitivo que definiría su disco de 1980, Empires and Dance. En este álbum el sonido se transforma en fría música de baile mecánica y casi distópica. Un disco que será un fracaso comercial absoluto. 65.000 libras de deuda que tendrá que asumir su nueva compañía, Virgin Records, entonces interesada en incorporar a su catálogo nuevos grupos de música electrónica y post-punk. Y ya llegamos a 1981, año en el que ya con Virgin, Simple Minds publicará sus célebres dos álbumes gemelos, Sons and Fascination y Sister Feelings Call. La renovada ingeniería de sonido del nuevo productor Steve Hillage se percibe perfectamente en el tema que estamos escuchando a modo de sintonía, Theme for Great Cities, tema para las grandes ciudades. Un verdadero himno de club que a finales de los 80 acabó por convertirse en un pilar de la escena acid house y rave. Un temazo que siguen tocando en directo como se pudo comprobar en su última visita a España, en los Jardines de los Viveros de Valencia en julio de 2025.

Por nuestra parte, nos preparamos para disfrutar The American, el primer single de esta nueva etapa de Simple Minds. Un sonido claro, accesible y pulido, lleno de ritmos tribales hipnóticos y texturas electrónicas exuberantes. El tema despliega un contraste paradójico entre la humildad y la ambición. Refleja la distancia cultural entre el modesto origen de Jim Kerr y Charlie Burchill, criados en el barrio periférico de Tory Glen en Glasgow, y las crecientes aspiraciones de un grupo que, tras regresar impactado de su primera gira por los pubs de la costa este de Estados Unidos, empiezan a verse a sí mismos a gran escala. Nuestro tema, The American, captura de maravilla ese momento de proyección y autodescubrimiento. En lo lírico, The American se aleja de cualquier relato convencional. Utiliza las palabras como textura, más atento al sonido que al significado. Paisajes urbanos y escenas cotidianas observadas desde ventanas de autobuses, habitaciones de hotel o canales norteamericanos de televisión. Amigas y amigos de Iba al Rollo, un magnífico ejemplo de disco rock de pulso metálico de Simple Minds. Bailable pero inquietante. Los chicos proletarios de Glasgow y su escéptica mirada ambivalente ante la realidad política y social de los primeros años de la era Reagan. ¿Qué sabes tú de este mundo de todos modos? Suena The American.

¿Qué os parece la sintonía Sweet in a Bullet? Sin duda molona y dinámica. Según la banda, un soul blanco oscuramente deslumbrante a todas luces, influenciado por la música disco callejera del New York de los primeros 80, que por aquel entonces la banda escuchaba obsesivamente en sus Walkmans. Ya se sabe, la larga sombra del sandinista de The Clash. Tengamos en cuenta que en 1981 Simple Minds era una máquina de escribir a cinco cabezas. El proceso creativo era democrático y casi monástico. Se encerraban a improvisar durante 12 o 14 horas diarias, a menudo bien puestos de anfetamina. Trabajaron más y más, obsesivamente, perseverando en lo que ellos consideraban una misión creativa.

Buena prueba de esta fertilidad productiva es el siguiente temazo que vamos a disfrutar para despedirnos por todo lo alto de 1981. Love Song, canción de amor, que aquí en España popularizó cada noche el famoso programa deportivo de Antena 3 de radio Super García en la Hora Cero, que la tuvo de sintonía desde 1982. Love Song es un tema clave en la definición del sonido de Simple Minds y en su transición hacia el éxito global. Fue uno de los 5 temas que convencieron a Virgin Records de fichar a la banda de Glasgow, abriéndoles las puertas de la fama, y se convirtió en el primer gran éxito de Simple Minds, alcanzando el puesto 47 en Reino Unido, el 40 en Canadá y el 17 en Australia. Aunque el título sugiere romance, Jim Kerr describe el tema como una deconstrucción de las canciones de amor, ya que por aquel entonces no se sentía preparado para escribir convencionales letras románticas. De este modo, los versos actúan a modo de abstracción y la repetición del estribillo Love Song funciona más como un mantra rítmico que como una declaración afectiva, integrándose, según afirma la propia banda, en una suerte de música de trance o misión.

Love Song, un tema imprescindible en la trayectoria de Simple Minds. Una composición que suena a la vez euforizante y melancólica, que captura la belleza de dos mundos, lo artístico y lo bailable. Un tema donde Simple Minds da con la tecla acertando a fusionar magistralmente la música de vanguardia y los ritmos bailables más radiables. Hoy la canción sigue siendo un pilar en sus conciertos, celebrada por su contagiosa energía y por su efectivo estribillo directo. Y sin más preámbulos, aquí va la canción de amor de Simple Minds, la que enamoró a José María García en las ondas. Love Song.

Menudo temazo New World Dream 81, 82, 83, 84. Suena a las mil maravillas. Es una auténtica espiral de serotonina cloud rock, de energía eufórica que pone el sello de una nueva era. Una singular canción profética, lanzada desde 1982 mirando al futuro, y que en justicia da nombre a nuestro programa dedicado a esta etapa clave de Simple Minds. Corre el año 1982, y con Peter Walsh al mando de la producción, la banda aplica un verdadero proceso de sustracción compositiva. La música se limpia, las melodías respiran, y la voz de Jim Kerr se sitúa en un primer plano absoluto. Una verdadera revolución estilística. Curiosamente, New World Dream contó con la participación de tres baterías diferentes: Kenny Hislop, Mike Ogletree y el debut del decisivo Mel Gaynor. El álbum alcanzará el número 3 en las listas del Reino Unido gracias a temas como Somewhere, Somewhere in Summertime y I Promise You a Miracle, que claramente marcan un giro hacia un pop rock más sofisticado. De hecho, los contemporáneos U2 citaron su sonido como fuente directa de inspiración para su The Unforgettable Fire de 1984.

A continuación vamos a escuchar una de las composiciones más destacadas del álbum, Big Sleep, El Gran Sueño. Según Jim Kerr, la canción nació de una base musical tan poderosa que el título se eligió precisamente para subrayar la atmósfera onírica que la melodía ya evocaba instrumentalmente. Frases repetidas como adentrándose en el sueño profundo refuerzan esa sensación de inmersión en un extraño estado alterado de conciencia. La letra de Big Sleep explora la relatividad temporal y la permanencia de los recuerdos. Versos como podrían haber sido años o solo segundos atrás reflejan el paso del tiempo y el intento de fijar el presente. El gran sueño no asusta. Es un refugio frente a la tormenta, un espacio de purificación.

Musicalmente, Big Sleep es un viaje sensorial que cabalga sobre los singulares teclados envolventes de Mick McNeil y la hipnótica línea de bajo de Derek Forbes, mientras la voz de Ginger destaca en primer plano, cargada de una emoción directa y luminosa. Una pieza lúcida y coherente de principio a fin, que habla de la memoria, la amistad y la búsqueda de paz en medio del movimiento constante de los emergentes años 80. Amigas y amigos de Viva el Rollo, cerremos los ojos para abrazar el gran sueño de Simple Minds, Forevermore, por siempre jamás.

Y seguimos disfrutando del New World Dream 81, 82, 83, 84, el que para buena parte de la crítica musical establece el mejor álbum de Simple Minds. Nos sirve de sintonía un temazo como Glittering Prize, el delicioso segundo sencillo lanzado en agosto de 1982, que se posicionó 16 en las listas de Reino Unido y logró entrar en el top 10 australiano. Como canta Jim Kerr en The Glittering Prize, el premio brillante es el precio del amor perdido. Un tema sobre la ambición y la seducción de la fama, sobre el elevado coste personal del éxito, sobre la dualidad agridulce que media entre el triunfo comercial y la pérdida de los afectos personales cotidianos. Todo un temazo de pop sofisticado que nos seduce gracias a su espléndida línea de bajo compuesta bajo la influencia de hongos alucinógenos, según confesó años después el propio Derek Forbes. ¿Y qué decir de los memorables ganchos de teclado creados por Mick McNeil, que otorgan al tema ese singular carácter jovial marcadamente eufórico tan propio de aquellos primeros años 80?

Pero no podemos despedirnos de este discazo sin disfrutar como se merece de una de sus piezas más destacadas. Un tema donde la base de Escuela de Arte se mezcla con una nueva sensibilidad pop. La verdadera piedra de toque del éxito creativo de Simple Minds. Hunter and the Hunted, el cazador y la presa, es un tema delicado, etéreo y ligeramente vaporoso desde sus primeros compases, que define a la perfección la estética de este gran disco de 1982. Una composición atmosférica y misteriosa que, según Jim Kerr, camina al acecho entre líneas de texto embrujadas. Hay canciones que no solo se escuchan, sino que se sienten como un latido nocturno, y Hunter and the Hunted es una de ellas. Un juego de espejos donde todos somos, a la vez, cazador y presa, donde la velocidad de la vida deja huellas invisibles y la tentación se vuelve paisaje diario. ¿Qué significa realmente estar vivo en medio del vertiginoso paso del tiempo? Mientras todo parece desvanecerse, solo queda una certeza: la emoción, la primera vez, la mirada del otro. ¿Y cómo me siento viviendo en los 80? ¿Llegará a ver la luz del día? Kioto bajo la nieve, el cielo está lejos enviando su amor, desfile de pasión. Cazador y presa, conmigo las primeras veces nunca mienten. Eran jóvenes, eran valientes, eran sinceros.

La casualidad también es parte de la leyenda de este temazo. Herbie Hancock, aclamado pianista de jazz estadounidense, coincidió inesperadamente con Simple Minds en el estudio y se animó a aportar al tema su inconfundible solo de sintetizador, que prácticamente quedó inmortalizado en la primera toma. Su sensibilidad jazzística confiere a Hunter and the Hunted una prestancia musical pocas veces alcanzada en la escena New Wave británica de los primeros años 80. Amigas y amigos de Ibarroyo, con la inconfundible impronta de Simple Minds y el brillo experimental que aporta la impro de Herbie Hancock, nos adentramos en ese misterioso territorio de búsqueda y emoción. Salgamos ahí fuera, tras las pisadas de cazador y presa, donde la vida se mueve muy rápido. Hunter and the Hunted, versión original 1982, suena así de bien.

Y seguimos adelante con nuestra retrospectiva de los años más fértiles de Simple Minds, los que me dieron entre 1981 y 1984. Aquellos que vieron el lanzamiento de temazos tan inmortales como el que nos sirve de sintonía, Waterfront, La Orilla, single editado en noviembre de 1983. Se trata de un verdadero punto de inflexión en la carrera de Simple Minds, ya que define de manera paradigmática una ambiciosa apuesta por el emergente rock de estadios que hará fortuna a mediados de los 80. A partir del patrón rítmico de Derek Forbes, nuevamente genial, el Pelat Delay repite una sola nota, re, para generar un pulso hipnótico masivo, que otorga a la canción una fuerza energética pop rock pocas veces superada gracias a la bestial percusión atronadora de Mel Gaynor. Una composición ejecutada en directo por primera vez en agosto del 83 en el Phoenix Park de Dublín, donde los Simple Minds telonearon a los locales U2. Bono, cantante de los irlandeses, no daba crédito. Quedó estupefacto ante el desparrame sonoro de los escoceses. Y no era para menos, no.

Fue así que el primer sencillo de su nuevo álbum, Sparkle in the Rain, abrió el camino que situó a Simple Minds en lo más alto del chart británico en febrero del 84. Gracias a la producción de Steve Lillywhite y su orientación al rock masivo, la big music de Simple Minds se hizo fuerte en las baterías atronadas de Mel Gaynor, las guitarras dominantes de Charlie Burchill y una entrega vocal más vasta y expansiva que explotaba todos los recursos vocales de Jim Kerr como tenor. Siguiendo la estela del War de U2, también producido por Lillywhite, la banda alcanza en 1984 su sonido más agresivo, directo y musculoso. Bien, es cierto que algunos críticos musicales jugaron a la comparativa despectiva y acusaron a Simple Minds de cierta imitación respecto a los irlandeses U2. De ahí que maliciosamente hablaran de U3. Ya veis, las críticas, si no las carga el diablo, muchas veces las escribe y las publica. En todo caso, es difícil sustraerse a la potencia de los 10 temas que componen este verdadero disco redondo, principalmente en su primera cara. Un LP diseñado expresamente para deleitar a grandes audiencias. Music for the Masses, 5 años antes de la propuesta de Depeche Mode.

Y justamente de esa primera cara monumental vamos a pinchar la imprescindible Book of Brilliant Things. Con claras resonancias bíblicas, me abro a echar un vistazo al libro brillante y resplandeciente, al amplio plan de las cosas. El tema funciona como una declaración de gratitud y afán. Reconoce el valor de las sombras del pasado, su trilogía inicial de 1979 y 1980, mientras se lanza con entusiasmo hacia un presente más vasto y exitoso. Book of Brilliant Things es un tema que, como un relámpago que chispea bajo la lluvia, haciendo referencia al título del álbum Sparkle in the Rain, simboliza el momento en el que la banda se lanza al éxito global, sustituyendo la introspección por una energía eléctrica arrolladora. En 1984, Simple Minds estaba en el movimiento continuo, 127 conciertos. Pasaron por España en octubre, con parada en Barcelona y Madrid, donde sendos palacios de deportes se llenaron ante el empuje de estos monstruos de estadio, según relata la prensa musical del momento. A continuación, y sin más preámbulo que el certero golpe de caja de Mel Gaynor, abrimos el libro de las cosas brillantes. Un radiante y luminoso himno que los de Glasgow esparcirán durante mucho, mucho tiempo por todo el mundo. Book of Brilliant Things.

Amigas y amigos de Iba el Rollo, el tiempo vuela y otro programa nocturno se nos escapa. Speed Your Love to Me, apresura tu amor hacia mí, cierra la serie de brutales sintonías seleccionadas para este especial Simple Minds 81, 82, 83, 84. Hemos tenido una buena colección de ellas, ¿no creéis? Fue el exitoso segundo single del LP Sparkle in the Rain de 1984. Un tema que refleja, según los críticos, el verdadero corazón musical de la banda. Una escala sonora masiva y una síntesis perfecta de fuerza y melodía exuberante. Con la inclusión a los coros de Kirsten McCall, mujer de Steve Lillywhite, la letra de Jim Kerr evoca a dos amantes que corren desesperadamente tras un encuentro que se aleja constantemente, que se les escapa continuamente. Y hablando de amantes, permíteme un pequeño guiño de Crónica Rosa. En 1984, Jim Kerr se casará con Chrissie Hynde, cantante de Pretenders, compartiendo juntos viaje y música hasta 1990. Y una hija, Jasmine.

Llega el momento de despedirse. Y para ello hemos elegido un tema ubicado en la cara B de Esther Parker in the Rain de 1984. No, no se trata del tercer single lanzado, que fue Up on the Catwalk, otro temazo, sin duda. Y tampoco se trata del delicioso East at Easter, que quizá rescatemos más adelante. Hoy hemos querido rescatar un tema aparentemente menor que suele pasar desapercibido. Simon Cry Like a Baby. Lo elegimos porque, a diferencia de los cortes más enérgicos del álbum, representa un momento introspectivo de pausa y reflexión que luce original dentro de la apuesta por la Big Music, ese rock de estadio que acaba determinando la evolución de Simple Minds entre 1981 y 1984. Tras un inicio rítmicamente excéntrico que le da un matiz de genialidad sonora ausente en el resto del disco, el tema firmado por los cinco miembros de la formación clásica destaca por su contemplativa calma y su equilibrada progresión. Simon Cry Like a Baby es un tema delicioso, repleto de delicadas capas instrumentales que acunan la sensual melodía vocal de Kerr. Un tema que, una vez más, nos sugiere ese característico no sé qué de art music tan propio de Simple Minds.

Amigas y amigos de Lleva el Rollo, nos despedimos por ahora de nuestro grupo escocés de cabecera, recordando aquellos gloriosos años 80 británicos. Más adelante, años después, con el nuevo siglo, Jim Kerr y Charlie Burchill, amigos de infancia y socios de por vida, pasarán del suburbio obrero de Glasgow a los atardeceres mediterráneos en la siciliana Taormina, donde a día de hoy residen bien avecinados, compartiendo sus días entre gira y gira. Con la luna como testigo y por última vez esta noche nos sumergimos en la música de Simple Minds, toda ella vulnerabilidad y cambio constante. Como luna que llora cual bebé, su música nos recuerda la búsqueda de sentido que define al ser humano. Nos recuerda que el amor, la fuerza capaz de conquistar cualquier vacío existencial, prevalecerá. Gracias por estar ahí. Nos despedimos de Simple Minds y de todos vosotros con un Simon Cry Like a Baby que suena así.

0: Hola, ¿qué tal? 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Sabéis, todas las semanas una cita con el blues y el rock and roll al otro lado de la pecera. El reverendo Almeda, buenas.
1: Hola, benaurats.
0: Nuestro amigo Jordi, buenas.
2: Hola, ¿qué tal? Buenas noches.
0: Y el Nervus, Manuel Marín, ya sabéis, los viernes de 9 a 10 de la noche, repetido, los sábados de 11 a 12 de la noche. 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Como siempre, dar las gracias por la sintonía a Ron Manurri. Hoy un programa muy cargado de clásicos. Vamos a empezar con un disco que se llama Night Train to Nashville, desde los 40 hasta los 70 grabaciones de artistas de sonido Nashville. Vamos a ir a Jimmy Beck y su orquesta con el Pipe Dreams. Jimmy Beck y su orquesta.

Jimmy Beck y su orquesta. No os puedo explicar mucho más de ellos porque la verdad desconozco más que esta grabación en, pues en este recopilatorio Net Train to Nashville, perdón, donde encontráis pues artistas más y menos conocidos. Por ejemplo, Jimmy Beck para mí no era conocido. La siguiente artista que vamos a oír, evidentemente, es una de las grandes damas del blues y del soul. Estamos hablando de Etta James haciendo un tema clásico de Ray Charles que habéis oído por mucha gente, como es el What I Say. Ella es Etta James en directo. Suena así, Etta James.

0: Etta James, una de las grandes damas de eso, del blues y del soul, que yo creo que tuvo una carrera muy, muy digna hasta las últimas grabaciones que hizo. A mí, desde luego, me gustan. Es una de esas artistas que saben reivindicar, ¿no? Etta James.
1: Este disco en concreto es un directo buenísimo y es alucinante, prácticamente todos los temas, y ver la energía que
0: el
1: tiene.
0: El vigor, la caña que tenía. No olvidemos, Mujer Negra, 50, hostia, es que todo era, ¿no?, un compendio
1: para
0: hacer buena música y para no tenerlo nada fácil. Otra mujer que le metía mucha energía era Ruth Brown. Ruth Brown, la sesión de Nashville, desde este Night Train to Nashville, este doble CD recopilatorio que os recomiendo si os podéis pillar. Es antiguo, pero tiene grabaciones muy, muy buenas y curiosas, como este Mama Treat Her You Daddy Mean, de Ruth Brown, que suena así de bien.

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1: Pues eso era Bill Kirchen, grabado por teléfono, por vía telefónica, se le propuso hace ya unos años y no fue ni una entrevista, fue llamarlo y decirle, hola Bill Kirchen, para mí uno de los mejores guitarristas que hay de Telecaster, ¿no?
2: El titán de la Telecaster le llamaba.
1: De hecho, hoy le contaba a Jordi Flipaba, tuvimos hace unos años una oportunidad de que viniera Bill Kirchen a trío aquí a Samboy, pero por motivos que no vienen a cuento, se ve que un precio irrisorio que nos pidieron no era asumible. Bueno, cosas que pasan. A lo mejor habrá otra oportunidad, desde luego es uno de los guitarras más reconocidos, lo que decíamos. Y eso, y esta grabación pues consiste en que le escribí, entonces le dije si lo podía llamar, lo llamé, le dije, esto es un programa de radio, ¿quieres hacer un trocito de tema? Y a pelo con la guitarra nos hizo ese trocito de tema, que es completamente un regalo, y luego el saludo para el programa, porque hoy vamos
2: toda esta introducción para...
1: A la banda que lo dio popularidad, ¿no?
2: Sí, para presentar la sección de esta semana, que es la de leyendas olvidadas del rock and roll, no del Born to be Bad.
1: No.
2: Aunque bueno, aunque siempre has puesto la misma canción, pero bueno, la más conocida.
1: ¿De Bill Kirchen?
2: Sí, el Hot Rod Lincoln.
1: Bueno, pero lo he puesto con la versión que...
2: Bueno, has puesto varias versiones.
1: Que tiene 9 minutos, sí. Entre medio... Bueno, sí, es que tiene muchos temas. De hecho, a mí toda la trayectoria que luego tiene... Incluso tiene algún disco... Tiene últimos discos, digamos... primero grabó para Highton, pero luego tiene ya más cosas. Incluso hay uno que tiene temas con el Lil Love y tal, que a mí me gusta mucho Bill Kirchen, la verdad.
2: Sí, bueno, ahora lo explico, le explico un poco de qué va esto. La sección es la de leyendas sobre el rock and roll, y pues hoy he querido bien recordar al grupo Commander Cody and His Lost Planet Airmen, que bueno, no, Commander Cody es el alter ego de George Frayne.
1: Era un teclista.
2: Sí, el pianista y cantante que junto con Bill Kirchen eran el alma mater de este grupo, que más o menos revolucionó un poco el country rock en América.
1: Esto era 70s, ¿no?
2: Sí, es finales época, de los 60.
1: Época auténtica hippie,
2: sí,
1: ahí.
2: Sí, pero incluso a los hippies incluso les gustó. Y como grupo duraron hasta el 75, que sacaron su último álbum, aunque luego pues Josh Frayne siguió con el nombre del grupo tocando con varias formaciones, y Bill Kirchen tomó otro camino hasta el día de hoy, ¿eh? Uh-huh. Y lo que tú dices, que ha tocado con Nick Lowe, con Nick Ray, con Elvis Costello, por ejemplo, y tal, pero no se separaron aquello mal, ¿eh? O sea, continuaron siendo amigos hasta el día de la muerte de George Frayne. O sea que el grupo acabó bien.
1: Bill Kirchen, para el que no lo tenga muy oído, es un sonido pues muy country rock, pero sobre todo eso, destacando una calidad de guitarra muy, muy... a mí me recuerda, salvando las distancias, a Red Volcaer. O sea, es un tío con una guitarra muy, muy fina para la velocidad con la que toca.
2: Bueno, en el tema que he elegido para hoy es del último disco que se llama igual que el nombre del grupo, y es un tema en el que se luce más quizás George Frayne que Bill Kirchen. El tema es House of the Blue Lights, un clásico que popularizó el Ama de Morse y que, entre otros, ha versionado el alma mater de este programa, George Thorogood. O sea que...
1: es verdad, parece en uno de sus primeros discos.
2: Pues vamos a escuchar el tema este.

Pues ese era el House of Blue Lights de Commander Cody, los Planet Firemen. Sigues en Bortu y Beat, el programa de blues y rock and roll de Radio Samboy. Y hoy no vamos a jugar a la doble versión, sino a la triple versión. Rizamos el rizo. Primero nos vamos con Louis Brooks y los Anhistropers with Eal Gaines y I Slot You Baby 14 Hours of Day. 24 horas del día te quiero, muñeca. Louis Brooks y Anhistropers with Eal Gaines. Y suena así de bien.

Bueno, en los 40 y en los 50, 60, habían millones de bandas con este sonido. Si alguien tiene duda de que el rock and roll y derivados viene del rhythm and blues, es una demostración clara. Hay ese sonido con saxos, ¿no? Sobre todo con vientos, normalmente con un muy buen guitarrista y un vocalista o una vocalista que hacían que el rhythm and blues de los 40 y de los 50 sonara tan bien. Segunda versión del mismo tema. En este caso nos vamos con The Blow Bomber, Ronnie Dawson. Para mí uno de los grandes. Esto es de sus primeras grabaciones. Es el 24 horas, que es el mismo tema, no es un supermercado que han abierto aquí unos ciudadanos instalados, sino se llama 24 horas la canción, aunque es el mismo tema. Vamos a ir a The Blow Bomber, el gran Ronnie Dawson.

0: Ronnie Lawson, un señor que, por desgracia, por vivir donde vivía, no pudo vivir más años, porque este señor tuvo un cáncer en la rodilla, si no me equivoco, y no podía sufragarse los gastos. Estamos hablando de Estados Unidos, evidentemente. Yo siempre diré que musicalmente le tengo mucha envidia a Estados Unidos, ¿no? La cultura normalmente musical que puedan tener, pero es una sociedad completamente asquerosa en el sentido de la ayuda. Bueno, habrá de todo, ¿no? Pero un tema como que la sanidad es privada hace que gente como Ronnie Lawson, gente como Nick Curran, no tuvieran la oportunidad de seguir viviendo porque no se pudieron pagar los tratamientos, ¿no? Una vergüenza. Pero esto sigue siendo Born to Be Bad. Yo la dejo ahí caer, lo siento. No, bueno, sí que tenemos sesgo político. No vamos a hablar de ningún partido, pero evidentemente
1: En la Estados sanidad, Unidos hay mucha gente que lo acepta esto.
0: La sanidad, para mí, tengo claro que igual que la educación debe de ser pública. Y el que quiere pagar, y el que quiere ir a la privada, que la pague y ya está. Yo no estoy en contra de que no la haya, pero que el que quiera ir, que la pague. Y se acabó, ¿no?
2: Di que sí, si la enfermedad es pública, la sanidad también. La mala educación es pública, pues también, habrá que poner la otra parte.
0: También, no, evidentemente.
1: Pero no solo es Estados Unidos, ¿no? No, hay más países.
0: Lo que digo, sí que tenemos cada uno una idea política de un. Que no vamos a esto, pero claro, tenemos unos límites, ¿no? Y el racismo por aquí no pasaría, no, hay cosas que no, como programa, no toleramos. Básicamente porque, como sonando la mayoría del programa música negra, ser racista oyendo música negra es un poco del género tonto, pero bueno, también los tiene que haber. Venga, vamos a la tercera versión del mismo tema. En este caso son los Blasters, ya nos vamos unos años después.
1: Que no te olvides de decir que este tema originalmente es de Bob Crewe, que compuso un montón de éxitos en los años 50 y 60, y sobre todo los de los Four Seasons. Uh-huh.
0: Pues este es un tema, eso, clásico que habéis oído del rock and roll, y nos vamos con una. Hay mil versiones de este tema, pero venga, nos vamos a quedar con los Blasters desde el compacto American Music con I Love You Baby. Ellos lo llaman Love 24 horas al día. Cada uno le pone el título diferente.
1: Sí, lo original es Love 24 hours. Of day.
0: Muy bien, se nota que has hecho inglés. Ramón y yo nos quedamos en la
2: puerta. Sí, para eso también hay pastillas, ¿verdad?
0: Sí, sí, sí. Ramón y yo nos quedamos en la puerta de la Academia.
1: No, es que soy la inteligencia artificial y me he traducido.
0: Bueno, artificial eres, inteligencia es más discutible. Venga, bueno. The Blasters.

0: los hermanos Alvin, los Blasters, que el que cantaba era Phil Alvin, no era Dave Alvin, aunque mucha gente piense, bueno, el más conocido era Dave Alvin, porque luego su carrera, los dos tienen carrera en solitario, seguramente más reconocida la de Dave Alvin, pero Phil Alvin también era muy bueno. Reverendo, ¿hoy qué tenemos?
1: Bueno, pues yo voy a retomar el tema de no hacer sección y dedicarle una canción a alguien, ¿no? ¿Vale? Y entonces le quiero dedicar esta canción a una gente de Badalona, que son cuatro chavales, que parece una gran organización, pero realmente son cuatro chavales, ya son de mi edad, o sea, ya no son tan chavales, que son la peña de Open Arms, uh-huh. A los cuales pues siento una profunda admiración por ellos, esa es la realidad. Y ahora estarás pensando, ¿y qué tendrá que ver esto que vas a dedicar? Pincha 4 segundos de este tema, que del primero, para que... Vale, os suena, ¿no? Es un temita que parece el Louis Louis, pero realmente no es el Louis Louis. Es el loco cha-cha-cha del señor René Tonset. Es que había un montón de peña que se escapó de, bueno, pues de sitios como Jamaica y de islas así en el Caribe, iban a parar a Estados Unidos, y entonces se mezclan con otros músicos de allí, y ya pongo el número 2. Y veis que en realidad, bueno, esa música pasa a la brass band, sobre todo, ¿no? Y hablando de brass bands, bueno, pues esto lo sé también por un coleguilla, el Abel, que es el trompetista que habéis visto en algún concierto de Se Presumían, que es cubano, y él nos ha dejado un montón de testimonios de músicos cubanos que han ido a Estados Unidos, de ahí salen canciones, tocaban en la calle. Abel es el que todo el mundo sabe que el Dan le dice el puto crack, ¿vale? Entonces vamos con el tercer tema, que ya es el original. Bueno, ya sabéis, ¿no? Los que seguís el programa, que es de Richard Berry y tal, el tema, ¿no? Y bueno, ¿qué pasó? Pues que Richard Berry los ve en la calle, ve este tema, lo copia, se basa en él y se va a Tacoma un día y toca allí en Tacoma delante de la juventud que había por allí, y entonces aparece una banda que después imita, que son estos... Este es el Lue Lue que más se popularizó, el de los Kingmen, todo el mundo lo sabe, ¿vale? Esto, bueno, pues, ¿qué pasó? Un padre de esos críos, ¿no? Pues dijo, aquí se está hablando de pornografía, de sexo, lo investiga el FBI, y gracias a esta investigación, o sea, se populariza todavía más el tema, con lo cual les hace realmente un favor, a pesar de la cojona que eso puede suponer en aquella época, ¿no? Que te investigue el FBI. Entonces, pues esta canción se empieza a tocar en los, sobre todo en los concursos de baile, y todo el mundo empieza a hacer su versión en plan cutre, con los instrumentos viejos, con los instrumentos destrozados, con gente que sabe tocar a medias, y hay cientos de versiones. Pero el tema resulta que si pones otro tema... Pues en el mundillo del rock, esto por ejemplo es la versión de Motorhead, imaginaros, ¿no? Lo hace un montón de peña, hay discos por ahí con cantidad de los Iggy Pop, un montón de gente. En el mundo del pop ya, digamos, más cercanos de esta época, pues tenemos esta otra versión, ¿no? Nada menos que los Flaming Groovies, ¿no? Por ejemplo, que hacían pues también esta versión, ¿no? Los Flaming Groovies, que ya sabéis que habían pasado incluso por Son Boy, ¿no?
2: Sí, sí, la tabla.
1: Pues imaginaros todo, de dónde sale todo esto. Y bueno, yo me he quedado pues con uno de esos grupos que esta grabación es del año siguiente, de los Kingmen, pero como ya sabéis que aquí somos bastante garajeros, pues nos quedamos con la versión más salvaje que hay del Lua Luai, que es este de los Sonics, para la gente, pues ya sabéis, de Open Arms, que puede recoger a alguien que venga en una lancha, pobrecico, como pueda, y al final ese sonido que va a traer ese pobrecico es capaz de hacer toda una auténtica cultura musical para todos nosotros. O sea que no seáis garrulos, no seáis racistas, acojamos a la gente y viva un Open Arms. Y esta es la versión de los Sonics.

0: Sigues en Bortu y Bate, el programa de blues y rock and roll de Radio Samboy. He cogido pelusilla y como Ramón ha puesto muchas versiones del mismo tema, pues venga, otras tres versiones del mismo tema.
1: Vamos.
0: Venga, vamos primero con el original, Dizzy Fried. Este es el gran Mr. Blues Jesús, Carl Perkins.

Cal Perkins, otro de los grandes del rock and roll, que tampoco tuvo mucha suerte porque, si no me equivoco, es lo que creo recordar, grabó el Blue Shoes Shoes y cuando estaba ahí en la ola tuvo un accidente y tuvo que estar un año, un par de años parado. Y bueno, gente como Elvis hizo dinero con sus canciones, pero bueno, un gran compositor. A mí uno de esos músicos de la Sun Records que más me gustan, Cal Perkins, con muchas, muchas reminiscencias de la música negra, evidentemente. El gran Cal Perkins. ¿Quién puede versionear en este programa Cal Perkins? Pues George Thorogood y los Destroyers. Esto pertenece a su compacto Maverick y es el Dixie Fried. Él es George Thorogood y los Destroyers.

Bueno, sigues en Por tu Vida, el programa de blues y rock and roll de Radio San Boi, y la tercera versión, el tercer tema. El otro día hablábamos de Chris Isaak, de lo pasteloso que puede ser un concierto entero, como se ponga en plan baladita y tal, pero hablábamos del compacto de la Sun Records, el Beyond the Sun, ese disco que grabó de versiones de clásicos de la Sun Records, y he querido recuperar el Dizzy Fred de ese Beyond the Sun, que hace de esta manera Chris Isaak. Si todo el concierto fuera así, seguramente iría, pero me temo que no va a ser así. Chris Isaak.

0: Baldomero Garajero.
1: Siempre pienso lo mismo, Baldomero el Garajero, como apura el tío la sintonía, es una cosa...
2: No, pues esta semana la ha cortado un poco.
1: Ah,
2: ¿no?
1: Bueno, vale, ¿no? Pues dale las gracias.
2: Vale. Venga, bueno, ver, por cierto, que me ha dicho que si te hace falta música para rellenar el programa, que él te la puede pasar, ¿eh?
1: Vale.
2: No hace falta que pongas 14 versiones de...
1: Vale, lo tendré en cuenta.
2: Vale, vale.
1: Venga, ¿qué te ha contado más esta
2: semana? Bueno, esta semana quiere rendir homenaje otra vez al revival ochentero, que es el que más le gusta... con uno de los grupos más consagrados, más mejores para mí también, que son los Cynics.
1: Uh-huh. El capo de los Cynics, el cantante, no, si no me equivoco, es el
2: Greg Kostelic,
1: que es el capo del sello
2: Get Hip. Exactamente, sí. Él junto con Michael Castelli, que son los dos únicos supervivientes del grupo. Podría ser una serie de detectives Kostelic y Castelli, pero no son familia.
1: Solo por eso ya merece un homenaje. Sí, sí.
2: Y bueno, y siguen todavía en la brecha los dos integrantes originales del grupo. De hecho, se hacen acompañar últimamente con dos músicos españoles, asturianos, Pibli y Ángel Kaplan.
1: Que habían tocado
2: con Doctor Explosión. De ahí la conexión asturiana siempre es buena. Uh-huh. Y de hecho, Greg Costelli, que está casado con una madrileña, y es un que las hace de manager también, o sea que por eso también giran bastante por España. Y bueno. Y el tema pues que ha traído es un clásico, el Baby Watch Brown, no de su primera época, es del 89, pero es de su álbum más conocido, que se llama Rock and Roll a secas. Y esto, empezaron, eso sí, a principios de los 80, pero este quizás es su EP más conocido. Vamos a escuchar pues Baby Watch Brown.

siempre es un buen momento para recuperar a Ronnie Dawson. Antes lo hemos oído los 50, ahora lo vamos a ir ya en su última época. Desde el compacto se llamaba, si no me equivoco, George Rockin' and Rollin'. Vamos a ver el tema No Dice. Él es el gran Blow Bomber, Ronnie Dawson.

Carlos Val, desde el Medicín. Vamos en el tema Invisible, Invincible, y desde aquí un fuerte abrazo a Chaco Jones y a Kid Carlos, que vuelvo a repetir que pronto tendremos por aquí. Un abrazo para los dos. Nos vemos la semana que viene.

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